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1: Son las 20 horas, 31 minutos.
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0: 21 horas, 1 minuto.
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0: 21:46.
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0: Son las 22 horas, 20 minutos.
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0: Son las 23 horas, 2 minutos.
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1: Son las 23 horas 34 minutos.
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0: Son las 23 horas 59 minutos.
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0: Son las 0 horas, 0 minutos.
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1: Es la 1 de la madrugada, 7 minutos.
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1: Es la 1:00 a.m, 32 minutos.
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1: 2:05 a.m.
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1: 2:35 a.m.
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1: Son las 3 horas, 4 minutos.
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1: Son las 3 horas, 31 minutos.
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1: Son las 4 de la madrugada, 9 minutos.
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1: Son las 4 de la madrugada, 56 minutos.
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1: Cuando el hombre trabaja, Dios lo respeta. Pero cuando el hombre canta, Dios lo ama. San Agustín decía que cuando el hombre cantaba, rezaba dos veces. Y cuando el hombre reza, habla con Dios. ¡Qué lindo! Así que esta noche vamos a bendecir a todos los que nos están escuchando. Y gracias a la banda.

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1: Son las 5 de la madrugada, 56 minutos.
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2: Hola, hola, ¿cómo están? Buenos días, bienvenidas, bienvenidos a esta primera edición del diario de Cooperativa, que hacemos como siempre desde una ciudad de Santiago, con algo de niebla en sectores del poniente, del sur de la capital. Aquí en el barrio Yungay no hay niebla cerca de la Plaza del Roto Chileno, el Metro Quinta Normal, del Museo de Historia Natural. Jueves 20 de agosto de este 2026, Día Internacional de la Papa Frita. Qué rica las papas fritas, en todas sus formas. Hay una, ahora que se llaman, tornado, puede ser o no. Esa es que como que la papa se va alargando, tornado así como twister. Son ricas, las venden en la playa. Ya, después hablamos de la papa frita. Sí, me parece. 6 grados y un poquito más, sí, 7 grados. La sensación térmica no hace nada de frío en realidad en las calles. Hay que abrigarse un poquito, nomás estamos en agosto. Y en la tarde van a haber 20 grados, o sea, súper agradable. 23 para mañana viernes, 22 el sábado, mira, para una terracita con alguito el fin de semana. Ahora, dicen que la próxima semana, de nuevo, se viene la lluvia, que puede ser un episodio complicado en el centro-sur del país. Eso entendí ayer de algunos pronósticos que circulan. Lo de hoy día, 7 grados a esta hora y 20 la máxima para la tarde aquí en la capital, con bastante sol. Van a haber nubes, pero bastante sol. Y así va a estar también Rancagua con 18 de máxima, Talca con 16, 18 grados, ahí ya más cubierto, algo de viento también en Chillán, donde es feriado hoy día por el natalicio de Don Bernardo Higgins. Hay actividades, de hecho en la zona van las máximas autoridades del país a conmemorar eso como cada año, como en cada gobierno. 15 para el Gran Concepción, 18 en Chillán por si acá, 13 en Temuco, feriado en Chillán, 11 en Valdivia, 11 en Puerto Montt, agüita, chubascos en los ríos y en los lagos también en el archipiélago de Chiloé. 7 para Coyhaique, 6 grados en Punta Arenas. Y hacia el norte, mire, en el puerto de Valparaíso 18 para La Serena, Coquimbo, harto sol en Atacama con hasta 31 grados hoy en Copiapó, 21 para Antofagasta, en Tocopilla 20, ahí en la zona costera, zona de catástrofe después de los aluviones, 20 para Iquique también, 22 en Arica, siempre Arica, la ciudad de la eterna primavera. Hasta nubes en Arica durante esta jornada. Verónica, buen día, ¿qué tal?
3: ¿Cómo estás, Rodrigo? Muy buenos días. La mala noticia de la mañana del jueves, suben los combustibles, 35 pesos por litro la gasolina de 93 y la de 97 octanos, 97.4 sube el diésel. El GLP de uso vehicular, ese es el gas licuado, que usan principalmente, me da la impresión, taxis y fuera de Santiago, en el extremo sur, ¿no?
2: Harto taxi con gas licuado, sí.
3: 16, 17 pesos baja el GLP. Eso, no todas son buenas noticias en esta mañana de jueves. La buena noticia es que es jueves, que queda menos para el fin de semana, si es que descansan. Así partimos el diario de Cooperativa.
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1: Ya, vamos a estar luego en las calles de Santiago. Aquí había una persona que andaba, esa es la acusación, ¿no? Robando hortalizas. Le dispararon, terminó muerto ahí en la Costanera Norte, en Renca. Iba arrancando, ya, un caso que hay que indagar. Lo otro es lo de San Pedro de la Paz, con una persona, un hombre grande ya, 30 años, que sabe lo que hace, digamos, y andaba amenazando al presidente de la República y a algunos ministros en redes sociales. Publicó un video incluso con un arma, que resultó ser un encendedor. Detenido. Ah, porque es un delito. Y vamos a estar en el norte, por cierto, mirando lo que está pasando después de los aluviones en medio de el barro y lo que dejó también la lluvia en la zona norte del país. Está lo de los combustibles, bueno, la discusión en torno a la reforma constitucional de seguridad del Ejecutivo, lo de Coquimbo también, Coquimbo ayer, estándar de penal, íbamos tan bien, dice el meme de Don Francisco, y en el sexto, séptimo penal, un penal que le pega con la chala el hombre de Coquimbo, la taja el arquero de Platense. Bueno, vamos a entrar en modo superclásico, seguramente ya pasada la Copa Libertadores, se juega el domingo finalmente sin hinchada visitante.
2: Tras el aluvión que afectó a Tocopilla y testimonios de afectados por la tragedia, en paralelo el alcalde de Antofagasta dijo que el lunes se retomarán las clases en la comuna Dayán Márquez con el avance. El borde costero de la región de Antofagasta inicia la fase de balance y recuperación tras el devastador paso de la baja segregada que dejó aluviones, evacuaciones y graves daños estructurales en Tocopilla, Antofagasta y Taltal. Mientras se desocupan los albergues, las clases continúan suspendidas y avanza el catastro de damnificados. Los detalles, testimonios y declaraciones más adelante en la primera edición del diario de Cooperativa.
1: A partir de esto de las lluvias, la baja segregada, en medio del fenómeno del Niño, del cambio climático, vamos a mirar también las preguntas que se abren sobre cómo avanzar en la mitigación de estos fenómenos. En zonas donde son susceptibles a aluviones, en otras inundaciones de otro tipo, etcétera. El fenómeno del Niño que estará presente hasta el próximo año y que genera condiciones para que esto pueda ser lamentablemente más frecuente cada vez. Lo vamos a mirar.
2: El proyecto estrella del gobierno en materia de seguridad no solo no convence a los senadores de su propio sector, sino que además da pie a algunos de ellos para recordar al presidente Kast su compromiso con los ex uniformados condenados por hechos ocurridos en el estallido social. Jorge Espinosa Cuellar con el avance.
3: El texto definitivo de la propuesta de reforma constitucional del gobierno en materia de seguridad terminó con el ruido sobre los borradores, pero desató una tormenta en el propio oficialismo, donde se observan cada vez más cuestionamientos, críticas y desmarques. Desde la derecha más extrema quieren aprovechar la coyuntura para abogar por los indultos a los uniformados presos desde el estallido social. Vuelvo con eso luego en la mesa de reporteros de las 7 de la mañana aquí en el diario de Cooperativa.
1: Se confirma el alza en los precios de los combustibles, ya lo decía Verónica, más de hasta 35 pesos la gasolina, casi 100 sube el diésel hoy día. Vamos a hablar de eso también, de los cambios que se esperan hacer a la llamada ley eléctrica.
2: El Ministerio Público sitúa en la cúspide de la organización investigada en la Operación Imperio de Ámsterdam a los controladores de la sociedad DNM Corp, estructura que según la Fiscalía habría utilizado una fachada terapéutica para la comercialización ilegal de cannabis y sus derivados. Camilo Huerta, el ex chico reality, quedó con arresto domiciliario total.
1: Ya, miramos al mundo y miramos el deporte también. Coquimbo que queda eliminado por penales de Copa Libertadores. El Superclásico no va a tener hinchada visitante en el Nacional el domingo, 3 de la tarde. Y anoche debutó Alexis. Jugó como 15 minutos, un poco menos tal vez, en el triunfo del Montreal en la Major League Soccer. Eso, hasta las 9 estamos hoy día jueves. Hablamos de cine más rato también.
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2: Algunos datos, el dólar 921 pesos con 38 centavos, el real 177,87. La UF hoy 40,859 pesos con 28 centavos y por si no nos habían escuchado, suben los combustibles 35 pesos las bencinas, casi 100 pesos, 97,4 el diésel.
1: A propósito del real que das tú al principio, me contaron que en la nieve están ya, bueno, todos los puestos para los brasileños, qué sé yo, incluso cobrando en PIX. Ellos pagan en PIX.
2: Claro.
1: Ya no solo en dólares o en reales, sino también en el sistema este que tienen prácticamente en todos los teléfonos.
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1: Calle de Santiago, información de las últimas horas. Felipe Cofré, buen día.
9: Buen día, Rodrigo. Claro, y que tiene que ver con un homicidio que se registra en la comuna de Renca. Todo parte con el hallazgo de un cuerpo de una persona que se desploma, se desvanece junto a su bicicleta en plena costanera norte, a la altura de la salida Petersen. Son los conductores que denuncian este hecho a carabineros, que presumen incluso que se trataba en primera instancia de un atropello. Luego se percatan de que esta persona tenía un impacto de bala en el tórax, hecho por una escopeta. Luego se conoce que esta persona presuntamente habría entrado un previo en las cercanías y intentado robar hortalizas, a lo que uno de los dueños de este predio efectuó un disparo con una escopeta, lo que le habría provocado la muerte posteriormente en la huida. Es el mismo autor de estos disparos que llega hasta una unidad policial y se entrega confesando precisamente la autoría de los disparos. Esta persona se encuentra en calidad de detenida. De eso y más hablamos más adelante acá en el diario de Cooperativa.
1: Ampliamos, Felipe, gracias.
9: Buen día.
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0: norte del país y fueron afectados por el sistema frontal de los últimos días. Nos pueden contar el último balance de Senapred por las lluvias y los aluviones que estas provocaron. 810 damnificados, 1.152 albergados, más de 1.300 viviendas dañadas. Ayer el gobernador de Antofagasta decía que en Tocopilla el 60% de las viviendas terminó con algún tipo de afectación después del aluvión del día martes.
1: Mala cosa. Sí, habían algunas caletas, gente con mucho, a propósito del viento, muchos problemas en las techumbres, porque claro, una zona donde son fenómenos que no ocurren o no ocurrían. Entonces, bueno, habrá que ir con ayuda para esa gente. Estamos en la zona de emergencia, opinen. Conversemos esta mañana también de lo que ha ocurrido, la necesidad también de mayor infraestructura, obras públicas, en buena hora ahí, lo que había en Tocopilla, porque si no la tragedia pudo ser peor. Todo en este 20 de agosto, Día Mundial de la Papa Frita, fecha internacional que se conmemora para homenajear a un acompañamiento y aperitivo muy popular en el mundo, ¿sí? Con diversos tipos, porque hay algunas papas fritas a lo largo, hay otras que son como corte pluma, bueno, y así, uno puede freír toda la papa si quiere, hay que esperar más rato, ¿no? Pero bueno, el Día Mundial de la Papa Frita, que además había una teoría, me acuerdo, el año pasado vimos eso, de que se había inventado en Chile. Sí, que sí, que la papa frita no era nada de Bélgica o de los Países Bajos, sino que era un invento chileno. Porque en el libro Cautiverio Feliz de 1673, mira, escrito por un soldado español, aparece un registro de que estaban comiendo, en una escena que se describe ahí, papas fritas en la comuna de Nacimiento, región del Biobío, hoy Chile. ¿Sí? Eso estamos pensando en el 1600, güey. Independiente de si la papa frita nació en Chile o no, si ya se comía en aquella época, en Nacimiento, yo creo que hay que conmemorarla, hacerle el homenaje que requiere. Yo sola tal vez con mostaza. Pero esa gente que la embadurna así como de ketchup, a mí me parece un poco mucho. Un poquito mostaza así como bien.
0: Amarguita,
1: rico.
0: Sí, a mí también me gusta.
1: O de la mostaza más barata, la de Fuente Soa, así más barata, esa también es rica. Las del medio, no.
0: ¿Cómo las del medio?
1: Claro, porque o la más barata o la más cara, pero las del medio.
0: Ya.
1: No, son más cornetinas.
0: A mí me gustan las papas fritas en.
1: ¿En?
0: Es que estoy pensando, con carne y con huevo encima.
1: Como una chorrillana.
0: Chorrillana. Gracias, Ricardo Año.
1: Me acordé del J. Cruz ahí en Valparaíso.
0: Chorrillana, sí. Me gustan en chorrillana, pero tengo el
1: ¿con cebollita? Problema, ¿cebollita caramelizada?
0: También. Perfecto. De que no me gusta el huevo frito chorreante. Me gusta la española, entonces siempre está la discusión de, entonces, ¿para qué le vaya a poner huevo frito encima si no va a chorrear la yema? Pero sí me gustan las chorrillanas.
1: ¿Pero no te gusta la yema?
0: Cuando chorrean, ¿no?
1: Pero debe ser la salsa más rica del
0: mundo.
1: Cuando
0: la gente agarra la marraqueta y embadurna la marraqueta
1: pero
0: con la yema.
1: A lo mejor lo que te hace ruido es esa cuestión media como mucosa. Que, sí. Ya, pero es que eso hay que cocinarlo bien para que no quede.
0: Bueno.
1: Yo te voy a hacer un buen bife a lo pobre con papas fritas y un par de huevos.
0: Ya, pero los huevos fritos, por favor, al español.
1: Bien hecho.
0: Ya, bueno, papas fritas. De papas fritas estamos hablando.
1: Hay promociones y descuentos hoy día, va a tirar a la chuña.
0: Me gustan mucho las papas fritas, pero es algo que me gusta mucho y que si no pruebo una, puedo no comer ninguna. Eso me pasa. No me pasa así con otras cosas como los chocolates, por ejemplo. No puedo no probar un chocolate.
1: Ah, ya.
0: Pero con las papas fritas, puedo no comer ninguna. Puedo. Me
1: venden
0: puedo mantener al margen.
1: Unas papas bravas con merquén.
0: Ricas. O sea,
1: espectacular. Ya. Muy bueno, muy bueno.
0: ¿Con qué se comen ustedes las papas fritas? WhatsApp Cooperativa más 569-788-8807-70 en el Día Mundial de la Papa Frita.
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1: Podrían haber sido dos los equipos chilenos en cuartos de final de Copa Libertadores de América, pero no va a ser ninguno. El informe de Rodrigo Gómez.
4: Coquimbo Unido quedó eliminado de la Copa Libertadores luego de caer en penales frente a Platense de Argentina en los octavos de final del certamen. El partido se disputó en el estadio Francisco Sánchez Rumoroso y terminó igualado sin goles en el tiempo reglamentario. Desde los 12 pasos, el equipo trasandino se impuso por 7-6. El entrenador del conjunto pirata, Hernán Caputo, analizó la dura eliminación.
5: Claro, por supuesto, agradecer a la gente que vino en masa. Yo creo que todos nos ilusionamos. La ilusión es lo único que se pierde en la vida, ¿no? La fe y la ilusión, y creo que la tuvimos hasta el último momento. Entonces creo que eso hace, bueno, este equipo es muy digno de eso, se entrega por entero. Por eso digo, representamos muy bien a Coquimbo, muy bien la región, y creo que fuimos muy representantes también del país en esta Copa, ¿no? En cuanto a lo que entregamos.
4: En el clásico 200 del fútbol chileno entre la U y Colo-Colo se confirmó que no existirá público visitante del Cacique en las tribunas del Estadio Nacional. La delegación presidencial informó que no se encontraban las medidas de seguridad necesarias, argumentando además que los azules carecen de control biométrico en sus accesos. El presidente del Club Social y Deportivo Colo-Colo, Edmundo Valladares, lamentó la decisión.
6: Consideramos que sería un retroceso en los últimos partidos de Colo-Colo. Hemos podido jugar con visita con socios, abonados, hinchas en general, sin ningún problema de seguridad. Es una muy mala señal para el fútbol el no poder llevar a cabo y organizar eventos deportivos masivos como debe ser, con público local y visitante.
4: Además, Colo Colo confirmó que jugará el miércoles 26 de agosto a las 20:30 horas su partido de Copa Chile frente a Unión Española en el Estadio Nacional. Universidad de Chile, en tanto, hoy supo de la reunión del liquidador de Sartor, Eduardo Godoy, con la Casa de Estudios para ver los alcances del proceso concursal y entregar antecedentes sobre la situación de la sociedad anónima Azul Azul. Fue la información del deporte para el diario de Cooperativa.
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3: Cooperativa, 6:24. 6:24.
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0: Revisamos las portadas de algunos periódicos en su versión digital y partimos, como siempre, con cooperativa.cl, que es nuestro diario electrónico. Antofagasta suspendió clases en colegios municipales hasta el lunes tras daños por el sistema frontal. Los establecimientos educacionales dependientes de la Corporación Municipal de Desarrollo Social presentaron fallas estructurales y eléctricas provocadas por las lluvias. Balance de Senapred en el norte: 810 personas damnificadas, 1.152 albergados. El presidente Kast, que ayer estuvo en Antofagasta, en Tocopilla, y viajó por la tarde-noche a Iquique, anunció preparación de fichas FIBE, albergues y limpieza por lluvias en la ciudad de Tocopilla, una de las más afectadas por los aluviones. Fiel a mi estilo, Alexis respondió a un seguidor que lo trató de amarillo por expresar confianza en Kast. Había dicho Alexis que si necesitaba ayuda, el presidente, él estaba disponible. Confío en usted. El mensaje de Alexis Sánchez a Kast por emergencia en Tocopilla no recibió puro apoyo, lamentablemente, pero él respondió: fiel a mi estilo, dice Alexis, que además debutó en la MLS en el triunfo del CF Montreal ante Columbus Crew. ¿Qué más? Miembro de Weishan Auca Mapu, buscado por homicidio, fue detenido en Tirúa. Y Camilo Huerta, sobre arresto domiciliario total, debería estar sin nada, insiste en su inocencia. Algunos titulares en cooperativa.cl.
1: El Mercurio, en medio de reparos oficialistas, la moneda apuesta por proyectos en paralelo, diversificar el riesgo, dice, para agilizar la agenda de seguridad. Presentó la reforma y eso tiene varios, o sea, es un solo proyecto con como varios puntos, pero creo que un solo artículo lo de la reforma. Va a dividir entonces el resto de la agenda, lo anunciaba en la cadena. Vamos a mirar la nota del Mercurio. Expresidente Boric moviliza a la oposición contra la reforma de Kast, limita las libertades, ha dicho Boric, que hoy día va a estar en Uruguay, en un foro del progresismo uruguayo. ¿Qué más? Cientos de viviendas con daños, rutas cortadas, clases suspendidas. El Norte Grande inicia la remoción del barro, dice el Mercurio. El diésel sube casi 100 pesos. Transportistas advierten que ya no pueden absorber las alzas. Esto tiene que ver con el precio de los combustibles. Viene la derrota en penales de Coquimbo también. Fin del sueño. Y viene un homenaje que hizo el CEP, el Centro de Estudios Públicos, a Cieplan, el Centro de Estudios, o la Corporación de Estudios para Latinoamérica, Cieplan, que cierra sus puertas después de 50 años. Y ahí, entre otros de los homenajeados por el CEP, están, no sé, por René Cortázar, Manuel Marfán, Vittorio Corvo, Ignacio Walker, Patricio Meller, Pato Meller. Yo le sacaba cuña a Pato Meller cuando estaba haciendo la práctica aquí en la cooperativa en el 99. José Pablo Arellano, bueno, y gente del CEP también en esta fotografía, como Leonidas Montes, como Juan Luis Sosa, que creo que es el nuevo director además del Centro de Estudios Públicos. Está mi tocayo Rodrigo Vergara ahí también en la foto. Ya, el Mercurio en portada.
0: Tengo por aquí la Tercera: ISAPRES han pagado el 21% de la deuda con sus afiliados tras fallo de la Corte Suprema. El proceso se inició hace un año y medio. La deuda por los cobros en exceso relativos a la tabla de factores ascendía a 1.280 millones de dólares. A junio se han devuelto 268 millones de dólares. El plazo de restitución vence en diciembre de 2037. El plan de Chile Vamos para contener la reforma de seguridad y no ceder a una agenda más dura. Reforma constitucional que forma parte de la agenda contra el crimen organizado y el terrorismo, la ACOT, y que contempla 8 modificaciones. Ayer nos decía Jorge Espinosa Cuellar que todavía no ingresaba, había ingresado a trámite, pero que todavía no tenía fecha para empezar a discutirse esta reforma constitucional. ¿Qué más trae la Tercera? Dispensarios de marihuana. Ya hay 44 formalizados y se han identificado 10.000 usuarios activos. Coquimbo Coquimbo Unido cae en penales frente a Platense y se despide de la Libertadores. Tráfico de pasajeros en aeropuertos del país cae 2,5% en julio y anota 2,4 millones. Hay espacio también para los aluviones en el norte, barro, rutas cortadas y las lecciones que deja el temporal en el país. Y Hind Rayab, la niña palestina de 6 años, cuyo asesinato en 2024 ahora será investigado penalmente por Israel. Son titulares en La Tercera.
1: En las últimas noticias dice: gomitas, aceite, pitos y chocolates. El inventario de la Operación Imperio Ámsterdam. Hay un relato ahí detallado de la Fiscalía en el proceso contra el dispensario nacional. Entre ellos, acuérdense, entre los imputados, el modelo Chico Real y de Camilo Huerta, que se fue con arresto domiciliario. Gomitas, aceite, pitos y chocolate. Chocolate para la mente vendían. Y pitos aquí no son pitos de árbitros, digamos, son cigarrillos. Chilenos tapan con recetas de cocina a Mauro Icardi por afrenta a Benja Vicuña. Ahí me perdí. Ya.
0: Es que en un programa de televisión, Benjamín Vicuña lamentó no ver a sus hijos tan seguido como él quisiera, porque viven en Turquía con su mamá y con este futbolista.
1: Claro, que es la pareja de Icardi, efectivamente.
0: Claro, que ahora es la pareja de Icardi, y él lamentó no verlo, entonces él dijo que anda ahí llorando, no los veis nunca.
1: Ah, pero entre ellos guatá.
0: O sea, es que le respondió mal Mauro Icardi, yo creo que sin motivo, porque Benja Vicuña no hizo alusión a Mauro Icardi, hizo alusión a que sus hijos viven en Turquía, muy lejos de donde está, y que no los ve todo lo que él quisiera.
1: Voy a mirar la tetera de la nuestra para cachar la farándula.
0: No es malo. Sí.
1: Además, entiendo que ayer ardió Troya con lo de Gala y Lucho Jiménez, pero no sé bien el cahuín.
0: Ese no me lo sé, pero lo averiguo y te cuento.
1: Lo voy a mirar en la nuestra con Gonzalo Araya y sus amigos. Solo Auto dice: precios comparados de todos los modelos eléctricos que se venden en Chile. Oh, esa nota está buena. La voy a mirar. Porque son cada vez más baratos los eléctricos. Y hay una marca en particular que trajo unos City Car eléctricos chiquititos que andan por todos lados y parece que son bastante convenientes. Vienen en portada de lunes.
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1: 6 grados. 6 grados en Santiago.
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1: Cooperativa. 6:34 minutos. 6:34 minutos.
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6: Oye, nos estaba escuchando Gonzalo Araya de La Nuestra y me dice si quiere invitar a los auditores a echar una miradita a nuestro canal hermano en el YouTube @lanuestracl. Y también en el 193 de Zapping. Ahí los pueden mirar. La tetera, ahí, harta farándula. Y
7: dedicada a los jóvenes, pero no exclusivamente.
6: Otros
7: a los
6: comidillos.
7: No, principalmente a los jóvenes.
6: Jóvenes de alma.
7: Jóvenes de alma, como Gonzalo.
6: Como Gonzalo.
7: Estamos en Santiago con cielos despejados, con 6 grados una décima, con una humedad de 96%, esperando una máxima muy agradable de 21. No se ven chubascos en ningún punto del territorio hasta Valdivia. Desde los ríos al sur, agüita esta mañana, salvo en Coyhaique, donde hay cielos nublados, no más. Chubascos en la isla de Pascua tampoco, al menos no hoy ni mañana.
6: Pues está bueno el listado de los autos eléctricos que trae las últimas noticias ahí.
7: Es tentador, parece.
6: O sea, desde los 15 millones de pesos. O sea, pensando no solo en el medio ambiente, también en las lucas que uno se ahorra al no echar benzina, digamos.
7: Es cierto.
6: Al tener que cargarlo solamente. Y ahí la cuenta es bastante más baja. Estamos con ustedes en el WhatsApp.
8: Muy buenos días, Radio Cooperativa.
7: Hola.
8: Acá Electrobomberos del Sistema Red. Les cuento las papas fritas mejores que he probado. Son las que, una vez fritas en aceite de maravilla, uno les da un chorrito de aceite de oliva y les mezcla cúrcuma. Quedan, pero a otro nivel.
6: Wow.
8: Y un poquitito de jengibre. Inténtenlo. Que tengan un excelente día.
9: Hola, amigos de Cooperativos. En relación a las papas fritas, mi porción de papas fritas es la que cabe dentro de la hamburguesa. Yo abro la hamburguesa, le pongo una capa de papas fritas y eso es lo que me como.
6: ¿Adentro?
9: Y en relación al huevo frito de Verónica Franco, eso abre un interesante debate si el huevo debe o no debe chorrear, que está a nivel de si la empanada debe o no debe tener pasa, si la aceituna de la empanada debe o no debe tener cuesco,
7: no,
9: o si las humitas deben ser con tomate o con azúcar.
7: Saludos. De las dos maneras. Le tengo respuesta para todo lo que me pregunte. Me gusta comer a mí.
6: Yo me como las humitas con azúcar, sí.
7: El azúcar. Depende.
6: Veneno para mí, pero
7: si voy a
6: igual le echo un poquito.
7: Si voy a comer humita a la hora de 11 y me las voy a tomar con un tecito, con azúcar. Pero si me las voy a comer a la hora de almuerzo,
6: con tomate. Con chilena, ojalá.
7: Sí, depende.
6: Día de la papa frita hoy día. Este es Día Internacional de la Papa Frita, no solo acá en Chile. De hecho, hay crónicas de la papa frita. Estoy mirando en la prensa internacional en todas partes del mundo. Y están estas crónicas en Chile que vinculan a el nacimiento de la papa frita con la localidad de nacimiento hoy en el Biobío, en una crónica que viene desde el 1600 y tanto, y que no sería un producto más bien europeo, sino americano, chileno. Bueno, la papa frita es protagonista también del WhatsApp, igual que la lluvia, igual que la seguridad, lo que quieran, ¿eh? Si son hinchas de Coquimbo en el Puerto Pirata y quieren...
7: Están sufriendo.
6: No sé, sufrir con nosotros. WhatsApp, +569 788 0770.
7: Vamos a otro tema. El expresidente Boric volvió a arremeter contra el gobierno del presidente Kast, apuntando ahora su agenda económica y a la reforma constitucional en materia de seguridad. Desde el oficialismo salieron a responder, acusando que el expresidente no tiene autoridad para hablar de seguridad, le dicen. Mariano Reyes.
3: Regresivo en lo económico y autoritario en sus reformas constitucionales. Con esos conceptos, el expresidente Gabriel Boric cuestionó nuevamente los pasos del gobierno del presidente José Antonio Kast. Esta vez mediante su Instagram, tras un encuentro con la presidenta electa del Frente Amplio, Gael Jomans. Antes, el exmandatario ya había planteado que las modificaciones a la Constitución representaban limitaciones a las libertades de las personas inéditas desde el retorno a la democracia. Frase que tuvo respuesta por parte del oficialismo, hablan el senador Rojo Edwards y el diputado RN Diego Chalper.
10: El presidente Boric hoy día se alza como paladín de la seguridad, pero acordémonos de que él fue quien entregó los indultos a violentistas. Entonces, a mí me cuesta creerle cuando además él parte su primera campaña queriendo refundar carabineros. Él no tiene autoridad en temas de seguridad, por lo tanto yo lo llamo a ser más prudente.
11: Yo le hago un llamado a no ser un comentarista amnésico y externo. Amnésico porque se le olvida que él estuvo por el apruebo. Entonces, si estamos hablando de limitar las libertades o de refundar el país, en eso el presidente Boric podría dar cátedra a Daniel Mundial, que no se las dé comentarista externo.
3: Desde la oposición recogieron las autocríticas que ha invitado a realizar el expresidente Boric. La nueva timonel de su partido, la diputada Jomans, llegó hasta las oficinas del exmandatario para una conversación que duró cerca de una hora, diálogo que comentó a Cooperativa.
12: Compartimos con el presidente Boric una conversación sobre el Frente Amplio, sobre la izquierda, los desafíos que tenemos ponen por delante la necesidad de debatir cómo desde la propuesta contribuir al país. En ese sentido agradezco la disposición que ha mostrado el presidente a estar abierto a pensar desde lo construido, disponible, incluso a tener reflexiones y debates que puedan sernos incómodos desde la izquierda, pero que aporten a un porvenir mejor.
3: Varios analistas coinciden en que el expresidente pasó de un tono autocrítico en sus apariciones a uno más confrontacional. Sus implicancias las desmenuza el analista político de la Universidad Autónoma, Eric Latorre.
13: La oposición hoy día no tiene una agenda clara ni tiene liderazgos claramente definidos. Por consiguiente, el presidente Boric encuentra un espacio donde empieza a redefinir un liderazgo. Ahora, esta posición del presidente Boric es peligrosa desde el punto de vista de la opinión pública para él, porque la opinión pública probablemente está muy a favor de este tipo de restricciones. Y por otra parte, va sin duda a remecer y a reordenar las posiciones donde hay otros liderazgos que sin duda van a buscar disputarle al presidente la hegemonía y la conducción del sector.
3: Para este jueves, el presidente Kast encabezará el tradicional desfile por el natalicio de Bernardo Higgins en Chillán Viejo, mientras el expresidente Boric volará hasta Montevideo para participar en el Congreso Panamericano y tener un par de actividades públicas en Uruguay.
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6: La cárcel de Talca está en medio de este plan cancerbero del Ejecutivo. Fueron trasladados 200 reos desde la región de Valparaíso. Belén Velázquez tiene la información.
14: Cerca de 200 reos de alta peligrosidad fueron trasladados desde la cárcel de Valparaíso hasta el complejo penitenciario de Talca durante la mañana de este miércoles en el marco del plan cancerbero del gobierno. Se trató de 198 reclusos, que significó la movilización de más de 130 funcionarios de gendarmería junto a carabineros y personal de la policía de investigaciones, según precisó el delegado presidencial de la región de Valparaíso, Manuel Millones.
15: Esto tiene dos objetivos. Primero, reubicar a la población de mayor riesgo, es decir, más peligrosa, a este nuevo recinto que tiene condiciones de seguridad extremas y por tanto hay menor riesgo de fuga. Y por cierto también permite mejorar las condiciones de habitabilidad en el actual recinto penal, que tiene una sobredotación penal y que impide lo que se habla de la segregación y también de la reinserción. De estos 200 reos que han sido trasladados, 50 de ellos son voluntarios, es decir, 50 reos quisieron irse voluntariamente a este nuevo recinto penal. Y el resto son personas que Gendarmería la ha catalogado de alto riesgo, es decir, que presentan conductas riesgosas tanto para el resto de la población como también para los gendarmes.
14: El operativo de traslado desde el puerto hacia el Maule implicó un amplio despliegue policial en el entorno de la cárcel porteña ubicada del Cerro Playa Ancha, según informó la comandante de Carabineros, Mari Carmen Mediavilla, de la Prefectura Valparaíso.
16: Durante la mañana se está realizando un despliegue de personal, quienes están realizando servicios preventivos de los alrededores, realizando controles de identidad y vehiculares con la finalidad de mantener el control en los alrededores del centro penitenciario. A su vez, posteriormente, la salida será acompañada de un contingente de carabineros, quienes se trasladarán desde la ciudad de Valparaíso hacia la ciudad de Talca.
14: Con el traslado de 200 reos desde Valparaíso hasta la cárcel de Talca, en la región del Maule, esta última alcanza un 74,4% de su ocupación total, que corresponde a 2.320 plazas, según datos reportados por Gendarmería.
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18: En medio de las tensiones entre Estados Unidos y China, el gobierno busca reafirmar una política exterior abierta a sus distintos socios. Desde Beijing, el canciller Francisco Pérez Mackenna destacó el interés de Chile por profundizar su relación con el gigante asiático. Camila López.
19: La visita del canciller Francisco Pérez Mackenna a Beijing tiene un componente económico, pero también una señal política. Chile busca profundizar su relación con China en un momento en que la competencia entre Beijing y Washington obliga a países como el nuestro a administrar con especial cuidado sus vínculos con ambas potencias. Pérez Mackenna se reunió con altas autoridades chinas y reafirmó que el objetivo es mantener una relación constructiva y de largo plazo con el principal socio comercial de Chile, una relación diplomática que supera los 55 años y que el propio gobierno ha defendido como estratégica. China, por su parte, ha señalado que espera que la visita permita ampliar los consensos y profundizar la cooperación entre ambos países. Escuchemos al canciller.
20: Y hemos tocado temas muy interesantes respecto de nuestra profunda y fuerte relación orientada a promover las exportaciones y las inversiones de China en Chile. Tenemos mucho camino que recorrer y una gran oportunidad para generar mejores empleos para el país.
19: El viaje también pone a prueba el equilibrio que la moneda ha buscado marcar en su política exterior. El presidente José Antonio Kast ha mostrado una mayor afinidad política con la administración de Donald Trump, pero esa cercanía ha coexistido con diferencias y tensiones con Washington. Entre ellas está el aumento de la sobretasa para parte de las importaciones chilenas a Estados Unidos, que pasó de 10% a 12,5%, y por el cual el gobierno todavía mantiene negociaciones para conseguir mayores exenciones. Desde la oposición, sin embargo, cuestiona los resultados de esa estrategia. Los diputados Raúl Soto del PPD y Gonzalo Winter del Frente Amplio, ambos integrantes de la Comisión de Relaciones Exteriores, plantean que la cercanía ideológica del actual gobierno con Estados Unidos no ha generado, hasta ahora, beneficios concretos para Chile.
20: Creo que el error ha sido creer que por tener afinidad política ideológica con el gobernante de Estados Unidos, eso nos va a beneficiar. Y creo que nos ha traído más problemas que otra cosa. Parece bien que se den señales en otra dirección para mantener y resguardar nuestra autonomía.
21: Chile en el último semestre ha tenido giros radicales en su política exterior y que van en contra, a mi juicio, de la regla histórica de estar alineado solamente con los intereses de Chile. El presidente Kast se alineó con Donald Trump y ha tenido muestras de subyugación. Estados Unidos nos viola el Tratado de Libre Comercio y la respuesta de Chile es ir a saludarlo, agradecerle, tener una reunión y no hablar en la reunión acerca de que te acaba de violar un tratado.
19: La visita a China forma parte de una gira del canciller que también contempla Vietnam y Japón, con una agenda centrada en comercio, inversiones y apertura de nuevos mercados.
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22: Hola, buenos días, cooperativa. Hola. Amigos por ahí. Claro que se está proliferando la venta de autos eléctricos, pero cuidado, porque cuánto tengan que cambiar la batería, sobre 30 millones de pesos. Así que no se hagan tantas ilusiones, porque a veces las cosas baratas van a costar el triple de cara.
6: Sí, yo no digo que sean baratos, digo que han ido bajando, porque claro, el mercado se ha ido expandiendo, está cada vez más masificada la presencia de autos eléctricos de distintas marcas, distintos modelos, muchos que llegan desde el mercado chino, que se ha ido abriendo las puertas en Chile. Ahora desconozco la precisión más bien técnica de cuánto dura esa batería, cuánto cuesta. En realidad no lo sé. Me imagino que dependerá de la calidad de cada una de ellas, ¿no? Lo que sí sé, tengo un amigo que tiene un auto que le habló con la compañía eléctrica.
18: ¿Sí?
6: Y lo fueron a poner a la casa. Él lo tuvo que costear, por supuesto, este aparatito como el mecanismo, ¿sí?, del que está en los servicentros.
18: ¿Ya? ¿Las electrolineras?
6: Claro, que no es enchufarte a la...
18: Es un enchufe distinto.
6: Al enchufe 220, sí, de la casa, digamos. Que también lo puedes cargar así, pero se demora mucho más. Entonces, este enchufe distinto, que nos costaba como 500 lucas, me costó adecuarlo o instalarlo en su casa, le permite cargarlo más rápido y a la larga, en la cuenta de la luz, sale mucho más conveniente que echarle benzina al auto, digamos. Eso es lo que me decía él. Yo realmente no soy usuario.
18: Ahora, duran harto las baterías eléctricas en todo caso. Entre 200.000 y 300.000 kilómetros es lo que se estima.
6: O sea, unos 5 añitos.
18: Más, pues, 200.000 kilómetros.
6: Es que depende para qué use el auto.
18: Sí. Claro. A lo mejor si eres taxista, claro, te puede durar. En 5 años llegáis a los 200.000 kilómetros, pero el auto como lo uso yo, ¿cuánto? 10.000 kilómetros al año no le saco mucho más a mi auto.
6: Poco, claro.
18: ¿Poco? Entonces, bueno, eso es lo que dicen que puede durar una batería eléctrica. Sí, entre 200 y 300.000 kilómetros.
6: Y lo otro es la autonomía, que cada vez es mayor. Pero cuando llegaron los primeros autos eléctricos, ir a Viña en un auto eléctrico
18: era complicado.
6: Ya podía ser complicado, claro.
18: Sí.
6: Entonces hoy día ya entiendo que la autonomía es de 300, 400, no sé, kilómetros por hora. O sea, de distancia.
18: Kilómetros de distancia.
6: De distancia.
18: Sí. Ustedes pueden opinar también. Estamos hablando de autos eléctricos. Esta mañana estamos hablando también del Día Internacional de la Papa Frita. Más 569-788-0770. Me acordé de Mafalda. Uno de sus insultos era Papa Frita.
6: Papa Frita, es que los argentinos dicen eso. Sí, a mí me gusta esa papa tornado, decía, en la mañana, que venden en, como en los mampatos en la playa. Espectacular, la papa tornado. El Ministerio Público pone en la cúspide de la organización esta del Imperio Ámsterdam a los controladores de la sociedad que maneja estos dispensadores de marihuana, supuestamente medicinal, si ese es el tema. Entre otros de los imputados, Camilo Huerta, ¿no? Brian Gálvez.
0: En el cuarto juzgado de garantía de Santiago se realizó la formalización de los 44 imputados en la operación Imperio Ámsterdam, investigación de la Fiscalía Regional de Aysén y el OS-7 de Carabineros por una organización que, según el Ministerio Público, se dedicaba al tráfico de cannabis y sus derivados. La Fiscalía sostiene que la organización utilizaba la red de dispensario nacional como una fachada terapéutica para dar apariencia de legalidad a la producción y comercialización de cannabis con alto contenido de THC. En la cúspide, el Ministerio Público sitúa a la sociedad DN Medcorp y a Andrés Astorga, quien controlaba el 51% de la empresa y es señalado como el líder y principal articulador de la estructura. Junto a él, la fiscalía identifica a Gino Atens, encargado de la gestión administrativa y operativa, y a Mario Astorga de Valenzuela. Al respecto, se refirió el fiscal regional de Aysén, Hernán Libedensky.
2: Los líderes de la organización criminal idearon, implementaron y ejecutaron un esquema empresarial, observándose tres núcleos bien definidos, uno directivo, otro de producción y finalmente un tercero de comercialización. El grupo directivo, concentrado en la sociedad DN Medcorp, tenía el control de la organización criminal, valiéndose de la producción de sustancias ilícitas generadas por la sociedad MA Botanics y otros cultivadores. La corporación y red de sucursales asociadas a Dispensario Nacional, en tanto, permitía justificar una apariencia de legalidad, declarando que desarrollaban actividades con fines terapéuticos.
0: La defensa de la familia Astorga, en tanto, cuestionó el marco regulatorio para este tipo de actividades y aseguró que existiría un vacío normativo que dificultaría sostener las imputaciones. Así lo señaló a la salida de la audiencia Felipe Moraga, abogado defensor de la familia Astorga.
4: Entendemos que estos cultivos no están bien regulados en la ley 20.000 tampoco por el Instituto de Salud Pública, reconocen abiertamente esto de los de las cantidades del CBD y de la, del THC, que no está regulado.
0: Tras la formalización, se discutieron las medidas cautelares de 20 de los 44 imputados, entre ellas firma quincenal, arraigo nacional y arresto domiciliario nocturno o total. Uno de los imputados es el modelo y chico reality Camilo Huerta, quien quedó con arresto domiciliario total, como explicó el abogado Rodrigo Núñez, defensor de Camilo Huerta.
8: Estamos contentos, satisfechos y tranquilos en esta etapa, tanto su participación y las derivadas, hay que aclararlas durante el proceso, va a ser un proceso largo, va a ser una investigación larga, pero nosotros hemos alegado inocencia desde el día uno. Así también Camilo volvió a Chile, se presentó ante un tribunal de la República.
0: De esta manera, la discusión de las medidas cautelares más gravosas quedarán para los otros 24 imputados que continuarán durante esta jornada en el cuarto juzgado de garantía de Santiago.
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23: Se confirmó la segunda alza consecutiva de los combustibles que rigen a partir de hoy. Revisamos también los cambios a la ley eléctrica que alistan, en el Ministerio de Energía, Gonzalo Aguirre.
24: En la previa de la actualización de precios de los combustibles fue el ministro de Hacienda, Jorge Quirós, quien comentó que tiene que haber un alza porque los precios han seguido subiendo afuera. Dijo también que hoy día tenemos las finanzas más ordenadas que antes y vamos a ir subiendo un poco más paulatino. Y ya ha publicado el comunicado de la Empresa Nacional del Petróleo, se confirmó que la bencina de 93 octanos sumará 34,8 pesos por litro, al igual que la de 97. El diésel, en tanto, se encarecerá 97,4 pesos por litro. Reaccionó a la variación el presidente del gremio Chile Transporte, Raúl Clavero.
25: Este incremento no hace más que acrecentar la preocupación de nuestra industria y lamentamos que el Ejecutivo no se ajuste al compromiso de utilizar el MEPCO y de esta forma amortiguar las alzas de combustibles con una variación en torno a los 30 pesos por cada 3 semanas. Deben entender que este incremento golpea nuevamente al transporte de carga por carretera.
24: Y en otro tema, se realizó el seminario Energía 2030, del diagnóstico a la acción, centrado en los temas clave para el desarrollo energético del país en los próximos años, con participación de representantes del sector público y también de los privados. En esa instancia, y luego del despacho de la ley Ordenemos la Cuenta, orientada a regular las deudas tarifarias, incluida la extensión del subsidio eléctrico durante el 2027, la ministra de Energía, Jimena Rincón, anunció el inicio de un trabajo prelegislativo para actualizar la ley eléctrica.
26: Estamos regulando el siglo XXI con una norma anterior al Internet. Por eso comenzamos el trabajo de modernización de la ley eléctrica con un foco en distribución, pero no nos podemos quedar solo ahí. Está presente también el tema y el gran desafío de la transmisión, que es un gran cuello de botella en nuestra realidad.
24: El presidente José Antonio Kast, que iba a estar presente en el seminario, grabó su mensaje antes de partir a la emergencia en el norte del país, donde destacó, a propósito de la ley ya aprobada, que los últimos sistemas frontales han hecho notar la necesidad de mejorar la resiliencia de nuestro suministro eléctrico. En su rol de presidente del Consejo de Políticas de Infraestructura, CPI, fue parte del evento el expresidente Eduardo Frei.
27: El gran conflicto que tenemos es la transmisión eléctrica, que hay que recuperarla, y segundo, que gran parte de la organización administrativa, llamémoslo el sistema, está hecho para una época en que toda la energía era o hidráulica o a través de carbón o petróleo. Hoy día es 70% de energía renovable y eso va a seguir subiendo.
24: En palabras de la ministra Rincón, el plazo que hemos dado es que de aquí a diciembre tenemos que tener ya el trabajo listo para poder entrar al trámite legislativo.
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6: A propósito de la lluvia en el norte, se abren preguntas sobre cómo avanzar en la mitigación de posibles efectos aluvionales, inundaciones. Bueno, está de por medio lo del fenómeno del Niño. Fernanda Ávila con la nota.
1: Aluviones y deslizamientos son parte de lo que dejó la baja segregada y alto volumen de precipitaciones en pocas horas en el norte del país. El fenómeno conocido como flujo de detritos fue en parte contenido por las medidas de mitigación que ya están construidas en algunos puntos de Antofagasta, Tarapacá y Atacama. El sistema se compone de diques en la parte alta donde se crea el flujo que cortan la energía del agua y retienen las rocas grandes antes de que tomen velocidad. En los cursos medios se usan las piscinas de decantación y a la entrada de las zonas urbanas están los muros aluvionales que protegen las viviendas. El viceministro de Obras Públicas y Transportes, Luis de Granch, mencionó los trabajos que se están realizando ante nuevas eventualidades.
3: En primer lugar está el mantenimiento de los cursos fluviales, ya sea los canales, los parques inundables, las quebradas que ocurre de manera especial en época de invierno. Se activan quebradas durante 30, 40 años no sabía que existían. Entonces yo creo que esta intervención temprana nos ha permitido mitigar en forma adecuada. También estamos avanzando muy fuertemente en lo que son los bordes costeros y los bordes fluviales, porque son infraestructuras que no son de un impacto en la economía, en el turismo, además en la calidad de vida de quienes habitan esos lugares, sino también que una componente de seguridad hídrica y de infraestructura muy, muy provechosa.
1: Según los expertos, este tipo de infraestructura toma entre 3 y 5 años por quebrada. El doctor en geología y académico de la USACH, Ayaz Alam, advirtió que el equipamiento existente podría funcionar solo parcialmente para los próximos años.
7: Esto se diseñan quebradas por quebrada y no existe una solución única. Ahora, si las medidas actuales son suficientes para los próximos años, para próximos aluviones, parcialmente, ¿no? Siempre hay quebradas pendientes en rediseño o sin ninguna intervención. Estas obras se calculan con registros históricos de lluvia y si los eventos siguen intensificándose, algunas estructuras van a recibir más agua y sedimento.
1: El geógrafo y director del Centro de Ciencia del Clima y la Resiliencia, Roberto Rondanelli, explicó que por ahora no hay estudios sobre cómo podría afectar el calentamiento global, pero sí como el fenómeno del Niño y el aumento de la temperatura en el Océano Pacífico va a incrementar este tipo de acontecimientos.
10: Las bajas segregadas son bastante frecuentes en el norte de Chile y ocurren unas 7 u 8 al año.

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1: 7:01.
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2: 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Aquí comienza el matinal madrugador. 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Buenos días, provincia. 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Adelante, Andrés.
3: Gracias, ¿cómo están? Buenos días, buenos días, buenos días, buenos días, buenos días. Buenos días, provincia. Las 7 de la mañana con 8 minutos. 7 de la mañana con 8 minutitos. Estamos dando comienzo a la jornada programática correspondiente a este día jueves, exactamente, jueves 20. Uy, rápidamente avanza agosto. Son las 7 con 8, jueves 20 en el aire, jueves, jueves, viernes, viernes chico, a un paso ya de comenzar el fin de semana, terminar la semana hábil primeramente. Estamos dando comienzo a la jornada de este día con muchas ganas, con mucho entusiasmo, con todas las buenas vibras para enfrentar este nuevo día. Buenos días, señora, buenos días, señor, buenos días, familia. ¿Cómo están, chiquillas, chiquillos? Gusto de saludarles. Está muy helado, muy helado, muy helado. Heladísimo, pero vamos a tener un día soleado precioso. Además, con una temperatura que va a parecer de verano. Exactamente, más que de primavera, de verano va a aparecer hoy día la temperatura. Este sol que nos va a iluminar hoy día y que nos va a abrigar y que ya está poniéndonos clarito el amanecer. Oiga, cada día está aclarando más temprano, ¿se ha dado cuenta? Ya pasada las 6:30 de la mañana empieza a aclarar, porque estamos a poquitos días del cambio de horario de verano. Ahora los primeros días de septiembre, ya falta poquito, ya falta poquito. Ya vamos a estar muy luego con horario de verano, así que los días se van a alargar enormemente. Ya el cambio estalla, está aclarando muy temprano y cada día se está oscureciendo un poquitito más tarde. Señoras y señores, damas y caballeros, estimada audiencia, querida comunidad del Valle del Huasco, aquí comienza Buenos Días Provincia, el matinal madrugador. Y por eso agradecemos a Dios infinitamente al Hacedor por este nuevo día, por esta nueva oportunidad que nos da. Le saludamos a nombre de nuestro equipo, don Jean-Pierre, Carolina Pasarín, que son nuestros jefes, junto a nuestro productor, el profe Chico, el equipo humano que ya está cada uno en sus puestos. Estamos aquí tomándonos un tecito caliente con canelita y clavito de olor, endulzado o saborizado con miel. Rico, rico, rico, rico. Se lo recomiendo, ¿eh? No hay nada más sano que un tecito
4: con canelita, clavito de olor y endulzado con miel. Sobre todo para la mañana. Abriga la garganta, abriga el cuerpo. Cuida la garganta muchísimo también, la cuida mucho. Nos evita que nos resfriemos, nos enfermemos, que andemos... o con el típico... así como carraspera, ¿no? No corresponde. 7:11, 7:11. ¿Estamos listos? 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Le cuento que hoy es jueves, viernes chico, 20 de agosto de 2026. Usted nació un 20 de agosto, está de cumpleaños. Santoral de hoy, Bernardo y Bernarda. Muy helado, cielo despejadísimo. Vamos a tener un lindo día, maravilloso día de sol, mucho sol iluminando y abrigando, además nos va a dar hasta calor. La temperatura mínima fue de 4 grados a las 3:58 de esta madrugada. La temperatura al momento 6,5, ya ha subido, pero está helado. La humedad alcanza el 60%, pronóstico para hoy despejado soleado y una temperatura máxima que podría llegar a los 27 grados aquí en la zona de Vallenarcito, querido. 7:12 de la mañana, vamos aquí listos y dispuestos, agradeciendo a Dios por este día, y aquí arranca el matinal con la portada folclórica. Mire qué bonito el tema que puso el profe en portada. Pedro Mesone, Cuando Rompe el Alba. Eso quiere decir cuando...

Cuando rompa el alba, ahí estaba la voz de Pedro Mesones. Qué bonita la poesía y suavecito para comenzar con tranquilidad el día, claro, no despertar de bruces, sino que calmado, calmado, calmado, de a poquito. Las 7 de la mañana con 16 minutos, buenos días provincia, buenos días Chile y el mundo, buenos días querida comunidad de nuestro Valle del Huasco, saludos a las 4 comunas, Huasco, Freirina, Alto del Carmen, Vallenar, sectores urbanos y rurales, agrícolas y mineros, aquí estamos en el aire, en vivo y en directo para recibir este nuevo día. Cuando rompe el alma, me dará tu tarina y me dará tu calor. Jueves 20 de agosto de 2026. Buenos días provincia, buenos días familia, buenos días, buenos días. Vamos a despertar con ánimo, a levantarnos con ganas y a activar este día con todas las mejores vibras. 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Llegó el informe de la Dirección Meteorológica de Chile que dice lo siguiente: Vallenar y alrededores, cielo completamente despejado, muy soleado este día, maravilloso, con una temperatura mínima que podría bordear los 5 grados, tuvo un poquito más baja, y una máxima que va a llegar a los 28 grados, más arriba de la puntería de la Dirección Meteorológica de Chile. Y este día jueves se podría repetir mañana viernes, porque el pronóstico habla de el icono ahí con solcito despejado, muy rico, muy rico, muy rico. Cero precipitaciones, viento hasta 8 kilómetros, humedad del aire que podría llegar hasta un 70% y la claridad del aire está buenísima. 7:18. Claro que tenemos que aguantar el frío entre la noche y la madrugada, entre los atardeceres, pero durante el día está el día bonito, va a estar soleadito. Cuando te cases, dice René Nostroza,

Le faltaba ese gritito, ¿eh? Cuando te cases con René Nostroza a las 7:22 de la mañana. Lindo día, buen despertar. Un saludo cariñoso para usted que está en la sintonía. Gracias por preferirnos ahí para acompañarles durante todo el día, las 24 horas. Esa ha sido la tónica por 49 años, es la edad que tiene esta radio, la XQA5, otrora armonía, ¿usted se acuerda? Pues claro, de esos tiempos mozos. XQA5, su radio, buenos días provincia, su matinal madrugador. Llegó el jueves, hoy día 20 de agosto, para acompañarle tempranito. 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Vamos a orar todos juntos. Querido Padre bueno, bendito Dios, cúbrenos hoy día y protégenos completamente de todo lo mal. Aléjanos del peligro, de las enfermedades, de los enemigos. Declaramos en este día tu misericordia y completa fe que nos inunde, nos dé la paz, la protección y la libertad que tanto necesitamos. Padre bueno, cubre también con tu manto protector a esta provincia del Huasco, a este país, a nuestro planeta, a nuestros seres queridos, familiares y amigos, a quienes están cerca, a quienes con los cuales convivimos todos los días. Que esta oración y que estas palabras que nacen desde nuestro corazón infinito y agradecido nos inunde, nos ilumine y nos acompañe. Amén, amén y amén. 7:24 de la mañanita. Llegaron las morenitas. Sí, ayer me encargaron este temita que se llama Cuando topé a mi taitita. ¿Sabe quién es el tema? De Víctor Acosta Aguilera, pues. El vallenarino.

En Chile, en todas partes hay un Lucho. Y en todas las canciones folclóricas siempre aparece un Lucho. ¿Le ha pasado, no? Y usted seguramente que tiene algún amigo de nombre Lucho. Las 7:27 de la mañana. 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Ya quedamos bien informados con la cooperativa temprano de 6 a 7, el primer informativo del día. El segundo viene a la 1, a las 13 horas. Hoy día, lecciones de vida en las reflexiones. Deja de esperar que todos te entiendan o que te apoyen, porque no va a pasar. Pero siempre hay alguien, no hay que perder la fe. Acepta que la vida no siempre es justa, pero debes seguir adelante igual. Nunca mendigues amor ni caridad, ni atención ni respeto. Respétate tú y quiérete tú. Domina tus emociones, no permitas que ellas te controlen. Todo lo contrario, usted tiene que dominar a sus emociones. Mantenga la calma cuando todo a su alrededor sea un caos. No hay nada mejor que eso. Que no le contagie esa estridencia, ese ruido, ese malestar, esa complicación. Que no le contagie. Mantenga la calma cuando todos estén así. No te tomes todo de manera personal, porque eso hiere y usted mismo se está autoinfiriendo una herida que a lo mejor no es tal. Protege tu paz dejándote querer. Aléjate de las personas tóxicas, de los momentos conflictivos. No te involucres en peleas. Enfócate en las soluciones, no en las excusas. Confía en ti mismo incluso cuando otros duden de ti. Perdona, pero nunca olvides la lección. Controla tus reacciones y no a las demás personas. No te canses, no te desgastes. Vive la vida, disfrútala y sé feliz. Felicitaciones, señor productor. Me gustó hoy día, me gustó. Clarita, clarita, clarita, como el agüita. Las 7:29 de la mañana, sí, estaban las morenitas cuando topé a mi taitita de Víctor Acosta, que me lo encargaron ayer, ¿eh? Llegó el Chilote Peñalosa, pues. Cuando yo me muera.

0: Muy bueno. Cuando yo me muera, el Chilote Peñalosa, que hay harto vino, ¿no es cierto? Las 7:32, 28 para las 8. 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Estoy en el Facebook, publiqué... ¿A qué hora? Pasadito a las 6, más o menos. Si estábamos acá ya en la radio tomando desayuno. Hoy día adelantamos el desayuno con los chiquillos, a lo mejor por eso que están las energías más fuertes, ¿no es cierto? Le quiero contar que en Facebook, en mi perfil, estaba observando esta mañana temprano, ya llegamos a los 2.827 amigos, que es un decir que toda la gente que está ahí en nuestro perfil somos amigos de Facebook, de eso se trata. Mi perfil es Andrés Humberto Flores Guajardo, más 2.800 amigos, dice. ¿Qué dice? 21.000 publicaciones, esa es la que he hecho yo. ¡Uy, tantas! Fotoportada, el antiguo paseo ribereño tan lindo, ¿eh? Tan verde, tan frondoso, y con esa agüita clara, todo despejado. Y la foto de perfil, con los fonos puestos, chalequito negro, polerita blanca, ahí. Esa me la saqué hace poco tiempo nomás, sí. Ahí dice locutor, presentador, animador, maestro de ceremonias, publicidad radial, comunicaciones. Perfecto, muy bien. Y ahí aparece todo mi historial. Ahí puedes ver también fotitos con esto de las caricaturas que se hacían antiguamente. A ver, publiqué hace un poquito más de una hora. Escribí: hola, buen día, gracias a Dios. Ya estamos listos y dispuestos junto al equipo humano de la radio. Es jueves 20 de agosto 2026. A ser valientes, afectuosos y solidarios. Foto de esta madrugada, por si acaso. Voy a revisar quiénes le colocaron me gusta, me encanta, me importa. Don Alvarito, la Nancita, don Hernán, don Osvaldo, don Sergio, Pamelita, don Félix, don Luis, ahí tiene otro Lucho, Gubier, don Batuel, don Cristian, don Juve, don Ricardo, don César Antonio, don Hernán, Milán, la Margarita Julio, Rosa Ingrid y quien les habla. Esos son los que le hemos puesto me gusta, me encanta la publicación de esta mañana. El saludito de la mañana lo hizo el Alvarito. Bendiciones, amigo Andrés y madrugadores, que tengan un excelente día jueves. Contento, señor, contento, con una tarjetita virtual. Nancita dice: muy buenos días, Andresito, que tenga una excelente jornada. Hernán, bendecida nueva jornada, amigo mío. Gubier, buenos días, que Dios sea tu fortaleza y te conceda un día hermoso y exitoso y te bendiga. La tarjetita virtual que nos manda siempre. Milán Salas, buen día a todos. Dios nos acompañe hoy. Siga con su linda música, amigo. Gracias, Milán. Rosita Gallardo dice: buenos días. Margarita, buen día. Muy buen día, Andrés, que tenga una excelente jornada. Ahí están los que ya también han dejado su saludito tempranero. 7:36 de la mañana, ¿cómo dice el colono? El matinal madrugador, matutino. ¿Qué más dice? Ayer también me encargaron algo de Tito Fernández y lo buscamos para hoy. Está listito.
1: 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ante mi padre, cuando me colgaba del yugo para amarrar el cauresto y suspiraba, cuando yo sea grande, cuando me dolían los ojos de contar las ovejas, de amarrar las gavillas pataleando en el aire, de 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
0: El mismísimo, pues ahí estaba el temucano, estaba Don Tito Fernández, cuando yo sea grande, 21 para las 8 de la mañana, 21 para las 8. Seguimos acá en el matinal, compartiendo los primeros minutos del día. El matinal madrugador que le acompaña. 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Se reportó nuestro queridísimo amigo Don Alexis. Buenos días, provincia, estimado Alexis. ¿Cómo está? Gusto de saludarlo.
2: Buenos días, André. Buenos días.
0: Hola,
2: a todos.
0: Hola, ¿qué tal? ¿Cómo estás?
2: Que tengan un hermoso día.
0: Ajá, muchas gracias.
2: Hacemos los ojos de nuestro querido Andrés. Buenos días, provincia, por supuesto. ¿Quién les habla? Alexis, pues, el de Burgón de la Buruja. Ya camino al trabajo, ya bien, estoy listo.
0: Tempranito.
2: Estoy dispuesto con el camión a entregar la agüita.
0: Ya.
2: Y Silvia, por supuesto, también ya tomando su buen desayuno.
0: Correcto.
2: Para ponerse a trabajar. Hoy vamos a domicilio.
0: Bien,
2: ¿va?
0: Bien.
2: Vamos a hacer una sillita, vamos a hacer toca una limpieza de sillones.
0: Ya.
2: Así que, muchachos, llamen. 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
0: nos
2: olviden,
0: queda claro.
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0: Muchas gracias.
2: Ojitos de colores.
0: Muchas gracias, estimado Cometita. A ver, déjeme ver acá. 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Ya lo dijo Don Alexis, de lunes a viernes, desde muy tempranito, 7 de la mañana en adelante, hasta las 7 de la tarde, dijo. Sí, más o menos. Perfecto, no hay problema. Clarito, clarito, clarito. Chiquillos, que tengan lindo día. 18 minutos para las 8 de la mañana. Aquí están los hermanos Parra, pues. Isabel y Ángel.

0: Buenísimo. Isabel y Ángel Parra, las cuartetas por diversión. Faltan un cuarto para las 8, 7:45 de la mañana. Aquí estamos en la radio, estamos en el matinal disfrutando de este jueves. Huele a fin de semana, jueves, jueves, viernes, viernes, chico, la sonrisa va aquí a la mitad de la cara, sí, ya llega a las orejas ya. Verito, tantos años, Verito, ya retomó su quehacer, la Verito, la Verónica Joana Varas Urbina, nuestra técnico en educación parvularia. ¿Cómo está la Verito? Siempre positiva, ella siempre amable, gentil, cariñosa, amorosa, ya.
1: Buenas, buenas, buen día provincia, espero que esté todo bien y que le haya ido súper bien con esta semilluvia suavecita, entre comillas.
0: La sintió suavecita.
1: Tenemos unos días radiantes, hay que cuidarse porque también está un poquito helado.
0: Por supuesto.
1: Y al mismo tiempo los que teníamos una pequeña gotera, arreglarlos.
0: ¿No es cierto?
1: Así que la madre de la naturaleza nos está dando un pequeño break para poder arreglar
0: una
1: y
0: tregua.
1: Dejar todo ok para las lluvias venideras.
0: Exacto.
1: Así que a cuidarse y prepararse.
0: Muchas
1: gracias. Chao, que chao, tengan chao. Un lindo, lindo fin de semana.
0: Sí.
1: Chao,
0: chao. Sí, nos mandó una foto viva y una chiquilla, una bebita tirando besitos. Jueves dice que hoy nos vaya bonito a todos y que Dios nos acompañe, nos cuide y nos regale un día llenito de paz y bendiciones. ¿Ah? Que se multiplique por nuestro valle todas esas buenos deseos y buenas vibras. 13 para las 8 de la mañanita, a esta hora estamos acompañados de Heladería Artidulce, que está abriendo a las 10:30 ahí en el Paseo del Inca. 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Hoy día tienen misa en la mañana y tienen misa en la tarde dentro de su programa de actividades. 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Hoy día quedamos de conversar un poquito con nuestro amigo Rodrigo Bernal. Se dijo que nos iba a llamar hoy día, se iba a poner en contacto con nosotros. Son buenísimos estos también, pues entretenidos. 4 años de que yo estoy conjunto con Cumen.

Ahí estaba Wisfa Rendija, 4 años de que yo estoy el conjunto Cúncume. ¿Le gustó el ritmo? Sí, me hizo acordar como a la cueca, esa valseada, la que canta, la que, perdón, la que baila la Violeta Parra, como la que baila la Juanita, así como la cueca minera, así, tiri, como a saltito, sí, así me hizo acordar. 10 para las 8 de la mañana, seguimos acá en la radio, estamos despertando, estamos iniciando la jornada, activando el día, dándole fuerza, energía, gana, entusiasmo, dándole las bendiciones a usted también, que le vaya bien en la pega, a los niños en el colegio, a usted en la conducción, mucho cuidado, harta precaución, a pesar de que esté soleado, esté despejado y expedito, luces bajas encendidas en la carretera y con una velocidad prudente, respete las normas del tránsito. Abra bien los ojitos, que puede haber un caballito, un animalito, una persona, un peatón, un ciclista, algún bache, alguna señalética que a lo mejor ya alguien la movió por ahí. Oiga, la típica que la gente mueve la señalética. Tenemos que todos andar a la pinta de ellos. 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Saludos a Gabrielita, saludos a Silvia, saludos a María Paola, Anita María, mi amiga Jime, Paulina, Don Sebas. Mira, buenos días provincia. Hola Andrés, ¿qué tal? ¿Qué tal, amiguito? La amiga Ada también se reportó. Oh, buenos días, provincia, don Andrés, que tenga lindo día, como siempre nos hace disfrutar de nuestro folclor chileno, que es tan hermoso como este. La cueca del campeonato de San Pedro con el conjunto Alersal.

Esto es la tierra del colono, pues claro, Cueca, Campeonato de San Pedro, desde Milipilla con las frutillas, el grupo Alersal. Alersal, siempre dicen al final de esos cuecas. 6 para las 8 de la mañana, ¿cómo están los madrugadores? Ya están todos en pie, desayunados, duchaditos, abrigaditos. Está helada la mañana, sí, pero el sol va a abrigar bastante hoy día. Esperamos como 27, 28 grados hoy día en Vallenar. Está bonito el día, ¿eh? Va a estar bonito como para lavar, como para ventilar, secar, hacer un poquito de aseo, abrir las ventanas, que se airee la casa, se vayan las pestes, hacer un machitún, ¿no es cierto? Las señoras antiguamente echaban a cocer estas hojas de eucalipto y echaban por toda la casa. Quedaba un olor tan rico. Es como un humidificador natural, pero mucho más sano, mucho más bueno. 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Y Academia de Canto Complicidad, preparando sus presentaciones, preparando su gala, trabajando con sus alumnas y alumnos. ¿Qué dice José Herrera? Hola, compadre. Disfrutando de la programación, felicitamos a la radio una vez más y a usted por todo lo que nos entrega todos los días con el folclor, nos dice. Ah, mira, qué bueno. Gracias, qué bueno que les encante, que les guste, que los motive. Faltan 4 para las 8.

0: Fue calando las capitalinas. Estamos a un minuto de las 8, uno para que sean las 8 de la mañana. Muy buenos días, provincia. Está en el aire su matinal madrugador. Ya en jueves, disfrutando de este comienzo del día, las primeras horitas. ¿Qué me dice la Panchis? Tienes razón, Andresito, está aclarando muy temprano. Exacto. Ya pasada las 6:30 empieza a aclarar ahora. Y fíjese que en la tarde está oscureciendo cada día un poquito más tarde. Sí, estaba mirando acá con el productor que el primer sábado de septiembre, que si no me equivoco es 5. ¿Sí está bien? Es 5 ya. Ese día vamos a cambiar la hora. Comienza el horario de verano. Estamos a un minuto de las 8 de la mañanita. Que les vaya muy bien. Cuídense mucho, chiquillos. A todos los papitos que van a dejar a sus hijos al colegio. A los que están ya trabajando, madrugaron. A los que van camino a la pega. A los que recién van a poner la tetera para tomar desayunito. Todo vale esta hora de la mañana. Esto lo trae el conjunto Power Doom. Se llama Cueca Larga. Con sonidos marinos.
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Cueca larga, chilota con el conjunto Power Duna. Ahí están todos, ¿ah? ¿Eh? Y es tan larga que dura 6 minutos, entretenida. ¿Quién se cansa con esta cueca? Nada, la goza. Y ahí estaban todos, ¿ah? ¿Eh? María Miranda, estaba Cecilia. Fue administrativa de la municipalidad tantos años, María Miranda. 8:06 a.m, Claudita, hola Andresito, buenos días provincia, buenos días amiguita, le coloqué yo ahí en WhatsApp. Mi amigo Pedro, hola don Andrés, buenos días provincia, el gran locutor, ya no me ponga así. El Janito, Alejandro El Farcas, ya se reportó, va a estar en la plaza, sí, la Juanita también me dijo que iba a estar en la plaza hoy día,

0: jueves y viernes van a estar con distintas actividades ahí. Hay como tres entidades que se juntan y hacen una expo bien bonita para que vaya a la plaza a pegarse una vuelta durante el día. Janito, ¿cómo está? Buenos días, provincia. ¿Todo bien?
1: Hola, Andrés. Buenos días. ¿Cómo está usted?
0: Buenos días.
1: Bueno, hoy día estamos acá, como siempre, lo invitaron a trabajar a la plaza. Y
0: ¡ah, qué bien!
1: Hoy día estamos en la plaza con los costillares, guayitas, carne mechada, pollo asado,
0: chatito.
1: Pulpa. Así que invitarlo, está el carro del mote con huesillo. Igual
0: además.
1: Acá, así que invitar a la clientela que venga, así que un gran saludo para todos y para tú también que nos das esta oportunidad. Así que un abrazo grande para ti, Andrés, y que tengas un lindo día también. Así que muchas bendiciones, Andrés.
0: Muchas gracias, Janito. Saludos a la Sandrita. El día está ideal como para un mote con huesillo más tarde. Con todo el solcito que vamos a tener. Buena, Farca. Buena, Janito. Ahí vayan a comprarle a Janito. En la plaza va a estar, ¿eh? Las 8 de la mañana con 7 minutos, 8 con 7. ¿Cómo vamos? ¿Están todos bien por la casa? ¿Todos bien en la comarca?

0: Patricia Chavarría, esa cueca valseada pero guitarreada nomás, las 8:09. 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Buenas fotos te mandaste, Batuela, ¿eh? Están buenas las fotos, bien soleado el día, bien despejado, la bruma típica del amanecer, de lo frío porque cayó una heladita. Pero es tan bonita la foto, compadre. Muy bonita. Adelante, don Batuel, con su información. Además que está contento, que hoy día es jueves de tapadón.
1: Buenos días, amigo Andrés.
0: Hola.
1: Buenos días, provincia.
0: ¿Qué tal?
1: Jueves 20 de agosto.
0: Jueviernes.
1: De tapadón.
0: Ajá.
1: Hoy día a las 18 horas, en la cancha número 1 del Deportivo Algarrobo.
0: Yo
1: ahí
0: sabía.
1: Esperamos a todos nuestros arqueros y arqueras.
0: Yo sabía.
1: La C46 desde la Punta del Viento, la comuna de Freirina está vallenata, expedita.
0: ¿Ya?
1: Sin problema, un sol radiante. Vamos a tener un día de verano.
0: Ajá,
1: así que
0: ¿sí?
1: Hay que aprovechar de sacar, secar la ropa.
0: Todo eso.
1: Lavar.
0: Limpiar.
1: Va a ser un día para eso.
0: Ventilar. Sacudirse.
1: Novedad, todo muy tranquilo.
0: Qué bueno, qué bueno.
1: Así que ahí estamos atentos a cualquier cosita. Seguimos reclutando brigadistas.
0: Claro.
1: Tenemos que llenar los cupos.
0: Ayer lo dijo así usted, claro.
1: Y hago la invitación: www.conas.cl. Eso, amigo Andrés.
0: De pasadita.
1: Bendiciones, saludos.
0: Que estés bien. Gracias, Batu. Jueves de tapadón, exactamente como él lo dijo. Las 8:12, en toda ruta, en todo camino, en todo sendero hay que hacerlo con mucho cuidado la conducción, ¿no es cierto? Claro. Ya son las 8:12, estamos en directo, nos queda tiempo, esto se lo vamos a dedicar a todos los curitas de la provincia del Huasco. A ver que no se me olvide ninguno, el padre Enrique que está en Huasco, el padre Franklin que está en Freirina. El padre Pato con el padre Antonio que está en el Alto del Carmen y en Corazón de María. El padre Mauricio que está ahí en el Altiplano Sur y además es vicario de Valle Sur además. El padre Mario que está acá en el centro, en el Templo Parroquial de San Ambrosio, que nos envía semillas de esperanza toda la semana. Y saludamos a los diáconos también, ¿eh? Sí, a los diáconos de nuestra provincia del Huasco. A todos los laicos comprometidos, a mi amiga Nuri Ceriche Flores, que es la encargada parroquial de San José Obrero. A propósito que estamos en agosto, mes de la solidaridad y mes del Padre Hurtado. Cura de mi pueblo. Tarararaira. Y al cielo, al Padre Aquiles.

Esa era la versión de Los Quincheros, El Cura de mi Pueblo, las 8:15, 8:15 de la mañana. 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Salió con verso, ¿eh? 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Hoy día están las misas. ¿Mandaría el audio de invitación ya a la tía Paola? 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Esto es la población Hermanos Carrera. Saludos al amigo Leo, saludos a Patti, saludos a Silvia, saludos a la Glorita. Angélica, mi amiga Andrea, muchos cariños, Andresito, te queremos mucho, bendiciones, está lindo el folclore, qué hermoso es disfrutar de la chilenidad con este bello día de sol. Estoy leyendo los mensajes.

0: Dame tu corazoncito con el conjunto Payal, 8:19, ¿eh? Sacándole el polvo a los discos, revisando nueva música, no nueva, pero que no hemos tocado muy habitualmente. Y eso es muy bueno, ¿eh? Refresca la programación también. Vamos complaciendo pedidos, nos van haciendo sugerencias. Ahí el profe se está poniendo al día también con algunos temitas que están bajando de las carpetas. Para digitalizarlos también, ¿no? Estamos bien. 8:19, ¿nos queda tiempo? Uy, vamos bien, vamos como avión. ¿Quién por acá?
1: ¡Ay, que habla bonito mi amigo Ojito Lucero, ¿no?
0: Me asusté, que es lo que me había mandado mi amigo Cometita. Gracias, Cometita, que esté muy bien. ¿Cómo está don Andrés Rivera? Buenos días.
2: Buenos días, provincia. Buenos días, amigo Andrés. ¿Cómo estás?
0: Bien.
2: Yo ya un poco mucho mejor, ¿eh?
0: Qué bueno.
2: Pero hoy día vamos a tener calor, así que esto hace que unos días amanezca mejor, otro día peor, con el ¿ya? calor que hace.
0: ¿Qué va a hacer?
2: Así que ahí estamos, pero saliendo adelante, hay que estar ahí con todo el ánimo de hacer cosas. Todavía tenemos los últimos. Ayer se inscribieron otros pasajeros para Bahía Inglesa para este fin de semana, así que tenemos los últimos.
0: Qué bueno.
2: Ya hoy día último plazo para poder ir a Bahía Inglesa el día de mañana, viernes, sábado y domingo.
0: Mira tú.
2: Aparte les va a tocar unos días maravillosos, llenos de sol este fin de semana.
0: Claro. Con
2: harto calor.
0: Así es.
2: Tanto a la costa como al interior de nuestra región de Atacama.
0: Así dicen.
2: Y esperamos que puedan disfrutar harto lo que es este viaje a Bahía Inglesa. Solo 80 luquitas en oferta, así que va a estar muy bien alojamiento ahí en las cabañas de los Jardines de Inglesa, que es muy bonito complejo también. Para que ustedes puedan aprovechar este fin de semana todo incluido. Yo aquí me voy al matinal, me toca hoy día en la calle, estar ahí en la calle en el matinal.
0: Y más
2: estar en la ciudad viendo el pulso un poco de nuestra ciudad. Pues, que pasen muy bien, amigos, y ahí nos estamos encontrando. Ya la otra semana ya vamos a tener la receta, ya vamos a estar bien para...
0: Nos vamos a ordenar.
2: Con la receta.
0: Usted dice.
2: Tengan una linda mañana y así puedan disfrutar de vuestro tremendo matinal. Chao, chao.
0: Gracias, don Andrés. Muy gentil, muy amable. Sí, porque como él sufre de alergia, tiene que cuidarse del sol, claro. Y cuando habla del matinal, se refiere al matinal con el Gonza TV. Dice que le va a tocar reportear en la calle hoy día. 8:21, 8:21. ¿Qué dice Sandrita? Buenos días. ¿Qué tal? ¿Cómo amaneció? Maravilloso, espectacular. Oiga, se me chispoteó acá la llamada. ¿Por qué? ¿Qué pasó? ¿Cómo está el Colono? ¿Cómo amaneció Colono? Buenos días.
3: Muy buenos días, provincia.
0: ¿Todo bien?
3: Muy buenos días, estimado amigo Andrés.
0: Igual para usted, amigo.
3: Muy buenos días a todos quienes disfrutamos de este programa matutino, mañanero, al alba, todos los días de lunes a viernes.
0: Ya no tiene significado.
3: En la XQA5 tenemos un día espectacular.
0: Sí, está bueno.
3: Un sol radiante. Que provoca...
0: ¿Qué?
3: Una sombra...
0: A ver...
3: Por los relieves del terreno, con ese verdor que tenemos en este momento, que es una maravilla.
0: El señor relieve.
3: Es como estar en un paisaje sureño.
0: ¿No es cierto?
3: Buen día para todos.
0: Tienes razón.
3: Ánimo, viernes chico... A trabajar con ganas y de manera muy positiva siempre y perseverante en lo que uno hace. Que tengan un lindo día.
0: Muchísimas gracias, querido Colono. Yo comparto esa semblanza, esa descripción poética que haces del panorama que se observa, con el verdor y todo aquello. Como que de repente uno dice, ¿estamos en el sur o estamos en el norte chico? Ver los cerros tan cerca con nieve. Bueno, los primeros duraron más, los de ahora menos. Pero igual es lindo, precioso. El Valle del Huasco es lindo, es muy lindo. Y cuando llueve, más lindo se pone. Qué pena que sufra tanta gente así, claro. Que hay tanta gente que lo pasa mal, pero... Bueno, es parte de la vida, ¿no? 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Hemos seguido trabajando porque nuestros alumnos y alumnas alcanzan sus metas. Somos Academia de Canto Complicidad. ¿Cómo quisiéramos que esta belleza de la naturaleza se combinara también con el compromiso del ser humano de no ensuciar el entorno, de no botar basura en cualquier parte, de en vez de botar, mejor traerse la basura, contribuir a la naturaleza, que el planeta nos agradezca con esta belleza, con este panorama que nos muestra? Pero nosotros tenemos que ser muy, muy responsables. Todavía me queda tiempo, profe, ¿eh? Ahí está Bafona.

Bafona, versión instrumental, eso es Danza de Llanos. Ellos la bailan, sí, hacen una coreografía. 8:26 de la mañana, le mando un saludito grande, grande, grande a la querida Belencita. Ahí le mandamos un audio por WhatsApp y muchos cariños para ella. Que tenga harta fortaleza nomás en la salud de su mamita. 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Me pidieron el temita de Violeta Parra que se llama De Cuerpo Entero. ¿Lo tiene listo? Póngalo al aire, por favor.

Así, así mismo, de cuerpo entero. Es cortito ese tema, ¿eh? Con Violeta Parra. Me encargaron otros, búsquelo rapidito. Mire que ya la hora nos va pillando, profe. Es de los cuatro cuartos. Ese no lo conozco yo, fíjese, no lo he escuchado nunca. ¿Cómo se llama? De mi soledad, ¿así se llama? Ya, búsquelo por favor. Para cerrar ya la portada folclórica de este día jueves. Estuvo bien programada, bien parejita, bien bononita. 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Salud a Anita María, salud a la Silvita, salud a la señora Claudia, la señora Miriam, don Antonio, el amigo Mario. Hola, compadrito, buenos días, provincia, ¿cómo está? Me dicen por ahí. Estaba leyendo un mensaje muy bonito que me enviaron. La Elianita, Andresito, tóquese Señor Sol de Juan Gabriel. Bueno, ahí lo vamos a buscar. Quiero escuchar a Chayanne. Mire, el profe igual dijo en la mañana, vamos a tener que buscar un tema de Chayanne porque seguro que lo van a pedir y no se equivocó. Ya, ahí sí, ahí está el tema que me habían solicitado. Los cuatro cuartos de mi soledad. Aquí cerramos la portada folclórica. Hasta mañana.

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9: Bien, ya estamos de regreso. Son las 8:40, 20 para las 9 de este día jueves. Saludándole a usted con mucho cariño y agradeciéndole la sintonía. 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Damos vuelta a la página, estamos listos, nos encargaron este temita con Juan Gabriel. Buenos días, señor Sol.

Buenos días, señor Sol, Juan Gabriel, 16 para las 9, los techitos húmedos de las residencias de la ciudad nos indican que cayó una helada húmeda, sí, muy helada, la noche, la madrugada. Todavía se mantiene frío, ¿eh? Aquí en los estudios tenemos apenas 13 grados. Serán unos 15 allá afuera, más o menos. Y esperamos 27, 28, 28. ¿Eh? Capaz que en la actualización que hacen como a las 10 de la mañana, eleven un punto más, ¿o no? ¿Qué cree? ¿29? ¿Todo puede ser? Todo puede ser. Buenos días, alegría. Vamos a revisar las efemérides, pero antes un paseíto por nuestros auspiciadores. Escuela Alberto Hurtado de Lenguaje. Está de aniversario, 27 años, hoy día tiene misa en la mañana y tiene misa en la tarde para los alumnos de la mañana, los alumnos de la tarde y especialmente los padres y apoderados y sus familias. Dentro del mes aniversario, obvio. 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Con ellos vamos a revisar ahora las efemérides. ¿Qué ocurrió en un día como hoy, 20 de agosto? Un 20 de agosto del año 1739, la Corona de España emite una real cédula por la cual crea el Virreinato de Nueva Granada, cuyos territorios comprendían las actuales repúblicas de Venezuela, Colombia y Ecuador. Por el marino danés, dice 1741, descubrimiento de Alaska. Por el marino danés Vitus John Bering, los enormes territorios fueron tomados en posesión por el Imperio Ruso, el cual posteriormente lo vendió a los Estados Unidos. Alaska tiene una superficie de más de 1,500,000 de kilómetros cuadrados y sus riquezas consisten principalmente en oro, en cobre, en petróleo, industria maderera y ganadería, o sea, tiene de todo. En 1959 pasó a incorporarse como estado en la Unión Estadounidense. A mí me fascinan estos lugares, yo los he visto tanto en videos, reportajes y crónicas, muy, muy interesante, muy bonito el lugar. 1747 en Chile se funda la ciudad de Ancud, en la isla de Chiloé. A cargo de la fundación estuvo el gobernador de Chiloé, capitán de dragones, don Carlos Baraguer, en cumplimiento a la Real Cédula del 20 de agosto de 1767, en el sitio en que estaba el puerto de Lapi. Obtuvo título de ciudad por ley el 4 de julio de 1869. En 1778 nace en Chillán Bernardo O'Higgins Riquelme, el más ilustre de los padres de la patria para Chile, hijo natural del gobernador y posterior virrey del Perú, don Ambrosio O'Higgins, que fue el fundador de nuestra ciudad, de una dama de la sociedad chillaneja, como era doña Isabel Riquelme. Mire, en 1901, Italia, nace el poeta Salvatore Quasimodo, premio Nobel de Literatura en 1959, autor de la obra como Tindari, Aguas y Tierras, El Falso y El Verdadero Verde. En 1914 muere el Papa Pío X, estudioso y promotor de los estudios bíblicos. Fue canonizado en 1954. En 1954 también muere trágicamente el presidente Getúlio Vargas del Brasil. En 1988, Irán e Irak recuerdan y acuerdan al fin un cese efectivo al fuego en la llamada Guerra del Golfo Pérsico. Así nomás, pues, claro. Un día se hacen amigos, el otro día están peleando, un día dice que termina todo y después empieza de nuevo. Ándate, cabrito.
20 de agosto, agenda chilena, dice que en 1553 se funda en Santiago la Orden de San Francisco de Asís. Y como ya lo dijimos, en 1778 nace en Chillán Bernardo O'Higgins Riquelme. El niño Bernardo, como le indicaron en algún momento. Las 8:49 de la mañana, ahí estaban las efemérides, cultura general, primera parte.

Otro acierto musical del recuerdo con Ricardo Cherato, El Sol Nace para Todos. Estamos en las 8:52, 8:52 de la mañana. Esa frase nos ha quedado dando vuelta por mucho tiempo y por toda la vida desde que apareció esa canción. El sol nace para todos, pues. Para todos brilla el sol, dicen otros. El sol abriga a todo el mundo. Sí, así como hemos bendecido las lluvias, ahora vamos a bendecir el sol, porque es el que hace la magia, ¿no es cierto? Primero el agua, nuestra tierra bendecida, y el solcito hace la germinación. ¿Estamos? ¿Estamos listos? Vamos a seguir revisando efemérides, esta vez con un bonus track. 7 para las 9, 20 de agosto en Chile, se conmemora principalmente el natalicio de don Bernardo O'Higgins, padre de la patria, y el aniversario de los funcionarios del Ministerio del Interior en Chile. En 1778 nace en Chillán Viejo don Bernardo O'Higgins Riquelme, militar, político y prócer de la independencia de nuestro país. En 1786 nace en Concepción el expresidente de la República de Chile, don José Joaquín Prieto Vial. En 1811 se constituye la primera Junta Ejecutiva del país, fecha que marca el origen del actual Ministerio del Interior y seguridad pública en nuestro país. En 1820 parte desde el puerto de Valparaíso la expedición libertadora del Perú, encabezada por la Escuadra Nacional. En 1768 se funda la ciudad de Ancud, originalmente llamada Villa de San Carlos de Chiloé por el gobernador Carlos Berenguer. ¿Qué más? ¿Qué más será? Eso es lo más destacado que señalan las efemérides como bonus track esta mañana. Saludo a todo el mundo que trabaja en el Ministerio del Interior en nuestro país. ¿Eh? También son seres humanos, también tienen familias, también tienen trayectoria, también tienen años dedicados al servicio público. Esta vida es muy hermosa. Esta vida es bonita.

0: Radio XQA5 indica la hora.
1: 8:58.
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1: Ya estamos de regreso en Buenos Días, Provincia.

0: Ya estamos de regreso, seguimos disfrutando de la programación, compartiendo junto a ustedes. Son las 9 de la mañana con 8 minutos, esa es la hora, 9 de la mañana con 8 minutitos, para saludarle con mucho cariño en este brillante, hermoso, esplendoroso, iluminado día de sol, como si fuera primavera o principio de verano, anticipándonos el cambio ya que se viene ahora en septiembre. Pero aún estamos en invierno. Aún esperamos lluvias, dicen algunos. Estoy en contacto a esta hora con nuestra queridísima Yorca Urquieta Torrejón, que es directora encargada ahí de el CEFAM Hermanos Carrera, y se aprestan a distintas actividades que van a significar como el cierre, ¿eh? Como el cierre del proceso que se ha vivido ahí en ese edificio, en ese espacio, y el cumplimiento del CEFAM, pues, en forma independiente también como los están los otros una vez que se unifiquen con el Baquedano. Yorca está por ahí, buenos días provincia, gusto saludarla.
1: Hola, muy buen día, querido Andrés, buen día también para todos los que nos escuchan a esta hora de la mañana. Así estamos, con todos nuestros hitos de cierre, como usted lo dice, bueno, partimos con nuestra cuenta pública en abril y luego nuestra exposición fotográfica de la historia de la salud pública en el territorio carrerino. Y ahora queremos ya empezar a hacer el cierre con algunas agrupaciones de nuestro territorio carrerino. Así es que queremos hacerle una invitación a nuestra comunidad.
0: Se vienen como dos actividades que son bien importantes, ¿ah?
1: Sí, así es. Bueno, y es un agrado para nosotros como equipo de salud del CEFAM Hermanos Carrera hacer esta invitación a toda nuestra comunidad. Estamos preparando una maravillosa actividad de cierre, que es nuestro gran carnaval carreíno, que está siendo preparada con mucho cariño y dedicación por nuestro equipo, también con el importante apoyo de la Municipalidad de Vallenar. Esta actividad se llevará a cabo el viernes 8 de septiembre, desde las 18 horas en adelante, en el frontis de nuestro establecimiento.
0: Muy bien, excelente.
1: Bueno, ahí usted sabe que toda historia merece un cierre a la altura de los momentos y queremos celebrarlo junto a quienes han sido parte de todo este camino, de toda esta historia, y queremos cerrar este capítulo que es muy significativo para la historia de la salud pública en Carrera. Y bueno, más que una despedida, es como una oportunidad también para agradecer, para reconocer y para celebrar todos los años de trabajo que hemos tenido como equipo junto a nuestra comunidad que nos acogió y nos acompañó durante muchos años en este recorrido.
0: Merecido cerrar este ciclo con un carnaval, con toda la comunidad, porque todos estamos involucrados, pues es historia.
1: Así es, bueno, y con todos los vínculos que hemos construido también desde el corazón acá en nuestro territorio, bueno, como ustedes saben, nuestra población Carrera es cuna de muchos artistas, de muchos músicos, tenemos a la familia Alday, la familia Campo y tantos otros.
0: Puro talento, ¿no hay?
1: Sí, muchísimo talento y el espíritu también de la carrera siempre ha sido el compromiso con la comunidad y con la identidad de barrio que tenemos en Carrera.
0: ¿Cuántos años alcanzó a funcionar el CEFAM Carrera?
1: Bueno, aquí en este edificio actual más de 40 años, pero estuvo primero en la plaza donde está el cuerpo de bomberos actual, claro, desde los años 70.
0: Más o menos, la edificación antigua, ¿quién no la recuerda? Tiene que haber hartas fotos de eso, ¿ah?
1: Sí, que también fueron mostradas en nuestra exposición fotográfica. Sí, pues son años de trabajo conjunto acá.
0: Oye, en la cuenta pública se dijeron tantos hitos importantes, entre ellos la gente, la parte humana.
1: Sí, que es lo más importante. Es el eslabón más importante de nuestro trabajo, los vínculos que hemos construido, porque acá nosotros tenemos mucho encuentro comunitario, altos espacios para la cultura, para la participación y el desarrollo en general de todas las personas, tanto del equipo como de la comunidad.
0: Esa es una. ¿Y la otra, querida amiga?
1: Déjeme contarle un poquito lo que tenemos pensado para el carnaval. Partimos, cierto, con el saludo a nuestras autoridades y luego queremos hacer un reconocimiento a todas las instituciones, las organizaciones comunitarias que caminaron junto a nosotros, que han sido alrededor de 25 entre los clubes, los jardines, la escuela, el bombero, los carabineros. Y luego, también se va a presentar nuestro coro carrerino. Nosotros como centro de salud teníamos un coro.
0: ¡Qué bien!
1: Es una agrupación que ha acompañado toda nuestra celebración, la Navidad, las fiestas patrias, también se van a presentar. Vamos a tener la colaboración de un grupo de profesores del Liceo San Francisco que también van a presentar algunos números artísticos. Y también nuestra agrupación Ubuntu Afro, las chicas de Ubuntu Afro se han dedicado todo su trabajo a rescatar todo el legado afrodescendiente de nuestro territorio y bueno, también a través de la danza, de la música, van a expresarse acá para apoyar nuestro carnaval. Promoviendo ahí con todo el orgullo las tradiciones, las raíces también, porque este es un carnaval, es una fiesta, queremos cerrar con alegría. Y bueno, y para cerrar, como digo, esta gran fiesta nos llena de orgullo contar con la presencia de una agrupación que es nacida en nuestra población carrera, que son nuestros amigos de Gilapacha. Están muy agradecidos por su aporte, que va mucho más allá de la música, porque ellos tienen un trabajo permanente acá con jóvenes talentos, con agrupaciones, y tienen un proceso,
0: buenos músicos, buenos artistas, y además han relevado con honor el tema musical.
1: Para nosotros,
0: claro.
1: Uy, me voy a contar con ellos.
0: Por supuesto, ¿no? Excelente, excelente. Esa es una, te decía, y hay otra más también.
1: Sí, tenemos nuestra asamblea 17 y más tarde don Álvaro, nuestro presidente del consejo, les va a comentar más detalles, pero tenemos nuestra asamblea 17, que es una actividad que se hace en el Consejo de Desarrollo, donde participan todas las organizaciones e instituciones carrerinas. También va a ser además la última del Consejo, porque se disuelve, ¿cierto?, para después
0: claro,
1: un nuevo Consejo en el próximo sexto.
0: Imaginamos que sí.
1: Sí, claro. Así es que esa asamblea es muy linda, también con el rescate de nuestras tradiciones. Hay música, hay alto baile y se cierra. Este es el legado también de nuestra dirigente Clementina Olivares, que ella instauró esa actividad y llevamos como 10 años realizándola, así es que no puede perderse, y este ya sería como el último año.
0: Excelente, no, excelente. Felicitarlos a todos, motivarlos para que este cierre sea muy bonito, tanto el 11 de septiembre con la fiesta dieciochera, con lo que se viene también en los próximos días dentro del mes de septiembre, porque entiendo que ustedes ya tienen como más o menos las fechas establecidas entre fines de septiembre y primeros días de octubre, ya debe estar funcionando el nuevo centro de salud familiar, que es el CEFAM Altiplano Norte. Así que el CEFAM Carrera va a ser historia, va a ser recuerdo, va a ser legado y va a ser raíz de la fortaleza de lo que significa la salud primaria.
1: Así es que todos invitados a nuestro cierre, acompañados por cierto de nuestra comunidad, de nuestra agrupación y mostrando siempre nuestra identidad y el compromiso con nuestra comunidad.
0: Y por estos días y por esta semana, ¿en qué están, aparte de la semana de la lactancia materna, del mes del corazón y todo aquello?
1: Bueno, nosotros particularmente estamos en todas nuestras labores de cierre, en inventario, en el despeje de acá de nuestro establecimiento, más que nada en trabajo administrativo para el cierre. Y estas dos actividades son las últimas comunitarias que son más bien masivas, así es que ahí le pedimos a la gente que nos acompañe, ¿cierto?, a este cierre, y también que nos apoyen porque vamos a instalar el escenario municipal en el frontis del CEFAM, se va a cerrar la calle, le pedimos también paciencia, va a ser solo una tarde, pero necesitamos hacer cierres que sea así como bien masivo y alegre sobre todo.
0: Por supuesto, y merecido se lo tienen. Gracias, Yorka, un abrazo grande. Felicitaciones. Gracias. A ti y al equipo que lideras y obviamente también a la comunidad que se ha sentido parte de esta historia y que es parte de esta historia del CEFAM Carrera. Así que este cambio de folio tiene que tener esos ribetes, ese corolario de alegría, de entusiasmo y de participación. Gracias, ¿eh? Felicitaciones.
1: Gracias a usted.
0: Que estés muy bien.
1: Igualmente, cariño.
0: Se te hizo un nudito en la garganta, lo alcancé a notar. Cuídate. Chao, chao.
1: Chao.
0: Chao, chao. Ahí está Yorka Urquieta Torrejón, que es la directora del CEFAM Carrera, en todo este proceso que obviamente lleva bastante tiempo, no es de un día para otro. Las 9 de la mañana con 17 minutos, 9 con 17. ¿Quién estaba pidiendo a Chayanne? Como 1000 señoras, como 2 o 3 caballeros.

Tremendos artistas en la parrillita musical del matinal para disfrutar esta hora de la mañana con la calidad de sus canciones. Y además que un par de esas tres canciones que escuchábamos han sido solicitadas. Anteriormente estaba José José, Buenos Días Amor, estaba también Rosalín, que es esta artista española con Aves Enjauladas, un tema que estuvo muy de moda en la época de la pandemia, y Chayanne cantando, bailando bachata, porque habían solicitado desde temprano a Chayanne. Oiga, quería hablarle de esta canción y de esta artista, Aves Enjauladas, interpretada por la cantautora española Rosalín. Lanzó este tema en abril del año 2020, durante las primeras semanas del confinamiento por la pandemia del COVID-19. Tiene un mensaje de esperanza, de solidaridad y también de contención. Este fue escrito durante el proceso de cuarentena y se convirtió en un himno de reflexión y apoyo a las personas vulnerables. Estábamos todos preocupados, asustados en esos tiempos. Restringidos también, tiene razón con ese término, señor productor. ¿Cómo se llama el artista? Rosalén. Rosalén. Ya, son las 9:25 de la mañana, 9:25, estamos listos, vamos a ir a revisar a esta hora de la mañana. Los titulares del portal de Mol, ¿estamos listos? Usted me dice, profesor. Perfecto, envíeme acá a la pantalla principal. Agrandó las letras por si acaso. Cada día el computador está quedando más lejos. El portal de Mol, sitio online de noticias de nuestro país, nos destaca esta mañana con los siguientes titulares. Convocar a plebiscito la fórmula que se debate en el oficialismo ante posible rechazo de la reforma de seguridad. En el sector apuntan que La Moneda ha barajado la opción. El balance de las piscinas aluvionales de Tocopilla y la queja por las obras a medias. Autoridades locales acusan infraestructura pendiente. Los riesgos sanitarios que deja el aluvión, CAS aborda ayuda a zonas afectadas por lluvia. Hace un antes y un después, bueno, más bien las piscinas aluvionales y aparte lo que dejó esta bajada de quebrada por pleno sitio residencial. Pues, claro, aparecen dos fotos ahí también en la indicación de la nota. Sigamos con el portal de Mol, importante pero no definitiva, expectativas del bacheletismo ante nueva votación en la ONU tras el primer revés. Del premiado Casa Las Cujas al patagónico en Cachagua, la historia y ruta empresarial del grupo Liderazgo. Pura gente joven, ¿no? Ah, sí. Detienen a tres sujetos por robo de vehículo, portaban herramientas para otros ilícitos. El hecho ocurrió en Ñuñoa. Sigamos revisando por acá. Más titulares. Entrevista en vivo, Sergio Vitar analiza la contingencia política y nacional. Cadena perpetua al fundador de Evergrande, símbolo de la crisis inmobiliaria en China. Jiménez admite que fue infiel a Gala Caldirola. Tomé decisiones que le causaron un dolor que nunca debió venir de parte mía. ¿Qué pasó entre Gala y Luis Jiménez? Bueno, ahí parte ya lo grafica ya. Los sorprendentes cambios que ensaya Ortiz en Colo-Colo de cara al superclásico con la U. El partido será este domingo. Buen día para el fútbol, claro, día domingo. Uno jugó el Mundial, revelan los dos importantes delanteros que la UC desechó antes de ser eliminada. Cierra el... Mira el acalorado cruce entre el DT de River y una de las figuras de la Sudamericana. Max Verstappen sorprende y toma drástica decisión con el Red Bull. El fútbol está enfermo. Técnico del Palmeiras realiza una de las reflexiones más crudas del último tiempo. Las sentidas palabras de Caputo. Revisa cómo fue el debut de Alexis Sánchez. Y el insólito autogol del arquero chileno Tomás Guillar.
Ajedrecista chileno le ganó partida al 1 del mundo. Mira qué bueno. Tras 6 años en California, Príncipe Harry y Meghan Markle vuelven a vivir en Reino Unido. Observaciones ambientales se triplican desde el año 2009, presionan tiempos de permisología. Detectan falencias en atenciones de salud en residencia con centenar de niños. Apuestan por trabajadores del futuro. ¿Cómo se acelera la industria de robots humanoides en China? Gobernador de Antofagasta por sistema frontal, ya pasó lo peor, ahora viene la reconstrucción. Rincón lamenta rechazo de proyecto y apunta a DiCaprio, lo buscó una organización. Feria remete contra paralización de proyectos. Detenida con tuberculosis obliga a activar protocolo en comisaría de La Serena. Ley de incendios, comisión mixta se constituye tras impas por inasistencias. ¿Qué hacer cuando una emergencia climática paraliza a la empresa? Las claves para mantener operativas las pymes. Ahí nos vamos al online, ¿no es cierto? Claro, virtual. Teletrabajo le llaman otros, más elegantemente. Tras diálogos para la transición, Venezuela libera a 3 militares acusados de traición a la patria. Detienen a cuidador que dio muerte a escopetazos a un hombre que robaba hortalizas en predio de Cerro Navia. Operación económica devastadora, Trump anuncia ofensiva para aislar a Irán. Hombre es detenido en el Biobío por amenazas de muerte contra el presidente Kass a través de redes sociales. Estudio postula distintas situaciones que se van dando también en el quehacer de las inversiones y proyectos. Por acá, una fotito deportiva con un abrazo, un cariñito. Bueno, eso es parte de lo más destacado que trae Mol esta mañana. 9:31. Ah, este es nuestro amigo Alico desde Argentina.

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1: Siempre me da risa la forma en que termina esta canción con Alico, ¿eh? Cantante argentino que una vez lo entrevistamos. A la cara se llama el tema, ¿eh? Tiene buen ritmo. Hay una mezcla ahí, ¿eh? Urbana, tropical, una mezcla popera. 26 para las 10 de la mañana, estoy en contacto hasta ahora con nuestro buen amigo y colaborador don Álvaro Torres Torres. Alvarito, buenos días, provincia, ¿cómo está usted? ¿Cómo está la salud?
2: Muy buenos días, provincia, buenos días, Andrés, mi salud está bien, gracias a Dios, así que dispuesto a conversar de lo cotidiano de la vida.
1: Perfecto, usted en calidad de presidenta del Consejo Sectorial de Salud, Hermanos Carrera, ya hicieron su penúltima reunión de la temporada y del ciclo, ¿no es cierto? ¿Cómo le fue ahí?
2: Sí, ayer a las 15 horas aquí en las juntas de vecinos lo juntamos todos los meses y esta fue la penúltima reunión que tuvimos, donde hubo una gran participación de las organizaciones sociales y de la educación. También vino una funcionaria del CEFAL a hablarlo de la salud, la señorita Paula Ulloa, que es nutricionista, cómo mantener nuestro cuerpo sano.
1: Yeah.
2: Así que ahí estuvimos viendo la exposición que puso ella de la alimentación que debiéramos tener nosotros para tener un cuerpo más sano.
1: En ese Consejo Sectorial de Salud, CEFAM Carrera, del cual usted es presidente, creo que participan como más de 25 organizaciones.
2: Exacto. Están las organizaciones sociales, participa la iglesia, participa bomberos, debieran participar también las líneas de colectivo, los jardines infantiles,
1: las escuelas, claro.
2: La junta de vecinos, así que es harta gente.
1: ¿Cuánto tiempo le tocó así presidirla?
2: Que, yo más o menos casi un año.
1: Mire,
2: después de la muerte de la señora Clementina, se
1: hizo
2: democráticamente, se volvió nuevamente a hacer las votaciones, donde yo salí elegido, agradecer a las personas que confiaron en mí y tratar de haberlo hecho bien.
1: ¿Cómo fue esta experiencia de ser presidente del Consejo Sectorial de Salud?
2: Mira, es una experiencia nueva para mí. Yo antes había sido presidente ahí en la parte de la pelota, en el fútbol laboral.
1: Claro, sí me acuerdo.
2: Sí, y fue una bonita experiencia. Se conoce gente con una calidad humana increíble. Hemos participado también, chapé de cuando se podía ir a las reuniones que invitaba el señor asistente social del hospital, don Nero Díaz. También tuvimos una buena acogida ahí. Bueno, una experiencia muy enriquecedora, en donde uno tiene que sacar lo mejor de sí del dirigente social.
1: Como Consejo Sectorial de Salud también están inmersos en lo que significa el cambio de CEFAM, es decir, lo que va a significar el nuevo CEFAM Altiplano Norte y la cohesión de los dos CEFAM, por lo tanto se cierra un ciclo ahí. ¿Ya hay fechas? ¿Ya hay fechas, don Álvaro?
2: Sí, como dices tú, se termina un ciclo. Ya yo siempre he dicho, somos alfa y omega, principio, fin. Llegó ya el fin de lo que es el Consejo Sectorial del CEFAM de Hermanos Carrera. Se va el CEFAM al Altiplano Norte y se termina lo que es el Consejo Sectorial. El Consejo Sectorial CEFAM Hermanos Carrera.
1: Ahora se va a constituir, imaginamos, uno solo nomás, en todo el Altiplano Norte, un solo consejo.
2: Sí, es la idea de que haya nuevas elecciones entre los dos consejos sectoriales, Baquedano, Carrera. Se tendrá que elegir a su nueva directiva, con sus nuevos socios, y ahí ellos empezar a trabajar desde cero.
1: ¿Hay fechas ya para el cambio? ¿Hay algunas cositas que se han dicho?
2: Ayer hablábamos de que ya el 16 se termina todo. Nosotros estamos trabajando para...
1: ¿Qué 16?
2: Hacer la última, el 16 de septiembre.
1: De septiembre ya.
2: Estamos organizando lo que es la asamblea dieciocera.
1: Ya.
2: Sí. La señora Clementina, ella la organizó hace 10 años atrás.
1: Ella impulsó esa iniciativa.
2: Sí, una muy bonita, donde viene un grupo, estamos trabajando para conseguirlo a los artistas, que vengan a participar con nosotros y a cerrar el ciclo ya como consejo sectorial.
1: Y a comer empanadas, obviamente.
2: A comer empanadas y a tomar bebidas sin azúcar.
1: Bueno, felicitarlo, Alvarito. Yo quería saludarlo y felicitarlo por eso, aunque se viene una última reunión todavía para el cierre definitivo. Así que, buena, buena iniciativa y buena por la labor que han cumplido. ¿Cómo va la acción social de la carrera? ¿Todo bien?
2: Sí, lo ha ido muy bien. Quiero hacer público el agradecimiento a través de tu radio a algunas instituciones que lo han cooperado y personas particulares, especialmente a la gente del SLEP de Vallenar, que ellos donaron mercadería después que supieron que a nosotros lo habían robado todo lo que era la mercadería, a un grupo de gimnasia de profesoras jubiladas que estén en la primavera, y a don Jorge Rifi, que se han portado un 7, agradecer a nombre de la pastoral social de aquí, de la población Carrera, a todos ellos y a toda la comunidad en sí, y ha aportado su granito también. Excelente. Así que hemos estado bien, gracias a Dios, y hemos estado ayudando a las personas. Hemos salido a terreno también. El otro día fueron al sector del árbol de Marañón a dejar sus cajas a gente que lo necesita y ropa. Así que agradecer a Dios que siempre la gente ha creído en nosotros y nosotros estamos al servicio de ellos.
1: Confían en la labor que hacen. Gracias, Alvarito. Felicitaciones. ¿Eh?
2: Gracias a ustedes. Un millón de gracias.
1: Y como siempre, y a su servicio. En lo que quiera que esté a futuro, ahí vamos a estar con usted apoyándolo.
2: Un millón de gracias, y a toda la gente que escucha tu programa, también darle que tengan un feliz fin de semana ya que se los aproxima, ya estamos a jueves, ya, mañana viernes y después nuevamente. Y a esperar que se vengan otras lluvias más, porque están sí, hablando del tiempo que vienen otras lluvias más, así que espera que ya va a llenar, ya resistió la más grande, así que ahora salir a mojarse.
1: Claro que sí, sí, sí, sí. La bendición divina de la lluvia, ¿eh? Nos bendice, pero también nos aprieta un poco. Bueno, es parte de la vida. Gracias, Alvarito, que esté bien.
2: Muchas gracias a usted.
1: Hasta pronto. Ahí está don Álvaro Torres Torres, que es el actual presidente del Consejo Sectorial de Salud Hermanos Carrera. Y tuvieron la penúltima reunión, le falta la última, y ahí van a cerrar ya definitivamente el trabajo. Sí, porque actualmente existen 12 FAM en el altiplano norte, Baquedano y Carrera, y existen 2 consejos sectoriales en cada uno de los CEFAM. Entonces, cuando pasen ya al CEFAM Altiplano Norte, un solo CEFAM para todo el Altiplano Norte, seguramente va a existir un solo consejo sectorial de salud, porque esa labor también es bonita, en donde está intermediado ahí por los funcionarios y también por las organizaciones sociales de la comunidad, y se crea esa coordinación que es tan importante, tan necesaria. 19 para las 10 de la mañana, 19 para las 10, qué buen tema este con Bertín Osborne. Saludos a Lucy, que la queremos mucho, le mandamos un abrazo, ella lo programó.

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1: Son las 9 de la mañana, 44 minutos.
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0: Muy bien, ya faltan 9 minutos para las 10 de la mañana con abundante sol de primavera o de verano, como quiera usted. Ya tenemos 17 grados en los estudios, creo que ya se está acercando a los 19 allá afuera. 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Tiene que cotizar con anticipación. ¿Qué dice la tía Sandra? Adelante, tía Sandra.
1: Buenos días, Andresito.
0: Hola. ¿Cómo está usted? Sí, hola, tía.
1: Quiero saludarla a usted y a toda nuestra comunidad de Vallenar.
0: Muchas gracias.
1: De parte de la Escuelita de Lenguaje Padre Alberto Hurtado.
0: Muy bien.
1: Le comento, Andresito,
0: cuénteme,
1: que estamos desde ayer ya con nuestras actividades de aniversario.
0: Correcto.
1: El aniversario número 27.
0: Maravilloso.
1: De nuestro establecimiento que atiende a niños y niñas con trastornos del lenguaje y que tenemos una vida maravillosa, una vida de 27 años al servicio de la comunidad de Vallenar.
0: Correcto.
1: Y estamos muy felices de seguir, estamos muy jóvenes todavía, así es que tenemos todas las ganas y las ansias de seguir preparando niños, corrigiendo todos sus trastornos del lenguaje, así es que estamos muy felices y ahora celebrando un añito más de vida, que son 27.
0: Así es.
1: Andresito, le cuento que hoy día tenemos nuestra misa
0: la
1: de
0: misa,
1: cumpleaños.
0: Pues, doble misa.
1: Con la presencia de nuestros alumnos, ajá, y sus familias.
0: Así.
1: Ya tenemos nuestra actividad ahora en la mañana, a las 10 de la mañana que comenzaremos. El padre viene aquí, el padre de la Iglesia Corazón de María, y vamos a tener la presencia de nuestros apoderados. Ya, así es que después vamos a tener, mientras se termina toda esta actividad.
0: Sí, hoy día hay misa tanto en la mañana como en la tarde, por si acaso. ¿Eh? Sí, es doble misa producto de que son dos jornadas, pues. Claro, son dos jornadas diferentes. Así es que, no, excelente. Se le cortó ahí el audio a la Sandrita, a la tía Sandra. 5 minutos para que sean las 10 de la mañana. Nos vamos a Huasquito Puerto. Ahí está don Juanito Alberto. Muy soleado el día, muy luminoso y azul está el cielo y el mar. Hola.
2: Muy buenos días, provincia.
0: Ahí está Juanito.
2: Hola, hola, hola.
0: Hola, Juanito.
2: Hola, amigo Andrés, ¿cómo está, señor?
0: Bien,
2: muy
0: bien.
2: Buenos días. Su señoría es Mantentino Untiruntán, desde Huasquito Puerto, como siempre, aquí, el odioso, el más odiado y el más querido de Huasco Puerto, de la provincia del Huasco.
0: ¿Por qué se odia solo usted, oiga?
2: Se reporta Juanito Alberto, que la espada es alma, se animaría a don Camilo Chiclín, papelería Chiclín, bien rápido, corto y preciso. Amigo, mire, observe, estoy aquí en el cerquito del muelle fiscal,
0: así
2: es, la costanera, aquí, este sector es donde está el club de kayak. Ya están encenando los muchachos ahí, pues mire, hoy el sol, pero terrible. Ya están encenando aquí en la bajada.
0: Sol
2: de
0: bonito,
2: calles,
0: sol bonito.
2: Una cosa especial aquí a los muchachos.
0: No terrible.
2: Muy profesionales, han participado en varios eventos a nivel nacional y le ha ido muy bien. ¿Qué quiere que le diga?
0: Bueno,
2: vamos a ver con el tiempo, amigo Willy Duarte, póngale la música, mire. Observe, puro Chile, tu cielo azulado, puras brisas te cruzan también. Ay, tus campos de verde. Ay, ya. Mire, lindo amigo. Cero nube. Cero, cero, cero, cero, cero nube. Totalmente despejado. Un solazo, solazo. Ya está pegando fuerte, así que hay que ponerse bloqueador.
0: El caregallo.
2: Ayer la misma tónica y ayer fui a Vallenarcito, fui a médico, terrible, más calor que acá, pues. No, y además aquí por último corre brisa, así que fui la tardecita, fui a médico, vamos bien, fuimos a los recauchajes de los neumáticos de las rodillitas que andan medio fallando.
0: A las mantenciones.
2: Un infladita y estamos tiki-taka.
0: Ya.
2: Amigazo, bueno, nosotros ahora vamos a ir a tomar desayuno, ¿no? Hemos tomado desayuno.
0: Tan tarde.
2: Vamos a hacer caltúas y las napolitanas, las chaparritas y las pollo queso, ¿ya? Porque ya se nos acabaron. Ayer quedamos sin nada. Ay, tenemos una nueva estrella, rosquita.
0: Sí, sí.
2: Rosquilla, la rosquilla, pero muy buena, amigo.
0: Qué buena.
2: La sensación, las bolsitas. Bolsita de rosquilla, siete rosquillas. Siete rosquillas, pues 1.300 pesos, amigo, pero una sensación, una exquisitez. Una exquisita en las rosquillas.
0: Ya.
2: Furor, furor, junto con las colas, sin envidia. Y amigazo, aquí nos vamos a retirar. Estamos observando aquí a los muchachos que están cenando, las muchachas, un joven del kayak.
0: Ya.
2: Ya, aquí hay 3 o 2 muchachitas a meterse al agua a esta hora. Y amigos, nos despedimos desde el cerquita del muelle fiscal, en la costalera. Allá está estacionado el palomito. Y nos fuimos. Lo fuimos. Saludo a todos mis cumpitas de Vallenar, de la población Hermanos Carrera, bueno, y a todos los que me conocen también, pues. Se despide Juanito Alberto Iglesias. Chau, chau.
0: Cada vez le pone más tinca al chiclín, chiclín, chiclín. Juanito comenzó con un solo chiclín, ¿eh? Sí. Después con 2, después con 3. Ahora no, es chiclín, chiclín, chiclín. Hasta las gaviotas le ayudan ahí, claro. Gracias, Juanito. Muy amable, muy gentil. Vaya a tomar desayuno. ¿Cómo se le ocurre estar sin desayuno a esta hora? Pobrecito. Se va a debilitar. Estamos a 2 minutos de las 10 de la mañana. 2 minutos para que sean las 10. Se ve lindo Huasco, ¿eh? Sí, la playa, el cielo. Maravilloso, espectacular. ¿Qué le pasó, Sandrita? ¿Qué le pasó, Sandrita, Sandrita, Sandrita? Sí, se le había cortado el audio.
1: Vamos a tener la invitación para ellos a servirse un pequeño cóctel.
0: ¡Qué rico!
1: Un quequito, jugos, ¿ya?
0: Después de la misa.
1: Que sea todo esto más cordial y más bonito.
0: Sí, lindo, precioso, me imagino, ¿eh? Vamos a dejar el informe editado para las noticias, para que ahí escuchen todas las actividades de la escuelita. Un minuto para las 10. Vaya a la misa, ¿eh? Sí, a esta hora va a ser la misa, la primera misa, y después en la tarde creo que es a las 4, ¿no? Tienen que repetir la misa porque son 2 grupos de estudiantes distintos, claro. Ya, señores y señores, nos quedamos con Beto Cuevas y La Marujita y Los Auténticos Decadentes. Ecos de la Pandemia.

0: Buenos días, provincia.
1: Buenos días, Andrés. Buenos días, provincia. ¿Cómo estás tú?
0: Bien, contento. ¿Y tú cómo estás?
1: Bien, también. Contento, señor, contento, como decía San Alberto Hurtado.
0: Es un mes especial, mes de San Alberto Hurtado, mes de la solidaridad. ¿Hay festejos preparados o no?
1: Sí, mira, ahora el domingo tenemos la finalización del mes de la solidaridad acá en la capilla San Alberto Hurtado en la Villa de Ben.
0: El 23.
1: Así que el 23, sí, el domingo. Ahí a las 10 de la mañana tenemos la Santa Misa a nivel valle. Vienen de todo el Valle Sur, que le llamamos nosotros, como está distribuido la diócesis, a celebrar juntos la finalización de este mes dedicado a la solidaridad. Y vienen hermanos de Freirina, sobre todo personas que participan en la pastoral social del Valle Sur de acá de la provincia.
0: Bueno, el Valle Sur es como la provincia del Huasco en la región de Atacama, así que a eso se le llama Valle Sur en la parte jurisdiccional religiosa, digamos.
1: Claro, de la diócesis.
0: Claro, sí, ¿ya? Sí, entiendo. Está toda la provincia.
1: Por Huasco, Freirina, exacto. Vallenar, Alto del Carmen.
0: Tú lo has dicho. ¿Eh? Va a estar bonita la actividad entonces.
1: Sí, así que todas las personas que participan en la pastoral social nos encontramos ahí en San Alberto Hurtado para esta celebración donde, como ya te decía, tenemos la Santa Misa a las 10 de la mañana y enseguida vamos a hacer un compartir fraterno y cada comunidad lleva también alimentos no perecibles para después ser distribuido ahí en la parroquia a nivel pastoral social con las personas que más lo necesitan.
0: ¿Se ha hecho procesiones con el santo alguna vez?
1: No. ¿No? Mira, bueno, antes teníamos las fiestas de San Alberto Hurtado el 18 de agosto. Uh-huh. Pero se juntaba mucho con la fiesta de Nuestra Señora del Tránsito, así que
0: además
1: eran dos fiestas, claro, dos fiestas que se hacían muy, muy complicado porque el 15 al 18 eran 3 días, entonces
0: para preparar y organizar
1: en la misma parroquia, claro.
0: No, y acuérdate que el 18 también es Santa Elena, ahí está Domeico
1: también, entonces se hacía muy difícil con los bailes religiosos también para la participación de ellos. Además se cambió la fiesta de la capilla para el 23 de octubre, que es la fecha de la canonización de también, San Alberto Hurtado.
0: También es súper bueno, súper interesante que se haga eso. Oye, ¿y el 18 de esta semana hicieron alguna misa especial? ¿No? ¿No? ¿Normal?
1: No, misa no se hizo, sino que ahí en la capilla San Alberto Hurtado tuvieron la capilla abierta, con música, para invitar a las personas que cooperaran con un alimento no perecible, así que le fue bien, me decían ahí los encargados de esta actividad.
0: Y el feriado sábado día 15, que fue Nuestra Señora del Tránsito, ustedes como capilla tampoco tuvieron nada, yo pasé por ahí, estaba cerradito en la tarde.
1: Sí, mira, tuvimos solamente la misa. Este año ha sido un año diferente.
0: Mucho.
1: Teníamos una disposición a nivel diocesano, que no, las procesiones estaban suspendidas por el mal tiempo.
0: Así es.
1: Entonces ya habíamos avisado a todas las personas que, a los que son devotos de Nuestra Señora del Tránsito, que no iba a haber procesión.
0: Correcto. Y además, entonces, que se suspendieron las dos fiestas grandes en la zona, por la fiesta de la Virgen del Carmen, la fiesta de Nuestra Señora del Tránsito, etcétera, etcétera.
1: Sí, porque cuando se llama, no se quería, o sea, don Ricardo no quería que las personas se expusieran, además.

0: no todas las personas tuvimos el privilegio de no contar con alguna algún desastre en nuestras casas. Algunos estaban pasándola muy mal con problemas de sus casas, anegación y todo lo que se supone la lluvia. Otros habían perdido también sus enseres, entonces teníamos que solidarizar también con las personas que estaban sufriendo.
1: El día 18 le hicimos un pequeño homenaje aquí en la radio a San Alberto Hurtado, nuestro santo chileno. ¿Qué podemos decir del santo en esta víspera y en este mes relativo también a lo que él hizo en su vida?
0: Bueno, mire, a San Alberto Hurtado es una de los santos, bueno, y personas muy relevantes en la historia, porque él fue una persona que se adelantó a los tiempos, porque en ese, bueno, en su tiempo él pudo adelantarse a lo que era el ¿cómo te puedo decir? La solidaridad y la preocupación por los más pobres.
1: Claro.
0: ¿Ah? Así que también
1: un gesto humanitario que no es muy común, obviamente.
0: No, en ese tiempo no, pues, y también le hablaba fuerte y claro sobre la situación que a veces
1: la justicia social que se denomina
0: con los más desposeídos.
1: La justicia social que se denomina, claro.
0: Claro, así que él se adelantó mucho en esa situación, así que es una persona relevante que no solamente la iglesia lo tiene como una persona que hizo mucho por los más pobres, sí, sino que también a nivel político y social de la sociedad.
1: Como un personaje, obviamente, como un personaje. Nuri, claro, te agradecemos el contacto, todos los datitos que nos entregaste, hacía harta falta para ponernos al día. Te mando un abrazo y usted sabe que aquí las puertas están abiertas.
0: Ya, muchas gracias, Andrés, como siempre tú, tan generoso y tan dispuesto a escucharnos también. Yo te doy las gracias también por este espacio que tú nos das y bueno, todos invitados, no solamente a las personas que participan en la pastoral social de este Valle Sur, pero todos invitados y también a colaborar con un alimento no perecible para hacer unas pequeñas cajitas o bolsas, como le llamamos nosotros, para ir en ayuda de las personas que más lo necesitan.
1: Muy bien hecho en este mes. Gracias, Nuri, estamos a tu servicio, cuídate mucho. Chau, chau.
0: Ya, muchas gracias,
1: Chaito. Ahí está Nuri Ceriche Flores, que es la encargada parroquial San José Obrero, Altiplano Norte. 10:11, ahí hicimos como el circuito y fuimos entrelazando estas últimas notas que hemos presentado para ustedes. Vamos a la música, viene María José Quintanilla. Cuando guste, mi niña, cante nomás.

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2: Son las 10 horas, 15 minutos.
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4: 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Es una buena forma de hacerlo y así disfrutar de la vida y verse bien. 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Que la estación del frío no nos sorprenda y no nos afecte. 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

0: Monsieur Peroné en la música, y ahí estaban los migrantes, un artista y un grupo musical. 10:26 de la mañana de este brillante día de sol. La temperatura aquí en el estudio subió a 20 grados. Y afarita, ¿cómo está? ¿Abrigando el solcito? No se me queje ahora, pues. Sobre todo porque algunas amigas me decían: Andresito, voy a aprovechar de lavar, y a esta hora debe estar la lavadora lavando mientras usted hace otra cosa, claro. Jonathan, ¿qué me dice? Hola amigo, aquí vamos en turno día de hoy, un gran saludo para ti y para todos los auditores de Buenos Días Provincia. Muchas gracias, Jonathan, ¿eh? Esperamos información a la vuelta entonces, porque le vaya bien en el turno. Mucho éxito en la peguita, compadre. Don Romelio Mauricio, ¿cómo está don Romelio Mauricio? Buenos días, provincia.
1: Hola, buenos días, provincia. Buenos días, amigo Andrés.
0: Hola, ¿qué tal?
1: Bendecido día jueves.
0: ¿Cómo está?
1: Claro que sí, pues no es cierto. Oiga, maravilloso el día de hoy.
0: Está lindo, ¿eh?
1: Hay que aprovecharlo para limpiar, secar, como hablábamos, comentábamos ayer.
0: Y lavar la ropa.
1: Bueno, los que se quieren subir arriba del techo y los que pueden también lo hagan, ¿no?
0: Con mucho cuidado.
1: Claro, porque esto va a seguir, ¿ya? Se está viendo que hay mucha temperatura en el mar, entonces por eso mismo evapora y hay nubes.
0: Y
1: las nubes vienen con agüita. Así que, amigo Andrés, sigamos juntando agua nomás, pues, medio por juntar agua, oiga. Pero eso es bueno, ¿eh? Siempre va a servir ahí. El agüita para algo en la
0: para
1: casa.
0: Los jardines.
1: Pues. Ya, amigo Andrés, vaya, un saludo, un abrazo del oso para todos ustedes. Está muy buena la programación. Gracias a Dios todo viene hoy día en la ruta.
0: ¿Ya?
1: Sí, hoy día me metí en más taquito porque estoy pasando con algunos pasajeros por acá por el centro. Así ¿ya? que ahí me toqué acá en el centrito algunos taquillitos, pero va avanzando. Eso es lo bueno, que acá...
0: Tránsito lento.
1: La pasadita, qué sé yo, y va avanzando los techitos. Y, amigo Andrés, un abrazo grande, un abrazo del oso para todos ustedes. ¡Hartas bendiciones! Adelante, amigo Andrés, está muy bueno el programa.
0: Ahí está don Rome, el hombre de los osos gordos. 10:28, Romy, hola Andresito, ¿qué tal? Buenos días, provincia, está buena la música, gracias por haber tocado a Chayanne sin que te lo pidiera yo. No lo pediste tú, pero lo pidieron más personas. Sarita Rojas desde Alto del Carmen, desde Perales Norte. ¿Cómo está la Sarita?
2: Buenos días, Andresito.
0: Hola, mi niña.
2: No me había podido comunicar con
0: no
2: usted.
0: No se
2: señal
0: preocupe.
2: Aquí en el valle está muy mala.
0: Horrible.
2: A ratos nos llega, a ratos se nos va, pero
0: claro.
2: En este momento estoy con una señal buena que al parece que ya se están arreglando las señales.
0: Normalizando la cosa.
2: De los celulares.
0: Así
2: por aquí
0: es.
2: Por el valle. Andresito, ¿qué le puedo contar? Que esta lluvia nos ha traído harta estragos.
0: Mucho.
2: Harta gente damnificada.
0: Correcto.
2: La agricultura aquí en el valle quedó muy, muy mal. En la primera lluvia, como tuvimos nieve hasta muy baja, fue perjudicada la agricultura en su mayor parte.
0: Así no lo
2: que,
0: dudamos.
2: De nuevo los agricultores estamos caídos. Con problemas de los invernaderos caídos, así que bueno, las autoridades han llegado a ver el problema que tenemos, pero hasta el momento aún no nos llega
0: no se
2: ayuda,
0: concretan.
2: Pero ya está todo, están las fichas hechas ya, así que esperando ahora que cómo nos vamos a recuperar de estas lluvias tan grandes que tuvimos aquí en el valle. Hay
0: muy
2: mucha
0: de
2: gente
0: poco
2: afectada.
0: Muy de poco.
2: Lo que sí, vamos a tener harta agüita, pero eso nos trajo mucho daño al valle. El valle quedó muy mal, las carreteras están muy malas, así que aún las clases suspendidas.
0: Así es.
2: De a poco estamos retomando y ha costado mucho. En lo mío personal me ha tenido un poco mal porque de nuevo a empezar, pues. Y eso cuesta. Entonces, no queda de otra, pues el agricultor,
0: paciencia,
2: la agricultura
0: nomás
2: es así, hay que pararse de nuevo y no hay que olvidar que la agricultura es algo importante para el país.
0: Sin duda.
2: Y hay que seguir porque es la alimentación de todos los días. Así que estoy con la esperanza, con fe, que vamos a salir adelante de nuevo de todo este problema que hemos tenido. Le mando un gran saludo a toda mi gente de Vallenar, por allá. A usted igual le mando un gran abrazo.
0: Gracias.
2: Bueno, acá ahora nosotros tenemos un lindo clima.
0: Sí, sí, estamos igual.
2: Un sol radiante.
0: Maravilloso.
2: Que eso nos da esperanza, uh-huh, que nos vamos a recuperar. Chao, Andresito. Chaito, que estés
0: amiga.
2: Muy bien.
0: Te mando un abrazo grande, un abrazo apretado de esos que da mi amigo Romelio, ¿eh? Sarita Rojas, cosechera, agricultora, desde Perales Norte, Alto del Carmen. Por fin pudo tener señal. Es que yo la había estado whatsappeando el otro día y, bueno, le mandé hartos saludos, muchos cariños. Y lo que quisiera le dije, pero no había podido entrar con llamada o menos, ni siquiera con audio. Y hoy día sí se abrió esta ventanita. Gracias al sol, ¿será o no? Oiga, el sol es divino. Así como nos gustan las lluvias, cuando tenemos sequía, el sol es maravilloso para que germine todo, todo se ponga bonito. Le quiero mandar un saludo a Carlitos Enrique también, que le tocó bajar al centro a hacer trámite. No hay drama, amiguito, se quería comunicar con nosotros. Dijo, voy saliendo al centro, Andresito, a hacer trámite. Vaya nomás. Y que le vaya bien.

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1: Todas las proyecciones indican que el año 2030...
0: ¿Los temas políticos? 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

0: Así dicen, pues el que se va siempre vuelve. Y el que dice que se va a ir, nunca se va. Hay un montón de dichos en la vida diaria. 10:52 de la mañana, faltan 8 para las 11. Estamos en directo, somos XQA5 su radio. El matinal, buenos días, provincia, que se quedaron riendo varios. Artistas nacionales estaban allí, pues estaban Los Vázquez, estaba Marco V y estaba Ricky Santo, puros artistas nacionales, chilenitos. Chilenitos como los dulces, ¿no es cierto? Claro. 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Un saludo a Jonathan, que le vaya bien en la pega. Ya pronto estará de vuelta para que conversemos un poco y actualicemos cómo va la academia y cómo están sus alumnas y alumnos. 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Reaparece en gloria y majestad nuestro amigo y consejero regional, don Igor Verdugo Herrera. ¿Cómo está, don Igor?
1: Hola, buenos días, amigo. ¿Cómo está? Andrés, buenos días, provincia.
0: ¿Tantos años?
1: Les envío un fuerte y cariñoso saludo de acá, desde la capital regional, Copiapó, donde me encuentro el día de hoy, ya que hoy tenemos unas importantes reuniones en el Consejo Regional para tratar puntos importantes que tienen que ver con nuestra querida provincia del Huasco. Un fuerte abrazo, amigo Andrés. Un fuerte abrazo a todo tu radio escucha desde la provincia del Huasco. Igor Verdugo, consejero regional, que tengan un lindo día.
0: Le habíamos echado de menos, don Igor, ¿eh? Tantos años, muy pura pega, ¿no? Pura peguita. Me llegó las efemérides, don Sergio Sarricueta. Estamos casi listos para darlas a conocer. Usted me dice nomás, querido productor, ¿las leemos al tiro? Ya, vamos al tirante entonces. Las efemérides vallenarinas a cargo de Sergio Sarricueta Astorga, nuestro escritor e investigador histórico, bibliotecario. Dice: construcción sede Junta de Vecinos de Población Hermanos Carrera. Mira, a propósito. Dice: abajo, en la esquina naciente de la plaza, por calle Gabriela Mistral se ubica la comentada sede vecinal y aparece una fotografía así como con dron. En plena etapa de construcción se hallaba hace ya 50 años, en una fecha como hoy, 20 de agosto, la sede social de la Junta de Vecinos número 4 de la población Hermanos Carrera, que actualmente preside nuestra amiga Norma Torrejón Varela. Ubicada precisamente frente a la plaza del sector, la obra tendría una edificación de 242 metros cuadrados en base material sólido. Así lo dio a conocer el 20 de agosto de 1976 el entonces presidente de la entidad vecinal, don Alberto Gustavo Carmona. ¿Cómo no olvidarlo, pues? Sí, por supuesto, que además tenía que ver mucho con el cuerpo de bomberos de ese sector. Quien precisó que los trabajos se iniciaron en marzo de ese año, por lo tanto la inauguración sería dentro de poco tiempo más, lo dice hace 50 años. Según los planos del proyecto elaborado por el arquitecto local Hugo Chacaltana, la obra a cargo del capataz Pedro Paredes contaría de 3 amplias y cómodas oficinas, hall de espera, sala de actos, biblioteca, cocina y baños higiénicos. Con el paso del tiempo, este recinto ha tenido múltiples usos según las necesidades que han tenido las organizaciones y vecinos del sector. Cabe consignar, la Junta Vecinal del Sector número 4 de Población Hermanos Carrera estaba compuesta al margen del presidente ya citado, por don Sergio Vega, secretario, reverendo Luis Gil Saleyes como tesorero, mira el corita, padre Luis Gil, Mario Torres, primer vicepresidente, Roberto López, segundo director, Emma Varas, directora de la Escuela Los Alemanes, mira la Emita Varas, tercera directora, mientras que la Comisión Revisora de Cuentas estaba compuesta por la madre Carmen, presidenta, y Carlos Marín e Isaías Vega, directores respectivamente. ¡Qué bonito recuerdo! Gracias a Sergio Sarricueta. 50 años ya de la construcción de esa sede vecinal, que es cierto, ha cumplido importantes roles como espacio de reunión de vecinos, eventos, ceremonias, encuentros y distintas actividades, ¿ah? Talleres, seminarios, no, todo. Son espacios comunes dentro de la organización, independientemente quien la administre, quien la rija. Estamos a un minuto de las 11 de la mañana, uno para las 11, cortito, ya, un temita. Tiene que ser cortito para esta hora. Ya. Vamos con Shakira.

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0: Todo Coraje, también artistas chilenos, Bala Perdida se llama ese tema, entre cumbia ranchera y popera, una cosa así, porque tiene una mezcla de música hasta urbana. 11 de la mañana con 9 minutos, nos vamos a la Plaza Ambrosio O'Higgins con este sol de primavera, verano. Allá está Juanita Enríquez Quinzacara. Adelante, Juanita, ¿qué está pasando en la plaza?
1: ¿Cómo está, Andresito? Muy buenos días. Acá con un sol radiante, acá en la plaza. Está mucha calor. Yo por lo menos tengo mucha calor.
0: Sí. Es que instalando su puesto se acaloró, po. Instalando el puesto se acaloró, po. Claro.
1: Claro, más calor me da. Pero ya estamos instalados acá en la plaza con nuestro emprendimiento acá de cositas hechas a mano.
0: ¿Pero usted le puso nombre a su puesto?
1: Confecciones a mano. Sí, Ari se llama.
0: Ari.
1: Ari. Estas son las primeras iniciales de...
0: ¿Con CH?
1: Aris, A-R-I-S, ¿no?
0: Aris.
1: Arismenia.
0: Aris.
1: Sí, es de Arismenia.
0: Ya.
1: Ese era el nombre de mi mamá.
0: Mira, la señora Arismenia, sí. Hermana de la Arismenia. Rosita Enrique.
1: Claro. sí. Y ella se llamaba Arismenia. Entonces mi puesto se llama Aris. Cosiendo con amor.
0: Uy, Aris cosiendo con amor. Perdóname, voy a tener que hacerle la publicidad entonces.
1: Sí.
0: Juanita, ¿y qué es lo que está pasando en la plaza? Hay más gente instalada porque son como distintas organizaciones las que se juntan, ¿no es cierto?
1: Sí, sí, están los creadores, que es en el grupo que estoy yo en este momento, que estamos bien. Acá como al frente de la plaza.
0: Bien.
1: Y está el otro grupo que está abajo de la plaza, que le llaman, que son las personas que son los emprendedores.
0: Ah, ya.
1: ¿Ya?
0: Creadores y emprendedores.
1: Creadores somos los que hacemos nuestras cosas con nuestras propias manitos, y el emprendedor es que compra y hace un puesto para vender nuevamente.
0: Claro, y son, digamos, jueves y viernes, y el viernes se agrega el mercado campesino, ¿no?
1: Claro, el viernes tiene el mercado campesino. Están los miércoles igual, pero nosotros como creadores solamente venimos los que es los jueves y viernes.
0: ¿Y a usted le toca estar como frente a la iglesia, frente a la calle Prat, una cosa así?
1: Claro,
0: por esos
1: ahora
0: lados.
1: Estoy frente de la plaza, claro, más cerca que frente del Bocato.
0: Ah, qué bueno que dé la seña específica para que la vayan a ver ahí usted. ¿Usted está de anfitriona? ¿A usted le gusta entrevistar a las señoras que están instaladas allí, pues?
1: Claro, por supuesto, me gusta también dar a conocer a la demás, que son los que están vendiendo.
0: Oye, ¿y qué ofrece usted?
1: Mire, yo en este momento hago lo que es costura, que son almohadones, cojines,
0: ¿ya?
1: Hago cortinas para la cocina, manteles de mesa,
0: qué lindo.
1: Que son antiadherentes, también tengo lindos maceteros. También vendo el macetero, que son todo eso, el macetero, el portamacetero es en macramé.
0: En
1: macramé tengo los que son portasombreros, tengo llaveros y tengo maceteros y carteras, portacelulares. Eso es en macramé. Y en costura tengo mis bolsas, que son para el supermercado, bolsitas como para llevar así la cartera suave, y los otros, que es mi especialidad, son los caminitos de mesa.
0: Caminitos de mesa.
1: Que quedan hermosos, que son telas con antiadherente, forrados con crea y con una terminación en macramé con un pompón.
0: Me recuerda la canción de Leo Dan, por un caminito yo te fui a buscar.
1: Sí, claro. Así que, y bueno, y también lo que ahora traje, porque en mi casa, usted sabe que yo también tengo ahí una parcelita ahí en Cabancha, y con la lluvia, Andresito, me salieron hartas acelgas, porque había plantado acelgas, así que me salieron hartas acelgas, así que para mañana voy a tener acelgas, para si a los auditores se le ofrecen acelgas.
0: Esas se venden por atadito, ¿no es cierto?, por atadito.
1: Sí, por atadito, lo pido barato, Luca nomás el atado.
0: Ah, súper barato, y son tan ricas, la acelga cocida con papita, oiga, así guisada.
1: Uy, exquisita.
0: Le echa una cebollita, y puede acompañarla con un arrocito.
1: Claro, o la puede hacer en un budín.
0: También es rica, así como una tartaleta, como una tortilla.
1: Claro, como una tortilla, también las puede ser tortilla, puede hacerlas en budín al horno, puede hacerlas como guiso.
0: Y hay gente que le echa, hay gente que la echa al caldo, por si acaso,
1: Sí, eso mismo le iba a decir, también. Que hay gente que la echa al caldito también.
0: Más picada no más.
1: Le echa a la lenteja.
0: Más picada, pero a algunos les gusta así, claro, cocidita, con unas gotas de limón, unas aceitunitas, ¡uy, espectacular!
1: Claro, también se comen así como la lechuga. Rico. Tiene muchas cosas para hacer la acelga. Es muy variada y muy rica en hierro, que es lo mejor.
0: Muy sana, muy sana. Mira, Luquita, mañana sí, la Taito, se van a ir como pan caliente. Además que son de acá y de su parcelita y pura agüita pura nomás.
1: Y pura agüita pura, porque yo no le echo nada. Y yo le digo como consumo harto, mucha acelga, pero y ahora como yo tenía harta, entonces las traje para ofrecerla también.
0: Perfecto.
1: Así que mañana, el que necesite acelguita, venga para acá y aquí le vamos a tener.
0: Ahí frente al bocato con la Juanita. Mira, y salió verso con sin mayor esfuerzo.
1: Así pues, ¿ves? Y aparte me aprovechan también con mi emprendimiento de comprarme otras cositas.
0: Exacto, y aprovechan de colaborar con toda la gente que está instalada en la plaza.
1: Claro, porque también va a estar el mercado campesino, también pueden darse la vueltita. Acá Dios le da a todos. Alcanza para todos.
0: Sin duda. Como la gente antigua de la plaza, ¿se acuerda cuando la plaza era ya hace varias décadas atrás? La gente iba a dar la vuelta. La plaza, la redonda, y se da su vuelta.
1: Claro, claro. Se daba la vuelta y ahí, de acuerdo a lo que ellos necesitaban, iban comprando, adquiriendo los productos.
0: ¿Para dónde vas? Voy a dar una vuelta, decía la gente. Porque dice que las vueltas son las que dejan.
1: Pero si eso es verdad, Juan Andrés, las vueltitas son las que dejan. Dejan hartos amigos, conversaciones,
0: eso.
1: Encuentros, compras.
0: Verse, porque a veces uno con estos encierros como que no se ve muy seguido.
1: Exactamente, usted lo ha dicho, uno se encierra en la casa y no sale.
0: Los compadres, los amigos,
1: de salir con este sol.
0: Claro, los compadres, los amigos se encuentran en la esquina y dicen, ¡oh, estaba ahí vivo!, se dicen, porque son típicos, así que el chiste.
1: O bien le dice acá, por ejemplo, recién me encuentro con un amigo, igual me dice, ¡oh, si estuve re enfermo, me dio un ataque al corazón! Y le digo yo, pero ¿no ven? Así uno se va enterando también de nuestros amigos.
0: Claro, por eso que hay que verse más seguido, por si acaso, una de esas.
1: Sí, por supuesto.
0: Ya, la Juanita, que tenga lindo día y que le vaya muy bien en su emprendimiento, Aris.
1: Aris, confecciones con amor.
0: Eso.
1: Cosiendo con amor.
0: Cosiendo con amor. Gracias, Juanita.
1: Gracias, Andresito. Que esté muy bien, se cuida.
0: Ya mañana preparar un guiso de acelga.
1: Exactamente, un guisito de acelga.
0: Chao, chao, que esté bien.
1: Gracias,
0: Chaito. Chao, chao. Ahí está la Juanita desde la Plaza Ambrosio O'Higgins, relatándonos ahí que está instaladita. 11:17, exacto. Bueno, varios días de la semana como que siempre se instalan emprendedores, ferias, creadores. En esta ocasión, jueves y viernes, va a estar la Juanita ahí frente al bocato en la plaza, por si acaso. ¿Sí? ¿Estamos listos? El príncipe, Max el príncipe, sí, también es chileno, pues. Puro talento nomás. Me vas a extrañar, dice Max el príncipe, cantante nacional.

0: Y eso es verdad, porque está muy relinda, harto sol, algunos andan acalorados, ya cuídense, no se desabriguen con tanta rapidez ni tomen cosas heladas, porque después van a andar lamentándose de que se enfermaron, se resfriaron, por lo mismo, los cambios bruscos. Y este calorcito después del frío y la humedad, ándate cabrito.
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0: Bueno, hoy día nos saluda San Bernardo de Claraval. ¿Quién fue San Bernardo de Claraval? Fue un monje cisterciense francés del siglo XII. Estamos hablando como del 1090 al 1153. Fue abad de Claraval y doctor de la iglesia, reconocido por su profunda influencia espiritual, sus reformas monásticas y devoción centrada en la figura de Jesucristo.

0: para decir.
1: San Bernardo, que no es la comuna que está al sur de Santiago, ¿sí? Inmersa ahí en la capital, zona central de la provincia de Maipo. Claro, exacto. Es linda, ¿eh? Sí. Tiene lugares bien bonitos.

0: Y hizo el estudio de la mañana. Sí, porque a usted le encanta buscar los significados. Bernardo es un nombre propio masculino de origen germánico que significa el que es fuerte, el que es valiente o bravo como un oso. Mira, me acordé de Romelio. El nombre proviene de la voz germana antigua Bernard, la cual se compone de dos términos. Bern significa oso y hard significa fuerte, duro o valiente y bravo. Mire usted, ¿eh? Se celebra cada 20 de agosto en honor a San Bernardo de Claraval, que fue lo que dijimos en un principio. También hay otros variantes de significado, por ejemplo, Bernard en francés, inglés y alemán, Nardo como hipocorístico. Es un nombre tradicional muy extendido en el mundo hispanohablante y en otros países de Occidente. Fíjese que da imponencia decir el señor Bernardo, don Bernardo. Y para el caso de las damas, Bernarda, la señora Bernarda. Suena como imponente, así como muy señorial. Por eso que a Bernardito cuando está chico, don Ambrose le colocó Bernardo.
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0: Estas personas eran bajitas de estatura, ¿eh? Don Ambrosio Higgins, el papá, y Bernardo Higgins, el hijo. Bajitas, muy bajitas de estatura. Y

0: Me permite saludar a don Bernardo Torres, Bernardo Andrades, Bernardo Francisco Rojas, Bernardo Enrique, lo tengo así como en el Facebook, don Marcelo Bernardo, el apellido de este chiquillo es León Zamorano, sí, ¿qué será de él tantos años? También, bueno, tiene dos perfiles ahí el amigo Bernardo, felicidades. Bernardo Zambrano también, tiene razón, pues un saludo para él.
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0: Volar. Por acá me dice el profe Chico, saluda a Bernarda Muñoz, Bernarda del Carmen Rojas, Bernarda Cortés, Bernarda Belén y Bernarda Bustos. Por si acaso, ¿no es cierto?

Saluditos en el día de su cumpleaños, en este 20 de agosto, para Claudio Antonio Campos Peña. Salud al amigo Claudio. Compra, ventas, casas, Vallenar. Nunca he comprado una casa ahí. Elías Francisco, Tropicalísimos F. Festivables. ¿Eh? Festivailables. Salió como trabalengua, oiga. ¿Por qué lo escriben así? ¿No será mejor ahí nomás bailable? Soles de Freirina. Ah, la agrupación folclórica ahí de mi amigo Felipe. Son espectaculares ahí. Es como una familia, porque hay niños, hay jóvenes y también adultos. Y se han ganado continuamente muchos proyectos para hacer muchas iniciativas. Pasacalles, eventos. Feliz cumpleaños, feliz cumpleaños, feliz cumpleaños.

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2: Son las 11:32.
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0: Muy bien, ahí estaba Marc Anthony, Vivir mi vida. Habla de que la lluvia, ¿no es cierto?, llega para sanar o curar las heridas, obviamente, para limpiarlo todo, para lavarnos y para higienizar el mundo. Está bien con todo el solcito, ¿eh? Pero hay como una cierta frescura, por lo menos hay un aliciente fresco, hay una brisilla. No está el sol seco, así de ese caluroso de verano, o como suele ocurrir a veces en algunas ocasiones. No tan sofocante, dicen algunos, ¿sí? Usted que se ha paseado por el balcón a cada rato. 11:42 de la mañana, faltan 18 para el mediodía. El padre Antonio está dirigiendo la misa a esta hora en la escuelita de lenguaje Alberto Hurtado, tanto en la mañana como en la tarde, porque son dos bloques distintos de estudiantes que acuden al establecimiento. Ya. El CEFAM Hermanos Carrera habla del mes del corazón. El sedentarismo también es catalogado como una pandemia y, según la Organización Mundial de la Salud, es el cuarto factor de riesgo en cuanto a mortalidad. Según encuestas, en Chile alcanza al 86,7% de nuestra población, es decir, casi el 90% de nosotros no realiza ninguna actividad física, ni por minutos, ni por ratos, ni por días, ni por semana. Eso significa un riesgo importante para la salud. Se recomienda no sentarse y tomar el celular, no sentarse y ponerse a ver tele, no sentarse y comer y comer y comer y comer. No, si hay que esto irlo balanceando, es la única manera que estemos un poco mejores y sanando de nuestras culpas. A ver, dice el tema de la actividad física nos ayuda bastante a no enfermarnos mentalmente. También haciendo actividad física podemos evadir tantas enfermedades y problemáticas, curar nuestras dolencias y achaques, etcétera, etcétera. Bueno, es que viene bien extenso toda la información que nos entrega ahí el CEFAM a través de la nota. Recuerde que a las 12, después de marcar la hora oficial, estamos con Hora de Noticias y Servicios. Pegues una vuelta a la plaza hoy día y mañana, está bueno el ambiente ahí. Ah, el profesor Cristian Álvarez Mánquez, director de la escuela Gabriela Mistral, nos está invitando para una kermés que se viene a fin de mes en el establecimiento, ya con aires dieciocheros. ¿Cómo está, profesor? ¿Cómo le va, profesor? Gusto de saludarlo. Exactamente, con aires dieciocheros ya se viene esto ya ahora a fines de mes, ¿o no?
1: Hola, Andrés, buenos días, provincia.
0: ¿Cómo está, profesor?
1: Gusto de saludarles.
0: Igualmente.
1: Mira, como colegio, como escuela Gabriela Mistral de Vallenar, estamos invitando a participar de la gran kermés que va a realizar el Centro General de Padres el día sábado 29 de agosto a partir de las 10 de la mañana.
0: La próxima semana.
1: Así que ahí vamos a estar esperándole a quienes quieran acompañarnos en esta fiesta que nos prepara ya, ¿cierto?, para celebrar nuestras fiestas patrias.
0: Como antesala.
1: Bendiciones para todos, que estén
0: muchas
1: muy bien.
0: Gracias. Igual para usted, profesor. Muchas gracias, ¿eh? Mira, ahí el director y profesor Cristian Álvarez Mánquez de la Escuela Gabriela Mistral nos está convocando para esa actividad. Ya con aires dieciocheros en pleno agosto. ¿Por qué no? ¿Por qué no todo el año? Dice, gran kermés invita a Centro General de Padres y Apoderado de la Escuela Gabriela Mistral de Vallenar. Ese día, que es el próximo sábado 29 de agosto de la próxima semana, el próximo fin de semana, te esperamos, dice, en las dependencias del Colegio Gabriela Mistral, desde las 10 de la mañana hasta las 4 de la tarde. Habrá venta de churrasquitas, choripanes, platitos únicos, completitos, postres, empanadas de queso, empanadas de pino, sopaipillas, heladitos, divertidos juegos para grandes y chicos para que disfrutes en familia, artistas invitados, animación en vivo. Perfecto, muy bien. Buen panorama. 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El matinal vuelve mañana para cerrar la semana después de las 7, después de la cooperativa, si Dios quiere. Y yo me quedo para la conducción de las informaciones en un ratito, en hora de noticias y servicio que retomamos ayer. Ya hoy día es el segundo día después de los temporales. Chaito, señor productor, chao equipo, chao a ustedes.

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Son las 12 horas, hora oficial de Chile continental. 10 horas, hora oficial de Chile insular occidental.

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Hola, buenas tardes, bienvenidas y bienvenidos a la revisión de esta carpeta informativa que emitimos en directo a mediodía y en diferido por la tarde a eso de las 18 horas. 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Este es un compilado informativo que prepara nuestro departamento de prensa y que presentamos a continuación. Bienvenidas, bienvenidos, soy Andrés Flores y de inmediato vamos a revisar el cargamento informativo de hoy. INDAP dispuso de 250 millones de pesos para obras de riego ante la emergencia agrícola en la región.

PROMR, el Instituto de Desarrollo Agropecuario INDAP, destinó 250 millones de pesos para enfrentar la emergencia agrícola a raíz de los últimos temporales que han afectado a toda la región de Atacama. Medida temporal a desde que se financia este sistema, el financiamiento de equipos para captación superficial, alde agua, acumuladores, móviles, diques para encauzar caudales, hasta la habilitación de la conducción del recurso hídrico en zonas y localidades donde todavía no llega el riego a los predios focalizados. Estos recursos para usuarios de comunas con decreto de catástrofe. Así lo señaló la directora regional subrogante de INDAP, Daniela Pino Hernández, quien hizo un recorrido por el sector cordillera de Tierra Amarilla, visitando sectores de Juntas del Potro, El Torín, junto al Seremi de Agricultura, Guillermo Procurizanaim, donde supervisaron daños a crianceros de esos sectores. Estamos trabajando fuertemente para que el riego llegue a la agricultura familiar campesina en la zona afectada y para ello estamos en coordinación con otras acciones que están realizando, por ejemplo, los Ministerios de Agricultura a través de la Comisión Nacional de Riego, la CNR, y el Gobierno Regional de Atacama para volver a habilitar los canales, las quebradas principalmente en la provincia del Huasco, agregó en este caso a la autoridad. Por medio de esta herramienta de riego hemos aprobado en la compra de 23 estanques acumuladores móviles para bebida animal y riego y 3 motobombas para hortaliceros, focalizando recursos específicos para labores de habilitación de canales a través del programa de obras menores de riego que suma 250 millones de pesos sobre el levantamiento de la ficha de daño silvoagropecuario. Daniela Pino señaló que se avanza con otros servicios del Ministerio y de Agricultura en el levantamiento de este catastro regional con daños en la agricultura, con los agricultores, que INDAP lo realiza junto a equipos técnicos PRODESAL, PDTI y a través de la ficha FAS, el cual lleva a 393 agricultores encuestados a la fecha, que termina el próximo día 22 de agosto.

0: Estamos en Hora de Noticias y Servicios, emisión de jueves, hoy día 20 de agosto de este año 2026. Segundo día desde que retomamos el hilo después de los temporales en que estuvimos con un programa especial de larga duración y este compilado estaba faltando. Recuerde que es un compilado regional, provincial y local. Y la contingencia climática arrastra mucha información que hemos seguido compartiendo. Esta mañana temprano logramos establecer una comunicación con la profesional Yorca Urquieta Torrejón, que es directora del CEFAM Hermanos Carrera. Hay dos lindas actividades como cierre del ciclo del CEFAM que se van a desarrollar dentro de las próximas semanas.
1: Y luego de nuestra exposición fotográfica de la historia de la salud pública en el territorio camerino, y ahora queremos ya empezar a hacer el cierre con algunas agrupaciones de nuestro territorio camerino. Así es que queremos hacerle una invitación a nuestra comunidad.
0: Se vienen como dos actividades que son bien importantes, ¿ah?
1: Sí, así es. Bueno, y es un agrado para nosotros como equipo de salud del CEFAM Hermanos Carrera hacer esta invitación a toda nuestra comunidad. Estamos preparando una maravillosa actividad de cierre, que es nuestro gran carnaval carreíno, que está siendo preparada con mucho cariño y dedicación por nuestro equipo, también con el importante apoyo de la Municipalidad de Vallenar. Esta actividad se llevará a cabo el viernes 8 de septiembre, desde las 18 horas en adelante, en el frontis de nuestro establecimiento.
0: Muy bien, excelente.
1: Bueno, ahí usted sabe que toda historia merece un cierre a la altura de los momentos y queremos celebrarlo junto a quienes han sido parte de todo este camino, de toda esta historia, y queremos cerrar este capítulo que es muy significativo para la historia de la salud pública en Carrera. Y bueno, más que una despedida, es como una oportunidad también para agradecer, para reconocer y para celebrar todos los años de trabajo que hemos tenido como equipo junto a nuestra comunidad que nos acoge.

0: apoyó y me acompañó durante muchos años en este recorrido.
1: Merecido cerrar este ciclo con un carnaval, con toda la comunidad, porque todos estamos involucrados, pues es historia.
0: Así es, bueno, y con todos los vínculos que hemos construido también desde el corazón acá en nuestro territorio, bueno, como ustedes saben, nuestra población Carrera es cuna de muchos artistas, de muchos músicos, tenemos a la familia Alday, la familia Campo y tantos otros.
1: Puro talento, bueno, tanto, ¿no hay?
0: Sí, muchísimo talento, y el espíritu también de la Carrera siempre ha sido el compromiso con la comunidad y con la identidad de barrio que tenemos en Carrera.
1: ¿Cuántos años alcanzó a funcionar el CEFAM Carrera?
0: Bueno, aquí en este edificio actual más de 40 años, pero estuvo primero en la plaza donde está el cuerpo de bomberos actual, sí, desde los años 70.
1: Más o menos, la edificación antigua, ¿quién no la recuerda? Tiene que haber hartas fotos de eso, ¿ah?
0: Sí, que también espero mostrar en nuestra exposición fotográfica, sí, pues son años de trabajo conjunto acá.
1: Oye, en la cuenta pública se dijeron tantos hitos importantes, entre ellos la gente, la parte humana.
0: Sí, que es lo más importante, es la voz más importante de nuestro trabajo, los vínculos que hemos construido, porque acá nosotros tenemos muchos encuentros comunitarios, aptos espacios para la cultura, para la participación y el desarrollo en general de todas las personas, tanto del equipo como de la comunidad.
1: Esa es una. ¿Y la otra, querida amiga?
0: Déjame contar un poquito lo que tenemos pensado para el carnaval. Partimos, cierto, con el saludo a nuestras autoridades y luego queremos hacer un reconocimiento a todas las instituciones, las organizaciones comunitarias que caminaron junto a nosotros, que han sido alrededor de 25 entre los clubes, los jardines, la escuela, el bombero, carabineros. Y luego, también se va a presentar nuestro coro carrerino. Nosotros, como centro de salud, tenemos un coro.
1: ¡Qué bien!
0: Es una agrupación que ha acompañado todas nuestras celebraciones, la Navidad, las fiestas patrias, también se van a presentar. Vamos a tener la colaboración de un grupo de profesores del Liceo San Francisco que también van a presentar algunos números artísticos. Y también nuestra agrupación Ubuntu Afro, las chicas de Ubuntu Afro se han dedicado todo su trabajo a rescatar todo el legado afrodescendiente de nuestro territorio y, bueno, también a través de la danza, de la música, van a expresarse acá para apoyar nuestro carnaval, promoviendo ahí con todo el orgullo las tradiciones, las raíces también, porque esto es un carnaval, es una fiesta, y queremos cerrar con alegría. Y bueno, y para cerrar, como digo, esta gran fiesta nos llena de orgullo y contar con la presencia de una agrupación que es nacida en nuestra población Carrera, que son nuestros amigos de Gilapacha. Estamos muy agradecidos por su aporte, que va mucho más allá de la música, porque ellos han tenido un trabajo permanente acá con jóvenes talentos, con agrupaciones, y tienen un...
1: Buenos músicos, buenos artistas, y además han relevado con honor el tema musical.
0: Para nosotros, claro. Contar con ellos.
1: Por supuesto, ¿no? Excelente, excelente. Esa es una, te decía, y hay otra más también.
0: Sí, tenemos nuestra asamblea 18ª y más tarde don Álvaro, nuestro presidente del consejo, les va a comentar más detalles, pero tenemos nuestra asamblea 18ª, que es una actividad que se hace en el Consejo de Desarrollo, donde participan todas las organizaciones e instituciones carrerinas, también para va a ser además la última del consejo, porque se disuelve, ¿cierto?, para después la pasar,
1: claro,
0: un nuevo consejo en el próximo sexto.
1: Imaginamos que sí.
0: Sí, claro, así es que esa asamblea es muy linda, también es con el rescate de nuestras tradiciones, hay música, hay alto baile, y se cierra, este es el legado también de nuestra dirigente Clementina Olivares, que ella instauró esa actividad, y llevamos como 10 años realizándola, así es que no puede perderse, y este ya sería el último año.
1: Excelente, no, excelente. Felicitarlos a todos, motivarlos para que este cierre sea muy bonito, tanto el 11 de septiembre con la fiesta de 18ª, con lo que se viene también en los próximos días dentro del mes de septiembre, porque entiendo que ustedes ya tienen como más o menos las fechas establecidas, entre fines de septiembre y primeros días de octubre ya debe estar funcionando el nuevo centro de salud familiar, que es el CEFAM Altiplano Norte, así que el CEFAM Carrera va a ser historia, va a ser recuerdo, va a ser legado y va a ser raíz de la fortaleza de lo que significa la salud primaria.
0: Así es, Así es que todos invitados a nuestro cierre, acompañados, por cierto, a nuestra comunidad, a nuestras agrupaciones, y mostrando siempre nuestra identidad y el compromiso con nuestra comunidad.
1: Y por estos días y por esta semana, ¿en qué están, aparte de la semana de la lactancia materna, del mes del corazón y todo aquello?
0: Sí, bueno, nosotros particularmente estamos en todas nuestras labores de cierre, en inventario, en el despeje de acá de nuestro establecimiento, en más que nada en trabajo administrativo para el cierre. Y estas dos actividades son las últimas comunitarias, que son más bien masivas, así es que ahí le pedimos a la gente que nos acompañe, ¿cierto?, a este cierre, y también que nos apoye, porque vamos a instalar el escenario municipal en el frontis del CESFAM, se va a cerrar la calle, le pedimos también paciencia, va a ser solo una tarde, pero necesitamos hacer el cierre que sea así como bien masivo y alegre sobre todo.
2: Ahí estaba la nota con Yorca Urquieta Torrejón, directora del CESFAM Hermanos Carrera, ya preparándose para estos cambios que vendrán próximamente. Y para darle continuidad a la temática, estuvimos hablando con Álvaro Torres, que es nuestro amigo y colaborador además, él es presidente actual del Consejo Sectorial de Salud del CESFAM Hermanos Carrera, y tuvieron recientemente la penúltima reunión.
3: Sí, ayer a las 15 horas aquí en las Juntas de Vecinos nos juntamos todos los meses, y esta fue la penúltima reunión que tuvimos, donde hubo una gran participación de las organizaciones sociales y de la educación. También vino una funcionaria del CESFAM a hablarlo de la salud, la señorita Paula Ulloa, que es nutricionista, cómo mantener nuestro cuerpo sano. Yeah. Así que ahí estuvimos viendo la exposición que puso ella de la alimentación que debiéramos tener nosotros para tener un cuerpo más sano.
1: En ese Consejo Sectorial de Salud, CESFAM Carrera, del cual usted es presidente, creo que participan como más de 25 organizaciones.
3: Exacto. Están las organizaciones sociales, participa la iglesia, participa bomberos. Debieron participar también las líneas de colectivo, los jardines infantiles,
1: las escuelas,
3: claro, la junta de vecinos, así que es harta gente.
1: ¿Cuánto tiempo le tocó presidirla?
3: Yo más o menos casi un año.
1: Mire,
3: después de la muerte de la señora Clementina, se
1: de la hizo Creme.
3: Democráticamente la devolvió nuevamente a hacer las votaciones. Donde yo salí elegido, agradecer a las personas que confiaron en mí y tratar de haberlo hecho bien.
1: ¿Cómo fue esta experiencia de ser presidente del Consejo Sectorial de Salud?
3: Mira, una experiencia nueva para mí. Yo antes había sido presidente ahí en la parte de la pelota, en el fútbol laboral.
1: Claro, sí, me acuerdo.
3: Sí, y fue una bonita experiencia, se conoce gente con una calidad humana increíble. Hemos participado también, chapé de cuando se podía ir a las reuniones que invitaba el señor asistente social del hospital, don Nero Díaz. También tuvimos una buena acogida ahí. Bueno, una experiencia muy enriquecedora, en donde uno tiene que sacar lo mejor de sí del dirigente social.
1: Como Consejo Sectorial de Salud también están inmersos en lo que significa el cambio de CESFAM, es decir, lo que va a significar el nuevo CESFAM Altiplano Norte y la cohesión de los dos CESFAM, por lo tanto se cierra un ciclo ahí. ¿Ya hay fechas? ¿Ya hay fechas, don Álvaro?
3: Sí, como dices tú, se termina un ciclo. Ya yo siempre he dicho, somos alfa y omega, principio, fin. Llegó ya el fin de lo que es el Consejo Sectorial del CESFAM de Hermanos Carrera. Se va el CESFAM al Altiplano Norte y se termina lo que es el Consejo Sectorial. El Consejo Sectorial CESFAM Hermanos Carrera.
1: Ahora se va a constituir, imaginamos, uno solo nomás, por todo el Altiplano Norte, un solo consejo.
3: ¿No? Sí, es la idea de que haya nuevas elecciones entre los dos consejos sectoriales, Baquedano, Carrera. Se tendrá que elegir a su nueva directiva, con sus nuevos socios, y ahí ellos empezar a trabajar desde cero.
1: ¿Hay fechas ya para el cambio? ¿Hay algunas cositas que se han dicho?
3: Ayer hablábamos de que ya el 16 se termina todo. Nosotros estamos trabajando para...
1: ¿Qué 16?
3: Hacer la última, el 16 de septiembre.
1: De septiembre, ya.
3: Estamos organizando lo que es la asamblea diocesana.
1: Ya.
3: Aquí
1: sí.
3: La señora Clementina, ella la organizó hace 10 años atrás.
1: Ella impulsó esa iniciativa.
3: Sí, una muy bonita, donde viene un grupo, estamos trabajando para conseguirlo a los artistas que vengan a participar con nosotros y a cerrar el ciclo ya como consejo sectorial.
1: Y a comer empanadas, obviamente.
3: A comer empanadas y a tomar bebidas sin azúcar.
1: Bueno, felicitarlo, Alvarito. Yo quería saludarlo y felicitarlo por eso, aunque se viene una última reunión todavía para el cierre definitivo. Así que, buena iniciativa y buena por la labor que han cumplido. ¿Cómo va la acción social de la carrera? ¿Todo bien?
3: Sí, lo ha ido muy bien. Quiero hacer público los agradecimientos a través de tu radio a algunas instituciones que lo han cooperado y personas particulares, especialmente a la gente del SLEP de Vallenar, que ellos donaron mercadería después que supieron que a nosotros lo habían robado todo lo que era la mercadería, a un grupo de gimnasia de profesoras jubiladas que estén en la primavera, y a don Jorge Rizzi, que se han portado un 7, agradecer a nombre de la pastoral social de aquí, de la población Carrera, a todos ellos y a toda la comunidad en sí, y ha aportado su granito también.
1: Excelente.
3: Así que hemos estado bien, gracias a Dios.
2: Y para seguir en esta continuidad, también conversamos esta mañana en el matinal con Nuri Sariche Flores, que es la encargada parroquial de San José Obrero, Altiplano Norte, porque obviamente teníamos que dar el espacio al mes de la solidaridad, al santo patrono, San Alberto Hurtado, y todas las actividades que se van a efectuar en Villa El Edén este fin de semana, que implican todo el Valle Sur. Ahí está la nota con Nuri Sariche.
4: Sí, mira, ahora el domingo tenemos la finalización del mes de la solidaridad acá en la capilla San Alberto Hurtado en la Villa El Edén.
1: El 23.
4: Así que el 23, sí, el domingo. Ahí a las 10 de la mañana tenemos la Santa Misa a nivel valle. Vienen de todo el Valle Sur, que le llamamos nosotros, como está distribuido la diócesis, a celebrar juntos la finalización de este mes dedicado a la solidaridad. Y vienen hermanos de Freirina, sobre todo personas que participan en la pastoral social del Valle Sur de acá de la provincia.
1: Bueno, el Valle Sur es como la provincia del Huasco en la región de Atacama, así que a eso se le llama Valle Sur en la parte jurisdiccional religiosa, digamos.
4: Claro, de la diócesis.
1: Claro, sí, entiendo.
4: Está
1: toda la provincia.
4: Guasco, Freirina,
1: exacto.
4: Vallenar, Alto del Carmen.
1: Tú lo has dicho. ¿Eh? Va a estar bonita la actividad entonces.
4: Sí, así que todas las personas que participan en la pastoral social nos encontramos ahí en San Alberto Hurtado para esta celebración, donde, como ya te decía, tenemos la Santa Misa a las 10 de la mañana y enseguida vamos a hacer un compartir fraterno, y cada comunidad lleva también alimentos no perecibles para después ser distribuido ahí en la parroquia a nivel pastoral social con las personas que más lo necesitan.
1: ¿Se ha hecho procesiones con el santo alguna vez?
4: No.
1: ¿No?
4: Mira, bueno, antes teníamos las fiestas de San Alberto Hurtado el 18 de agosto.
1: Uh-huh.
4: Pero se juntaba mucho con la fiesta de Nuestra Señora del Tránsito, así que
1: además
4: eran dos fiestas que se hacían muy, muy complicado, porque el 15 al 18 eran 3 días, entonces
1: para preparar y organizar
4: en la misma parroquia, claro.
1: No, y acuérdate que el 18 también es Santa Elena, ahí está Domeico
4: también. Entonces decía, muy difícil con los bailes religiosos también para la participación de ellos. Además, se cambió la fiesta de la capilla para el 23 de octubre, que es la fecha de la canonización de también, San Hurtado.
1: También es súper bueno, súper interesante que se haga eso. Oye, ¿y el 18 de esta semana hicieron alguna misa especial? ¿No? ¿No? ¿Normal?
4: No, misa no se hizo, sino que ahí en la capilla San Alberto Hurtado tuvieron la capilla abierta con música para invitar a las personas que cooperaran con un alimento no perecible, así que les fue bien, me decían ahí los encargados de esta actividad.
1: Y el feriado sábado día 15, que fue Nuestra Señora del Tránsito, ustedes como capilla tampoco tuvieron nada. Yo pasé por ahí, estaba cerradito en la tarde.
4: Sí, mira, tuvimos solamente la misa. Este año ha sido un año diferente.
1: Mucho.
4: Teníamos una disposición a nivel diocesano, que no, las procesiones estaban suspendidas por el mal tiempo.
1: Así es.
4: Entonces ya habíamos avisado a todas las personas que, a los que son devotos de Nuestra Señora del Tránsito, que no iba a haber procesión.
1: Correcto, y además que se suspendieron las dos fiestas grandes en la zona, por la fiesta de la Virgen del Carmen, la fiesta de Nuestra Señora del Tránsito, etcétera, etcétera.
4: Sí, porque cuando se llama, no se quería, o sea, don Ricardo no quería que las personas se expusieran. Además, no todas las personas tuvimos el privilegio de no contar con algún desastre en nuestras casas. Algunos estaban pasándola muy mal, con problemas de sus casas, anegación y todo lo que se supone la lluvia. Otros habían perdido también sus enseres, entonces teníamos que solidarizar también con las personas que estaban sufriendo.
1: El día 18 le hicimos un pequeño homenaje aquí en la radio a San Alberto Hurtado, nuestro santo chileno. ¿Qué podemos decir del santo en esta víspera y en este mes, relativo también a lo que él hizo en su vida?
4: Bueno, mire, San Alberto Hurtado es una de los santos, bueno, y personas muy relevantes en la historia, porque él fue una persona que se adelantó a los tiempos.
2: Seguimos en Hora de Noticias y Servicios. Recién estábamos en el plano regional con esto de los recursos para los agricultores. Y ahora nos vamos al plano local. Desde el área de comunicaciones de la Delegación Presidencial Provincial, se nos señala que con sentido de urgencia y presencia en terreno, el delegado provincial Juan Donoso recorrió sectores del sector 4, tramo de la cuenca, en la comuna de Freirina, para constatar los daños provocados por el reciente sistema frontal en los canales y sistemas de regadío en el Huasco. La visita se realizó junto al Seremi de Gobierno, el Seremi de Agricultura, la nueva coordinadora de la Comisión Nacional de Riego en Atacama y representantes de la Junta de Vigilancia del Río Huasco, con el objetivo de conocer directamente las principales afectaciones, levantar las necesidades más urgentes. Los canales cumplen un rol fundamental para el territorio, no solo como infraestructura necesaria para la actividad agrícola, sino que también el abastecimiento de los regantes, también en parte también lo que significa la red que permite disponer de agua para distintos usos rurales, incluyendo el apoyo a sistemas de agua potable rural, los llamados APR, y el abastecimiento de agua para los animales, entre otras necesidades que existen en las comunidades. La jornada reciente permitió avanzar en una coordinación intersectorial para evaluar alternativas, priorizar los puntos más afectados, con el propósito de continuar en la recuperación de la infraestructura estratégica para la actividad productiva y la vida en las comunidades del Valle. Como gobierno estamos en terreno, escuchando a los agricultores, regantes y comunidades, evaluando directamente los daños. Entendemos que estos canales cumplen una función mucho más amplia que el riego agrícola, son parte de una infraestructura hídrica, señaló la autoridad provincial. A A propósito de esto mismo, ¿cómo están sufriendo los agricultores en la provincia, que a veces no se vislumbra con detalle porque ellos lo están viviendo en el día a día? Sarita Rojas, nuestra agricultora en la comuna de Alto del Carmen de Perales Norte, nos contó in situ cómo han sido estas vivencias, cómo ha visto también el problema con los vecinos en este sentido. Parte de lo que nos dijo en el siguiente relato lo escuchamos a continuación.
5: Buenos días, Andresito. No me había podido comunicar con usted, la señal aquí en el valle está muy mala, a ratos nos llega, a ratos se nos va, pero en este momento estoy con una señal buena, que al parece que ya se están arreglando las señales de los celulares por aquí, por el valle. Andresito, ¿qué le puedo contar? Que esta lluvia nos ha traído harta estragos, harta gente damnificada. La agricultura aquí en el valle quedó muy, muy mal. En la primera lluvia, como tuvimos nieve hasta muy baja, fue perjudicada la agricultura en su mayor parte, así que de nuevo los agricultores estamos caídos, con problemas de los invernaderos caídos. Así que bueno, las autoridades han llegado a ver el problema que tenemos, pero hasta el momento aún no nos llega ayuda, pero ya está todo, están las fichas hechas ya, así que esperando ahora que cómo nos vamos a recuperar de estas lluvias tan grandes que tuvimos aquí en el valle. Hay mucha gente afectada, lo que sí, vamos a tener harta agüita, pero eso nos trajo mucho daño al valle. El valle quedó muy mal, las carreteras están muy malas, así que aún las clases suspendidas, de a poco estamos retomando, y ha costado mucho. En lo mío personal me ha tenido un poco mal, porque de nuevo empezar, pues, y eso cuesta. Entonces no queda de otra, pues la agricultura es así, hay que pararse de nuevo, y no hay que olvidar que la agricultura es algo importante para el país, y hay que seguir porque es la alimentación de todos los días. Así que estoy con las esperanzas, con fe, que vamos a salir adelante de nuevo de todo este problema que hemos tenido. Le mando un gran saludo a toda mi gente de Vallenar, por allá. A usted igual le mando un gran abrazo. Bueno, acá ahora nosotros tenemos un lindo clima, un sol radiante, que eso nos da esperanza, que nos vamos a recuperar. Chao, Andresito, que estés muy bien.
2: Agradecemos los detalles y el relato, además que ha sido vivido in situ. Y esperamos y deseamos que así sea. Recuperarse pronto y con todas las de la ley, como corresponde. Bueno, hemos continuado desarrollando día tras día el programa de aniversario de la Escuela de Lenguaje Alberto Hurtado, la escuelita 27 años. Hoy día estaban con misa escolar de aniversario. Hoy día la misa comenzó a las 10. Ya a partir de las 9:45 estaban allí los apoderados. Esta misa se repite esta tarde a partir de las 15 horas. Un cuarto para las 3 tienen que llegar ahí los apoderados. Es una celebración para estar juntos, hablar de la historia, nuestra fe, nuestra comunidad, dar hasta que duela, y cuando duela, dar todavía un poco más, como decía el padre Alberto Hurtado. La querida tía educadora Sandra Rojas, que es nuestra vocera del establecimiento, nos contó un poco los detalles de esta actividad esta mañana. Escuchemos.
6: Hola, Andresito, muy buenos días. Le habla por acá la tía Sandra para contarle un poquito sobre las actividades del colegio en nuestro 27 aniversario de parte de la Escuelita de Lenguaje Padre Alberto Hurtado. Le comento, Andresito, que estamos desde ayer ya con nuestras actividades de aniversario de nuestro establecimiento, que atiende a niños y niñas con trastornos del lenguaje, y que tenemos una vida maravillosa, una vida de 27 años al servicio de la comunidad de Vallenar, y estamos muy felices de seguir, estamos muy jóvenes todavía, que son 27. Andrés, esto le cuento que hoy día tenemos nuestra misa de cumpleaños, ya con la presencia de nuestros alumnos y sus familias. Ya tenemos nuestra actividad ahora en la mañana, a las 10 de la mañana que comenzaremos. El padre viene aquí, el padre de la Iglesia Corazón de María, y vamos a tener la presencia de nuestros apoderados. Ya, así es que vamos a tener la invitación para ellos a servirse un pequeño cóctel, un quequito, jugos, ya, para invitarlos, que sea todo esto más cordial y más bonito. Ya. En la tarde también tenemos nuestra misma actividad para la jornada de la tarde, así que los papitos están cordialmente invitados a que asistan, nos acompañen en este 27 aniversario de nuestra escuelita. Mañana viernes 21, tenemos nuestra actividad de la Zumbatón de Colores. Ya los apoderados han sido convocados al anfiteatro de Calle Talca y ahí vamos a tener una maratón de zumba. Ya vamos a tener con la presencia de la tía instructora, así va a estar súper lindo, van a haber globos de colores, vamos a tener hartas cosas bonitas, nuestra actividad que sea en familia y con la familia para que ellos todos participen. Sean partícipes, digo nuevamente, de esta actividad tan bonita que es al aire libre.
2: Y así vamos a continuar, y esto sigue la próxima semana, sin duda, porque hay más actividades todavía. Bueno, mañana y la próxima semana, respectivamente. Hora de noticias y servicios en esta edición de jueves 20 de agosto por XCuba 5. Declaración pública. El Hospital Provincial del Huasco comunica que ha dispuesto un proceso disciplinario para investigar la eventual responsabilidad administrativa del profesional por presunto delito contra pacientes. En este caso, el profesional se encuentra suspendido de sus funciones mientras se desarrollan las respectivas investigaciones de conformidad con la normativa vigente y resguardando en todo momento el debido proceso. El Hospital Provincial del Huasco reitera que frente a antecedentes que pudieran revertir carácter de delito, ha actuado conforme a la normativa vigente, poniendo oportunamente los hechos en conocimiento de los organismos competentes, desarrollando las investigaciones administrativas correspondientes en este caso. La institución mantiene su compromiso con el debido proceso, el respeto de los derechos de todas las personas involucradas y el cumplimiento de la normativa que regula el funcionamiento, en este caso, de los establecimientos públicos de salud y específicamente lo que es el Hospital de Vallenar Provincial. Esto con respecto a toda la información que ha salido a la luz pública y que ya obviamente está individualizada y señalada con respecto a los hechos y características del mismo. Y que hemos compartido también a través de nuestra programación. Sería todo por hoy. Nos juntamos mañana, si Dios quiere, para el cierre de semana. Les invito a quedarse en la sintonía. Hay mucho por compartir. Fue hora de noticias y servicios. Muy buenas tardes.

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2: Son las 12 horas, 39 minutos.
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1: Son las 12 horas, 50 minutos.
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0: Son las 12 horas, 55 minutos.
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12: La Moneda de Mierda que está pensando en un plebiscito para destrabar la reforma constitucional de seguridad. No se puede descartar, había dicho el presidente de los republicanos. El ministro Arrau se reúne con la UDI, mientras CADEM revela un 58% de desacuerdo con el diseño del nuevo estado de excepción. La reforma es inútil, técnicamente deficiente e institucionalmente peligrosa, dijo en Cooperativa el ex ministro Luis Cordero. Formalizan a dos presuntos responsables del secuestro y homicidio de una joven desaparecida desde mayo en la comuna de Pudahuel. Los imputados son tíos de la víctima. En el caso Junaev, allanamientos salpican a la ex directora del organismo y a los senadores Gaona y Calisto. Se indagan presuntas coimas y otras irregularidades. Tres carabineros detenidos en La Granja, acusados de cohecho por una causa de microtráfico. Hacienda anuncia fondo de reconstrucción para Coquimbo, Atacama y el Norte Grande. Tras el paso de la lluvia, habrá también una glosa en el presupuesto 2027. En el mundo, Trump anunció una guerra económica contra Irán y el petróleo saltó hasta los $94 el barril. Nuevo bombardeo ruso sobre Kiev. Y en el fútbol, modo superclásico, Correa asoma como titular en Colo-Colo. Octavio Rivero sería la gran novedad en la citación de la U.
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12: Hay 18 grados de temperatura en la capital a esta hora. Vamos para 21 más tarde aquí en Santiago de Chile. Mañana 23 agradables grados en el inicio de un nuevo fin de semana. Pero eso será mañana viernes. Hoy 20 de agosto. Con 31 grados el pronóstico para Copiapó, 7 en Coyhaique, 14 para el archipiélago de Juan Fernández. En el centro de Santiago, en el marco de la causa Junaev, una tercera arista en la investigación por sobreprecios de alimentos y de presuntas irregularidades en licitaciones que también salpica al Congreso. Hay parlamentarios que fueron allanados, sus oficinas, y hay diligencias en la Casa Central de Junaev, entiendo. Fernanda Ávila, buenas tardes.
13: Sí, esto se da a partir de una investigación en curso por raciones de alimentos a sobreprecios y servicios no prestados por la empresa Sosar S.A., en la región de O'Higgins desde el año 2019. En mayo de este año, la nueva dirección de Junaev realizó una denuncia que sumaba antecedentes a estos hechos y que implicaba a las ex autoridades de la Junta correspondientes a la administración anterior. Esta mañana, el cuarto juzgado de garantía autorizó las órdenes de entrada y registro a distintos domicilios y oficinas

0: de la orden judicial es que las personas que nosotros señalamos justamente en esa denuncia están hoy día siendo investigadas. Lo nuevo, que obviamente también es un dato preocupante, que es la situación con parlamentarios, congresistas, ¿cierto?, que abre una línea de investigación nueva de lo que vimos en la orden judicial por los delitos de coimas y sobornos.
1: Los antecedentes, como mencionaba el director, revelarían un supuesto pago de coimas y obtención de información clasificada de los procesos de licitación, además de presiones a la cúpula de la FUNER para que se removieran a funcionarios que realizaban funciones de fiscalización a cambio de beneficios económicos o beneficios laborales. La fiscal de la Fiscalía Oriente, Constanza Encina, detalló parte de los delitos que se están investigando.
2: Varios delitos que se están investigando: fraude al fisco, sobornos, cohecho, lavado de activos, tráfico de influencias, entre otros delitos de corrupción. Todos ellos en el marco de las licitaciones del programa de alimentación escolar de la FUNAEB, principalmente en la región de O'Higgins. Sin embargo, creemos que la investigación va a dar cuenta de que también ocurría en otras regiones del país. Esta diligencia tiene como fundamento una orden judicial de entrada, registro e incautación de varios domicilios, de más de 10 domicilios.
1: ¿Cuáles serían estos domicilios y esas dependencias? Serían las oficinas de los senadores Sergio Gaona de la UDI y Miguel Ángel Calisto, independiente del Congreso Nacional, del exdiputado Hugo Gutiérrez del Partido Comunista, del asesor político Yanni Rivera de la Democracia Cristiana, del abogado Darío Calderón, de empresarios de la empresa Sosar S.A., la oficina central de la FUNAEB, que es donde estamos nosotros ahora, y los domicilios de Camila Rubio, exdirectora de la FUNAEB, Claudio Alcatruz, ex jefe de alimentación de la FUNAEB, y Reinaldo Oliva, de la Asociación Gremial Avena. El prefecto David Castro, de la Brigada Investigadora de Delitos Económicos de la Policía de Investigaciones, dio el detalle del despliegue de la PDI en esta investigación.
3: Se desplegaron más de 80 funcionarios a nivel de Chile, específicamente en diferentes comunas de la región metropolitana, y también en las ciudades de Iquique, de Copiapó, de La Serena y de Coyhaique. Se logró finalmente la incautación de diferentes dispositivos móviles como computadores, teléfonos y también documentos de relevancia. Como dijo la fiscal, esto es una investigación reservada, por lo tanto mayores antecedentes no podemos entregar.
4: ¿Hay personas detenidas?
3: No.
1: Y ahí lo mencionaba el prefecto, que no hay personas detenidas y que esta investigación es reservada. Además de esto, no está formalizada y por el momento, así que los nuevos antecedentes que se hayan recogido en esta en estos distintos allanamientos van a ser vitales para decidir si se formaliza o no, y a quiénes y a cuántos son los imputados en este caso FUNAEB.
5: Claro, ¿cuánto avanza esa investigación a propósito de la denuncia que hace en su momento el nuevo director? Él dice hoy día: acá estaban ocurriendo cosas oscuras, son sus palabras, y esto apunta hoy a allanamientos, tú decías, Fernanda, que salpican a la exdirectora, a la oficina central del organismo, pero también al exparlamentario Gutiérrez y a los actuales senadores de la República, Gaona y Calisto. De ahí las diligencias que se estaban realizando en el propio Congreso Nacional. Delitos muy graves de los que se habla: eventual fraude al fisco, eventual cohecho incluso. Fernanda Ávila, buenas tardes.
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5: Otra cosa, información policial, tiene que ver primero con un secuestro con homicidio, que hasta ahora no había noticia, no era público este caso. Hay una joven que está desaparecida desde mayo, hay dos tíos de ella que están hoy imputados. Y lo otro, el caso de La Granja, lo contábamos en los titulares. Tres carabineros investigados allí, la causa microtráfico. Felipe Cofré, buenas tardes.
7: Hola, muy buenas tardes. Claro, hay harto movimiento acá en el Centro de Justicia. Nosotros centrados en dos hechos en particular. El primero que tú das cuenta respecto de la detención de estas dos personas que formalizó y controló su detención el Ministerio Público, que solicitó ampliar su detención hasta el domingo. Son dos imputados por el delito de secuestro y posterior homicidio de la joven de 29 años, Macarena Tolosa, que se encontraba desaparecida desde el 8 de mayo de este año, siendo vista por última vez en compañía de los detenidos en la intersección de la avenida La Estrella con calle San

0: Gabriel, esto es la comuna de Puente Alto. Según los antecedentes que entregó el Ministerio Público para justificar esta imputación de cargos, ambos detenidos, que son tíos de la víctima, estuvieron compartiendo alcohol, bebiendo alcohol antes de su desaparición en esta intersección. Luego tomaron la locomoción colectiva y de ahí se desconoce todavía su paradero. Además, el fiscal regional occidente Marcos Pastén entregó detalles escabrosos respecto de la motivación de este crimen. Ambos imputados habrían sido extorsionados por la víctima, que frecuentemente ofrecía servicios sexuales a sus propios tíos, a quienes amenazaba y pedía dinero con el fin de no contar al resto de su familia la relación que sostenían. Vamos a escuchar las palabras del fiscal regional metropolitano occidente Marcos Pastén.
1: Aquí hay pagos que dicen relación con una dinámica de servicios sexuales por parte de la sobrina hacia los tíos, ¿ya? Y que hace que esto haya sido tan escabroso en cuanto a la forma en que ellos se relacionaban, y que además originó que, ante la posibilidad de verse descubierto por parte de la familia de estas personas, me refiero a los imputados, a nuestro juicio deciden eliminarla para que ella no revele esto que venía sucediendo hacía 5 o 6 meses.
0: Y aquí faltan antecedentes vitales para esta investigación, es por eso que el Ministerio Público solicita la prisión de la detención hasta el domingo. Todavía no se ha encontrado el cuerpo de la víctima, que se presume fue asesinada, y también hubo rastros importantes de sangre en uno de los domicilios de los imputados, en uno de los tíos. Muestras de sangre que tienen que ser analizadas y contrastadas precisamente para verificar si es que efectivamente se trata de esta joven de 29 años. La familia de la víctima, a través de su abogada María Inés Pérez, se mostraron sorprendidos por los antecedentes expuestos en esta audiencia. Escuchemos lo que dijo la defensora.
2: Todo esto es nuevo. Nosotros quedamos así sorprendidos porque, si bien es cierto, sí teníamos conocimiento de que ella tenía contacto con sus tíos, familiares, pero no por lo que se acaba de señalar, que era por servicios sexuales de parte de la víctima. Eso no teníamos conocimiento, lo tomamos ahora recién. Vamos a indagar bien eso también para poder corroborar si es cierto.
0: Y esta es información de último minuto, porque hay peritajes todavía que se están realizando por parte de la BRIUP, la Brigada de Ubicación de Personas, en las cercanías del río Mapocho, en la comuna de Podahuela, a la altura de Avenida Costanera Sur. Esto a raíz de la investigación y las diligencias instruidas por el Ministerio Público para encontrar el cuerpo de esta persona. Todavía no hay detalles o antecedentes respecto del hallazgo, pero sí se están realizando diligencias en ese lugar. Lo otro que está ocurriendo a esta hora es la audiencia de formalización acá en el Centro de Justicia de 3 funcionarios de Carabineros de la 13ª Comisaría de la Granja, que fueron detenidos por la Dirección de Asuntos Internos de Carabineros, a 2 de estos 3 detenidos por el delito de cohecho y de violación de secreto. Se trata de 2 sargentos y también un tercero que tiene grado de carabinero, que ha sido detenido por el delito de microtráfico. Hasta ahora el Ministerio Público está exponiendo antecedentes y esperamos, por supuesto, tener más detalles respecto a esta audiencia, que está recién empezando, dentro de los próximos minutos.
3: Ellos son de la votación de la 13ª Comisaría de La Granja, están detenidos. Habrá más detalles. Felipe, gracias.
0: Buenas tardes.
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3: Vamos a ir al norte del país. En medio de la remoción del barro, de la limpieza de las casas, la situación de las caletas afectadas luego de las lluvias, el viento, los aluviones. Miramos la región de Antofagasta, la zona de Tocopilla, tal vez sí la más afectada por lo que ha ocurrido esta semana. Dayan Márquez, buenas tardes.
5: Buenas tardes, así es, Rodrigo, tú lo decías, ¿eh? Ya ha pasado esta baja segregada, ya solo quedan anegamientos, lodo, algunos daños materiales, interrupción de servicios básicos, socavones, algunos caminos que todavía se encuentran cortados en la región de Antofagasta, donde la activación de las quebradas generó estos aluviones en Taltal, que generaron afectaciones en la Cuesta Paposo, en las caletas Sifuncho y del Cobre, lo mismo en Tocopilla, donde también fueron múltiples las quebradas que se activaron, las que finalmente dejaron cifras bastante preocupantes, no solamente a raíz del aluvión, sino que también a raíz de este fenómeno meteorológico, donde según los registros, más del 60% de las viviendas presentan daños. y este caudaloso aluvión que arrastró toneladas de material a más de 90 kilómetros por hora arrasó todo a su paso, dejando todo también lleno de lodo. Los vecinos han comenzado a organizarse para poder remover el lodo, retirar los vehículos que quedaron enterrados y poder continuar así con su vida normal. Conversamos con Diego Barahona, él es un vecino de la población Pacífico Norte de Tocopilla, quien nos comentó cómo vivió este aluvión. Escuchemos lo que nos dijo.
6: De hecho, fue súper impactante lo que se vivió, porque nosotros estábamos, bueno, estábamos en la espalda del cerro, de hecho estamos en la principal. Nosotros nos quedamos en el balcón, yo sentía un ruido muy fuerte. Pero después, cuando yo salí a la calle y empecé a ver el barro, y ahí ya el ruido fue estremecedor. Fue muy complicado, muy complicado. Nosotros ya no tuvimos el tiempo de arrancar. De hecho, yo tomé la decisión con mi familia de quedarnos aquí en la casa. Subimos al balcón, al segundo piso, y la gente que al final arrancó quedó pillada antes de la salida de la población. Vimos de primera persona cómo corría el barro, cómo se llevaban los vehículos.
5: Bueno, ahí está el testimonio de este vecino, quien nos comentaba, él es Giovanni, quien nos comentaba cómo vivieron este mismo aluvión. Otros testimonios cuentan que durante la intensificación de las mismas precipitaciones salieron de sus casas a ponerse en resguardo, que corrieron a pocos metros de la gran avalancha que los venía persiguiendo para poder ponerse a salvo, que era tanta la magnitud con la que se iba desplazando y la velocidad con la que se iba desplazando este alud, con mucho barro, mucha agua y mucho material en algunos sectores, que por supuesto también todo lo que querían era ponerse en resguardo. Ahora ellos mismos señalan que viene una etapa un poco más complicada, que es la misma remoción, ya con las temperaturas que existen en el norte de nuestro país. Este barro comienza a secarse y ese barro seco dicen que comienza a endurecerse, lo que ha complejizado un poco más las labores ahí en esta misma población. Han llegado algunas maquinarias que los mismos vecinos han tratado de conseguir con apoyo de algunas empresas privadas también para poder remover todo el lodo que quedó acumulado en este mismo lugar. Pero no solamente la afectación fue en Tocopilla, también en la comuna de Antofagasta se activaron algunas quebradas. Las dos que generaron mayor complicación fueron las del sector de Coloso, que estas mismas dejaron personas aisladas, dejaron cientos de personas también sin poder salir desde este lugar. Se debió realizar evacuaciones tanto terrestres como marítimas para poder sacar a todas las personas que se encontraban en zonas de riesgo. Estos flujos aluvionales que se generaron en el sector de Coloso también dejaron diversos daños, porque Coloso es una caleta de pescadores que sufrieron ellos también el daño de sus embarcaciones. Conversamos con Miguel Sandoval, él es pescador, es buzo mariscador del sector de Coloso, quien también se refirió a los daños que generó este aluvión en las embarcaciones que se encontraban en el lugar de la Playa Amarilla. Escuchémoslo.
7: Se perdieron 3 embarcaciones que todavía no se encuentran, y una cuarta estaba enterrada en Playa Amarilla. Y resulta que como a las 6, 7 por ahí empezó un aguacero, pero era así agua como en balde. Y duró como una hora y media más o menos, que eso fue lo que desbordó las quebradas. Un río de lodo con piedra, y arrasó con todos los botes que estaban en la orilla. Lo bueno que el pueblo está en altura, pues, y gracias a la minera escondida, que lo había hecho unos muros con tensiones ahí al pueblo, protegió todas las casas, y gracias a eso no hubo vidas fatales, pues. Todavía está el camino cortado, están recién en la limpieza, hay sectores que no han salido en los medios de comunicaciones, que vendría siendo Playa Escondida, el sector sur, por camino Roca Roja, también hubieron 2 aluviones allá.
5: Bueno, ya escuchamos a Miguel Sandoval, él señala que hay otros sectores aledaños a la caleta Coloso por el sector posterior, camino a Roca Roja, donde a raíz de estas activación de estas quebradas también se provocaron cuantiosos daños. Él señala que en este lugar de Playa Escondida ellos tienen ahí una caseta de güiro que también fue destruida. Los vecinos esperan que con el paso de las horas, de los días, comiencen ya a acercarse las autoridades para poder tener un apoyo más concreto respecto a cómo van a solucionar este mismo problema, especialmente los pescadores que viven de sus botes y lamentablemente a raíz de esta misma situación perdieron todo.
3: Sí, ahí en Antofagasta había una denuncia, además, en un, no recuerdo si era el sector de Coloso, precisamente de Dayan, de que el alerta SAE llegó tarde, cuando ya la quebrada había bajado, cuando ya todo ese sector estaba bajo el barro, y cuando en el canal 24 horas, en la televisión pública, se muestra a esta hora las labores de limpieza en las calles de Tocopilla, en manos de personal de las Fuerzas Armadas, básicamente de la Armada y del Ejército, colaborando ahí, y se ve que esa despega para largo, ¿eh? Muchísimo barro en las casas, en las calles todavía, en medio de la costa de Antofagasta. Gracias, Dayan.
5: Buenas tardes.
3: A propósito de la reconstrucción, no solo para esta zona del Norte Grande, también para el Norte Chico, la zona afectada por los temporales de julio, estoy pensando en la provincia del Huasco, en la región de Coquimbo. Bueno, hablaron hoy día ahí en el Ministerio de Hacienda, y no solo de esto, Gonzalo Aguirre, buenas tardes.
8: ¿Qué tal? Buenas tardes. Sí, frente a las emergencias climáticas que han afectado especialmente al norte del país desde el mes de julio, hoy se concretó en el Ministerio de Hacienda la primera reunión de la mesa técnico-política para la reconstrucción de las regiones de Coquimbo y Atacama. La instancia estuvo encabezada por el dueño de casa, Jorge Quirós, y participaron también los ministros de Obras Públicas y Transportes, Luis de Grange, de Economía y Minería, Daniel Mas, al igual que la subsecretaria de Vivienda, Natalia Aguilar. Antes del inicio de la cita, el secretario de Estado precisó que el objetivo de esta instancia es asegurar la correcta ejecución de la reconstrucción y que se dé seguridad respecto de los fondos que van a haber disponibles. Sobre los detalles, lo escuchamos.
9: La Dirección de Presupuesto va a disponer de recursos en la Ley de Presupuesto para estos efectos, pero que vamos a partir generando un fondo, y el fondo va a empezar a ser aportado con recursos provenientes de venta o puesta en venta de activos fiscales que vamos a llegar para esta reconstrucción. Vamos a poner en la ley de presupuesto también una glosa que facilite la realización de obras de reconstrucción.
8: Por su parte, el viceministro Daniel Mas comentó que como gobierno vamos a acelerar un proceso que ya estaba en marcha, la puesta en venta de activos fiscales prescindibles que el Estado no utiliza ni le generan rentabilidad. Los primeros recursos permitirán construir un fondo destinado a la reconstrucción de las zonas afectadas por los temporales en el norte del país. Además, las autoridades detallaron que la mesa técnico-política contará con el apoyo del Banco Interamericano de Desarrollo, mientras que el Banco de Desarrollo de América Latina y el Caribe dispondrá de fondos no reembolsables por $100,000 para la etapa de preinversión y evaluación de daños. Y en otra materia, el ministro Quirós respondió por el alza de los combustibles, que rige desde hoy de 34,8 pesos por litro en las bencinas y de 97,4 pesos por litro en el diésel, variación que ha alertado especialmente a los gremios del transporte de carga. El MEPCO nunca ha dejado de funcionar, hemos decidido aplicar el MEPCO, pero de modo espaciado, dijo el ministro. Comenta esta aplicación Michelle Mieres, economista y académica del Magíster en Desarrollo Económico de la Universidad Autónoma.
10: El MEPCO justamente busca amortiguar esos shocks y distribuirlos en el tiempo. Por eso, más que pensar en evitar completamente las alzas, lo importante es evitar variaciones que sean demasiado bruscas. Y obviamente, cuando las condiciones fiscales lo permitan, poder distribuir el ajuste de una manera más gradual. En el caso del diésel, un aumento cercano a los 100 pesos por litro también puede tener efecto sobre los costos de transporte y de distribución, como bien sabemos, por lo que una trayectoria más gradual ayudaría a moderar ese impacto.
8: Bueno, y fue crítico a la gestión del gobierno en esta materia el exministro de Hacienda, Nicolás Grau, quien dijo en Radio Infinita sobre este llamado bencinazo que, si uno tiene un shock malo de afuera, el rol principal de la política macroeconómica es suavizar el impacto de ese shock para la actividad, protegiendo a las personas más vulnerables, pero también protegiendo la actividad económica, protegiendo los empleos, y yo creo, dijo él, que eso no se realizó.
3: Gracias, Gonzalo.
8: Buenas tardes.
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3: Habló Pellegrini y nos metemos en el Superclásico, Ernesto Contreras, buenas tardes.
12: Rodrigo, ¿qué tal? Habló Pellegrini porque se estrena mañana el Betis en la Liga Española. Va a ser el debut del equipo del ingeniero ante la Real Sociedad a las 15 horas en un nuevo arranque para el español, perdón, al del chileno en el conjunto español, donde le queda un año de contrato y hoy habló sobre la selección chilena, porque se ha rumoreado en los últimos días de que Pellegrini tendría incluso un acuerdo para asumir a la selección a finales de este año, versiones que han recogido algunos medios. Se le preguntó a Pellegrini sobre esto, su respuesta fue concluyente. Escuchemos al ingeniero.
13: Bueno, la verdad que no sé de dónde sacó esa noticia, porque no tiene ningún grado de veracidad, no tengo ningún compromiso con nadie, lo he dicho muchas veces, en Chile hay una elección en noviembre, en diciembre, no tengo firmado nada y ni compromiso con absolutamente nadie, así que tengo un contrato con el Betis, lo voy a intentar cumplir hasta el último día. Lo de las selecciones es un tema aparte, que se, los mismos rumores que digo de los jugadores que se va, que se viene, me toca a mí desde el punto de vista personal, pero no tengo un compromiso con nadie ni firmado nada.
12: Ya, no ha firmado nada con nadie porque se decía que incluso él tenía listo su llegada, es así en otros lados, así que ahora Pellegrini pone la pelota al piso y dice, por lo menos yo quiero cumplir mi contrato de un año con el Betis. Si cumple el contrato, ya, hay que olvidarse de Pellegrini, aunque esto es tan manido, pero la selección empieza a competir en serio ya el otro año, o sea,
3: hay que trabajar
12: en serio. Entonces, sí. Ya si no viene a fin de año, como eso rumoreaba, probablemente Pellegrini no va a venir a La Roja. Tema bien manido, insisto, pero que el ingeniero le pone otra lápida a esta opción que muchos creían muy posible últimamente.
3: Ya estamos tarde, ya.
12: Sí. ¿Qué viene para la selección, Rodrigo? Tiene tres partidos. Con los tres que fueron organizadores del mundial anterior. No, sábado, es así, sábado 26 de septiembre en Toronto contra Canadá, martes 29 ante Estados Unidos en Missouri, San Luis, y ante México en Los Ángeles el martes 6 de octubre, todavía por confirmar. Así que tres amistosos bastante interesantes tiene Chile, ya preparándose para el otro año comenzar a competir en serio. Nuevamente, esperemos, por ahora sin Manuel Pellegrini. Vamos al clásico. Comienza a tomar resoluciones el Tano Ortiz en Colo-Colo y también Fernando Gago en la U. Vamos con Colo-Colo, donde hoy día ya se comienza a ratificar la titularidad de Javier Correa para el día domingo, en desmedro de Maxi Romero. Le gana el puesto.
3: ¿Andó bien el otro día?
12: Correa, Romero, Moureira, el arquero, también ya confirmado para el fin de semana. Bocinha estaría citado y se estrenaría en esa misma cancha, pero la otra semana, contra la Unión Española por Copa Chile, el 26.
3: Con Colo-Colo de local.
12: Con Colo-Colo de local en el Nacional.
3: Bueno,
12: partido sin mucha trascendencia en cuanto a las clasificaciones, porque Colo-Colo ya está clasificado en Copa Chile, pero ahí debutaría Bocinha. Lo que trabajó hoy día Ortiz, Moureira, el arquero, Villagra, Vidal y Sosa, los centrales. Ahora mantiene a Vidal atrás. Al medio, Rojas, Madrid, Méndez, Ulloa. Probó con Hernández, Correa y Pastrán, con tres arriba. Pero luego volvió a la fórmula que trabajó ayer durante gran parte del día, con Iván Román al medio de la defensa, Vidal de seis, y afuera, en este caso, Pastrán. De ser así, Colo-Colo jugaría con Hernández y Correa arriba, con Vidal de seis. No aparece Alarcón en ningún equipo, así que eso denlo por hecho. Y la duda podríamos decir que es Román o Pastrán. Uno es defensa y uno es delantero, pero te cambia el esquema de acuerdo a lo que plantea Ortiz. Eso es lo que trabajó hoy día. Hay ya bastantes conclusiones donde podemos decir que Moureira es el arquero, Correa el 9 y tiene cara que Román será titular y Vidal puede ser el 6. En la U, en tanto, se va a repetir la oncena que viene ganando. Tendrá que esperar Tobias Reinhardt en la banca. Tendremos hoy día un mano a mano con el futbolista argentino.
3: O sea,
12: un adelanto.
3: Juega Barrera.
12: Barrera, Aránguiz, Arce, al medio. Habló largo con el Topo Canedo Reinhardt. Escucharemos la entrevista con él a las 14, pero esto es lo que adelanta sobre el Superclásico, el primero que jugará el argentino en nuestro país.
14: Sí, es un rival duro, es un rival muy duro, el puntero del campeonato, lo ha demostrado con los resultados. Y nada, la realidad es que nosotros vamos a usar todas nuestras armas como para tratar de lastimarlo. Venimos en un buen momento, yo creo que es importante eso. Venimos de buenos resultados y agarrando cada vez más confianza en lo que es nuestro juego, y seguramente va a ser un partido de combate, de lucha, donde vamos a tener que ganar la segunda pelota y vamos a tener que hacernos cargo del partido, pero yo creo que estamos muy preparados.
12: La palabra de Tobias Reinhardt. Será novedad en la U, Igor Lichnowsky.
3: Igor
12: se mete en la citación, no será titular, pero Lichnowsky está listo para volver. Ojo con Rivero.
3: Ayer estaban dando una repetición del 5-0 de la U en el Nacional.
12: Sí.
3: 29 de abril del 2012.
12: 12 de haber sido, hizo un...
3: O por ahí. No, y está el Lichnowsky.
12: Sí.
3: De hecho, hace 14 años.
12: Le hizo un gol en esa goleada que tuvo este equipo de San Paolo y Colo Colo. Le hizo un gol al cacique de cabeza. Igor, que estará en la citación, pero no va a ser titular el fin de semana. Y lo de Rivero está en reintegro deportivo. Es una posibilidad que sea citado, pero a esta hora parecería que lo quieren guardar una semana más. Pero
3: ya.
12: Lo de Rivero al menos es inminente en la U. Si no es ahora, ya será la próxima semana. Veremos si él responde más de lo que ha respondido Lucero.
3: No pasa nada.
12: Estando sano Lucero, parece que no estaba en un buen momento.
3: No pasa nada.
12: A Rivero no lo hemos visto, porque se lesionó.
3: No, claro, jugó un partido,
12: claro,
3: dos.
12: Claro, y jugó en Perú y en el arranque del torneo, sí, y no lo vimos más. Acá. Pero a Lucero ya lo hemos visto. En teoría en plenitud de condiciones y está muy lejos de Eduardo Vargas. Veremos si Rivero amaga a Turboman, que en la previa este año aparecía como el tercer delantero para muchos, que iba a ser más que nada comparsa y todo, y termina siendo seguramente hoy la gran figura de la U en este campeonato. Hablaremos de eso a las 14, el estreno de Alexis en el Montreal con un blooper de Tomás Gilier que lo puedes ver en cooperativa.cl y también una vueltita a la primera B. Hay un gran Unión Española Cobreloa, que será transmisión de Cooperativa. ¡Epa! El fin de semana. Hay escritorios en la mesa. Al parecer Rangers llegó a San Marcos, un Rangers que no ha ganado en 20 partidos y que buscará por la secretaría quizás zafar, y la resta de puntos a Curicó. Muchas cosas están pasando en el siempre apasionante fútbol de la primera. Hoy día tendremos un bloquecito para ellos. Y en la Católica, Tufillo a guerra interna para que salga Uljú así.
3: Después de la eliminación,
12: no hay conformidad por cómo se tomaron ciertas decisiones. Duele mucho porque sienten que no se aprovechó una gran oportunidad, que fueron mezquinos. Las explicaciones de Uljú así cayeron peor, así que ojo con lo que puede pasar con el Tati en el futuro.
3: Ernesto Contreras, muchas gracias.
12: Hasta más rato, chao Rodrigo.
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1: 18 grados. 18 grados en Santiago. 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
3: Hablamos de política con el debate por la reforma constitucional de seguridad del Ejecutivo. Esta mañana el exministro Cordero se sumó a las voces críticas, advierte riesgos. Han habido una serie de reuniones hoy día en el oficialismo y un desmentido en la práctica de la moneda respecto de la eventualidad de un plebiscito. Jorge Espinosa Cuellar, buenas tardes.
4: Sí, muy buenas tardes. Corto vuelo tuvo el globo sonda lanzado desde el oficialismo sobre la posibilidad de plebiscitar los cambios que el gobierno pretende hacer a la Constitución en materia de seguridad. Una idea que, según recogió el Mercurio, el presidente de los republicanos, Arturo Esquella, dijo que no se podía descartar porque el sentido más profundo de la reforma es ajustar las normas a la exigencia de la ciudadanía, y a la que se sumó también el senador de RN, Miguel Ángel Becker, quien admitió que lo conversamos y lo estamos analizando también. Este mediodía, en La Moneda, el biministro Claudio Alvarado descartó tajantemente llamar a un plebiscito y recalcó que el gobierno escuchará las propuestas para mejorar la reforma sin renunciar a su objetivo de dotar al país de más y mejores herramientas para combatir la criminalidad.
5: El gobierno no ha pensado ni está pensando en un plebiscito. Además que la legislación vigente, la norma constitucional es vigente, no lo establecen para este tipo de situaciones. Vamos a defender el propósito que nos motiva a presentar esta reforma constitucional, pero también estamos dispuestos a escuchar todas las propuestas que permitan mejorar el diseño, fortalecer los controles y asegurar que tenga un respaldo amplio y permanencia en el tiempo.
4: Conscientes de la necesidad de introducir modificaciones a la propuesta del gobierno para darle alguna viabilidad en el Congreso, aun cuando este proyecto es el resultado de varias conversaciones sobre borradores previos, en el oficialismo están sosteniendo nuevas reuniones con las autoridades. Esta mañana, el ministro de Seguridad, Martín Arrau, recibió por separado a parlamentarios de Renovación Nacional y de la UDI, entre ellos al senador Andrés Longton y a la diputada Constanza Jube.
6: Nos reunimos con el ministro Arrau para hacerle ver la prioridad y la importancia que tiene la agenda de seguridad y que los proyectos que están en el Congreso tengan la suficiente rigurosidad para que puedan salir de acuerdo a las expectativas de la ciudadanía.
7: Todavía queda harto por avanzar y todo lo que sea quizás acotar un poco más, el bajar la cantidad de días, ser un poco más quirúrgico quizás en las modificaciones constitucionales, va en la línea un poco también de lo que nosotros estamos empujando y eventualmente también hacer otros cambios mayores.
4: Ya hay una especie de acuerdo o consenso en la derecha de que el modelo del nuevo estado de excepción constitucional propuesto en este proyecto de ley debe ser más acotado en el tiempo y con mayor contrapeso. Sin embargo, quien fuera ministro de Justicia y de Seguridad durante el gobierno anterior, el abogado Luis Cordero, en entrevista esta mañana con el diario de Cooperativa, recomendó no seguir con esta reforma constitucional y concentrar los esfuerzos legislativos en los proyectos de ley que se están tramitando.
8: Si el gobierno presentó una reforma constitucional bajo excesos para luego negociar en el Congreso, este sería un ejemplo donde los excesos pueden terminar liquidando el propio propósito. Es un proyecto inútil, muy deficiente técnicamente. Yo de verdad estoy muy sorprendido desde el punto de vista técnico, simplemente desde el punto de vista de derecho público, y tercero, institucionalmente muy peligroso. Puede entorpecer la implementación de la legislación que hoy día está vigente. No tiene sentido que sea despachada en el Congreso. La construcción de una reforma de esa característica es tan excesiva que lo que uno solo puede mirar es que no es razonable apoyarla en los términos que está.
4: En el marco de las reuniones que han seguido sosteniendo parlamentarios y dirigentes del oficialismo, hace muy poco rato terminó una reunión convocada por la dirigencia y los parlamentarios de Renovación Nacional con expertos constitucionalistas precisamente para analizar este proyecto y según apuntó el diputado de Renovación Nacional, Diego Schalper, hay cierto consenso respecto de que las propuestas ya planteadas a esta reforma constitucional podrían subsanar las aprehensiones que tiene mayoritariamente el sector.
3: Gracias, Jorge.
4: Buenas tardes.
3: Mientras tanto, el mandatario está en Chillán, a propósito del natalicio de Bernardo O'Higgins, aseguró ahí que la libertad necesita convicciones, esto es textual, leyes y orden, mientras enfrenta acusaciones de una deriva autoritaria, como escuchábamos. Mariano Reyes, ¿qué tal? Buenas tardes.
9: ¿Qué tal, Rodrigo? Muy buenas tardes. Claro, a pesar de su despliegue por la emergencia en el norte del país, el presidente Kast mantuvo su compromiso de acudir al tradicional desfile en Chillán Viejo por el natalicio de Bernardo O'Higgins. Una ceremonia republicana que lo reunió con diferentes autoridades del Estado, justo cuando, de manera transversal, diferentes actores han planteado sus reparos a las reformas constitucionales propuestas al Congreso, sobre todo en relación a este nuevo estado de excepción de seguridad y las facultades que se le estaría confiriendo al presidente de la República en materia de libertades personales. En ese contexto es que hay varias frases en el discurso del presidente que pueden hacer sentido. Por ejemplo, dijo que las dificultades no son una excusa para abandonar el deber, destacando en eso el legado de Bernardo O'Higgins. También habló sobre tres valores del héroe de la patria que hoy cobran sentido a su visión: las convicciones firmes, el sentido del deber y la fortaleza en la adversidad. Pasemos a escuchar parte del discurso del presidente Kast.
10: Son valores que Chile necesita recordar especialmente en nuestros días. O'Higgins entendió una verdad que sigue vigente más de 200 años después. La libertad necesita instituciones firmes, leyes, orden y autoridad para perdurar. Las verdaderas naciones, las verdaderas políticas nacionales, no pueden pensar solamente en la próxima semana, en una próxima encuesta o en el próximo titular. Tenemos que pensar en la próxima generación.
9: Bueno, si bien en La Moneda ya se descartó esta posibilidad de un plebiscito en el caso de que estas modificaciones a la Constitución no reúnan los apoyos necesarios, aquí en Chillán Viejo hay parlamentarios oficialistas que han insistido en que hoy el ambiente social no está para un referéndum. Otro matiz quizás planteó el ministro de Vivienda, Iván Poduje, quien dijo que eso es finalmente decisión de la ciudadanía. Sobre el desfile propiamente tal, hablamos con el vicepresidente de la Cámara, el diputado Felipe Camaño. Él tiene una visión crítica de cómo se ha ido dando esta ceremonia en los últimos periodos. Pasemos a escucharlo.
11: Creo que ha perdido, sí, de cierta manera, un poco ese sentido republicano, porque cada día se restringe más la presencia de la gente, recordando que hace un par de años atrás todas las comunas de la región llegaban, incluso es más, se enviaban delegaciones de las 21 comunas para ser parte de esto. Lamentablemente, del periodo pasado, el presidente Boric y ahora el presidente Kast, cada día se ha ido disminuyendo más la presencia de gente, y creo que eso va en una línea contraria a lo que debería ser este desfile tan importante para Chile.
9: Bueno, terminada la ceremonia, el presidente Kast se acercó a las personas que están instaladas en la Plaza Mayor. Uno a uno a quienes estaban en la reja lo fue saludando el mandatario junto a su señora, la primera dama María Pía Adriasola. Y la próxima actividad, Rodrigo, será en la comuna de El Carmen, el inicio de obras para un nuevo embalse llamado Zapallar.
3: Ya, ahí sigue la agenda. Y después de vuelta a Santiago, ¿no?
9: No, hoy día vamos a Concepción, ahí se va a quedar el presidente, mañana tiene agenda en la región del Biobío y ya más en la tarde de este viernes estaría ya retornando a Santiago.
3: Ah, perfecto, ya. Gracias, Mariano.
9: Buenas tardes.
3: Mañana viene, es que vamos a estar además pendientes de una nueva medición del respaldo que pueda o no tener la expresidenta Bachelet en su carrera a la Secretaría General de Naciones Unidas. Se va a realizar eso mañana en Nueva York, puede ser un hito importante. Tal vez no definitivo. Camila López, buenas tardes.
12: ¿Qué tal? ¿Cómo están? Buenas tardes. Y mañana el Consejo de Seguridad de Naciones Unidas realiza una segunda votación informal para medir el respaldo que tienen los candidatos que buscan suceder en la Secretaría General a Antonio Guterres a partir del próximo año. En el primer sondeo realizado a fines de julio, la expresidenta Michelle Bachelet obtuvo 6 votos que alentaban su candidatura, 5 que la desaconsejaban y 4 sin opinión, un resultado que la dejó en cuarto lugar y que ahora su equipo busca mejorar. Se trata, sin embargo, de votaciones informales y no vinculantes que sirven para ir midiendo apoyos y descartando candidaturas a medida que avanza el proceso. Así lo explica el ex canciller Heraldo Muñoz, quien advierte que el resultado de este viernes será una señal, pero todavía no una definición.
13: Hay que tomar en debida cuenta esta votación informal en el entendido de que no es definitiva, pues habrán varias votaciones más antes del voto final y definitivo, donde se identifican los países con poder de veto y si lo han ejercido.
12: Bueno, la competencia además sigue en movimiento porque esta semana se incorporó Yvonne Baqui, diplomática ecuatoriana nominada por Tonga, con lo que ya son 8 los postulantes en carrera. Entre los nombres que han mostrado mayor respaldo en esta primera etapa aparecen la costarricense Rebeca Crispan, la guyanesa Carolyn Rodríguez Birket y el argentino Rafael Grossi. Bachelet, en tanto, continúa su campaña con el respaldo de Brasil y México, pero sin el patrocinio de Chile. Hay que recordar que el gobierno del presidente José Antonio Kast retiró formalmente el apoyo en marzo, argumentando que la dispersión de candidaturas latinoamericanas y las diferencias con actores relevantes del proceso hacían inviable su postulación. Teodoro Rivera, ex canciller del presidente Sebastián Piñera, analizó el hecho de que se sumen nuevas postulantes y también la falta de apoyo del gobierno.
14: Mientras más candidatas vayan que representen el mundo iberoamericano o que sean mujer, tiende a una dispersión natural de los votos. Pero yo creo que hay que tener claro que los estados miran sus propios intereses. Por mucho que Chile hubiese apoyado a la expresidenta Bachelet, si las grandes potencias tienen sus propios candidatos o manifiestan una aprehensión respecto de ella, el que Chile apoyara o no apoyara no era determinante.
12: Bueno, y el resultado de este viernes tampoco cerrará la elección, porque el Consejo de Seguridad puede realizar varias rondas de sondeos durante las próximas semanas antes de acordar el nombre que recomendará la Asamblea General. En la etapa decisiva será clave no recibir el veto de ninguno de sus 5 miembros permanentes. Hablamos de Estados Unidos, China, Rusia, Francia y Reino Unido.
3: Camila, gracias.
12: Buenas tardes.
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1: Cooperativa. 1:58. 1:58.
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4: Rechazo FUNAEB. Allanamientos de hoy salpican a la exdirectora del organismo y a los senadores Gaona y Calisto. Se indagan presuntas coimas y otras irregularidades. La Moneda desmiente que esté pensando en un plebiscito para destrabar la reforma constitucional de seguridad. CADEM revela que un 58% está en desacuerdo con el diseño del nuevo estado de excepción. 3 carabineros detenidos en La Granja están acusados de cohecho en una causa por microtráfico. Y se amplió la detención de los presuntos responsables del secuestro y homicidio de una joven que está desaparecida desde mayo en la comuna de Pudahuel. Son tíos de la víctima. Y así nos vamos. Llega todo el equipo de Cooperativa Deportes. En día jueves, gracias por estar ahí como siempre. Que les vaya bien. Chao.
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5: Este domingo se juega la edición 200 del Clásico Mayor del fútbol chileno. Para la U es la gran ocasión de recortar puntos en la tabla de posiciones y se ilusiona con ello a partir de sus resultados recientes. La propuesta de su entrenador y la necesidad de descontar ese terreno sugieren una Universidad de Chile presionante desde el comienzo y una exigencia para Colo-Colo que tendrá que ser muy criterioso para decidir cuándo construir desde el fondo y salir jugando, cuándo jugar el largo. El mediocampo de la U parece más liviano y ligero, el de Colo-Colo más pesado pero más sapiente. La duda en la conformación del cacique pasa por mantener la estructura o agregar un volante más, usando al flamante Iván Román en la saga y adelantando a Vidal o mantener.
3: Son las 14:01.
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0: Son las 14 horas, 30 minutos.
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0: Son las 15 horas, 2 minutos.
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0: Son las 15 horas 31 minutos.
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0: Son las 15 horas 57 minutos.
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1: Son las 16 horas 25 minutos.
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0: Son las 16 horas, 57 minutos.
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yo no voy. No cambio, no cambio mi posición, siquiera por una nueva dirección.

0: 17:33.
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0: 17:55.
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Hola, buenas tardes, bienvenidas y bienvenidos a la revisión de esta carpeta informativa que emitimos en directo a mediodía y en diferido por la tarde a eso de las 18 horas. 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Este es un compilado informativo que prepara nuestro departamento de prensa y que presentamos a continuación. Bienvenidas, bienvenidos, soy Andrés Flores y de inmediato vamos a revisar el cargamento informativo de hoy. INDAP dispuso de 250 millones de pesos para obras de riego ante la emergencia agrícola en la región de Atacama, medida que contempla la adquisición de estanques acumuladores móviles para bebida animal, equipos de captación superficial al de aguas diques y habilitación de canales, entre otras labores extraordinarias de riego para la agricultura familiar afectada por los últimos temporales. A través del programa de obras menores de riego denominado PROMR, el Instituto de Desarrollo Agropecuario INDAP destinó 250 millones de pesos para enfrentar la emergencia agrícola a raíz de los últimos temporales que han afectado a toda la región de Atacama. Medida temporal a desde que se financia este sistema, el financiamiento de equipos para captación superficial al de agua, acumuladores móviles, diques para encauzar caudales, hasta la habilitación de la conducción del recurso hídrico en zonas y localidades donde todavía no llega el riego a los predios focalizados, estos recursos para usuarios de comunas con decreto de catástrofe. Así lo señaló la directora regional subrogante de INDAP, Daniela Pino Hernández, quien hizo un recorrido por el sector cordillera de Tierra Amarilla, visitando sectores de Juntas del Potro, El Torín, junto al Seremi de Agricultura, Guillermo Procurizanaim, donde supervisaron daños a crianceros de esos sectores. Estamos trabajando fuertemente para que el riego llegue a la agricultura familiar campesina en la zona afectada y para ello estamos en coordinación con otras acciones que están realizando, por ejemplo, los Ministerios de Agricultura a través de la Comisión Nacional de Riego, la CNR, y el Gobierno Regional de Atacama, para volver a habilitar los canales, las quebradas principalmente en la provincia del Huasco, agregó en este caso a la autoridad. Por medio de esta herramienta de riego hemos aprobado en la compra de 23 estanques acumuladores móviles para bebida animal y riego y 3 motobombas para hortaliceros, focalizando recursos específicos para labores de habilitación de canales a través del programa de obras menores de riego que suma 250 millones de pesos sobre el levantamiento de la ficha de daño silvoagropecuario. Daniela Pino señaló que se avanza con otros servicios del Ministerio y de Agricultura en el levantamiento de este catastro regional con daños en la agricultura, con los agricultores, que INDAP lo realiza junto a equipos técnicos PRODESAL, PDTI y a través de la ficha FAS, el cual lleva a 393 agricultores encuestados a la fecha, que termina el próximo día 22 de agosto.

0: Estamos en Hora de Noticias y Servicios, emisión de jueves, hoy día 20 de agosto de este año 2026. Segundo día desde que retomamos el hilo después de los temporales en que estuvimos con un programa especial de larga duración y este compilado estaba faltando. Recuerde que es un compilado regional, provincial y local. Y la contingencia climática arrastra mucha información que hemos seguido compartiendo. Esta mañana temprano logramos establecer una comunicación con la profesional Yorca Urquieta Torrejón, que es directora del CEFAM Hermanos Carrera. Hay dos lindas actividades como cierre del ciclo del CEFAM que se van a desarrollar dentro de las próximas semanas.
1: Sí, nuestra exposición fotográfica de la historia de la salud pública en el territorio camerino, y ahora queremos ya empezar a hacer el cierre con algunas agrupaciones de nuestro territorio camerino. Así es que queremos hacerle una invitación a nuestra comunidad.
0: Se vienen como dos actividades que son bien importantes, ¿ah?
1: Sí, así es. Bueno, y es un agrado para nosotros como equipo de salud del CEPAM Hermanos Carrera hacer esta invitación a toda nuestra comunidad. Estamos preparando una maravillosa actividad de cierre, que es nuestro gran carnaval carreíno, que está siendo preparada con mucho cariño y dedicación por nuestro equipo, también con el importante apoyo de la Municipalidad de Vallenar. Esta actividad se llevará a cabo el viernes 11 de septiembre, desde las 18 horas en adelante, en el frontis de nuestro establecimiento.
0: Muy bien, excelente.
1: Bueno, ahí usted sabe que toda historia merece un cierre a la altura de los momentos, y queremos celebrarlo junto a quienes han sido parte de todo este camino, de toda esta historia, y queremos cerrar este capítulo que es muy significativo para la historia de la salud pública en Carrera. Y bueno, más que una despedida, es como una oportunidad también para agradecer, para reconocer y para celebrar todos los años de trabajo que hemos tenido como equipo junto a nuestra comunidad que nos acogió y nos acompañó durante muchos años en este recorrido.
0: Merecido cerrar este ciclo con un carnaval, con toda la comunidad, porque todos estamos involucrados, pues es historia.
1: Así es, bueno, y con todos los vínculos que hemos construido también desde el corazón acá en nuestro territorio. Bueno, como ustedes saben, nuestra población Carrera es cuna de muchos artistas, de muchos músicos, tenemos a la familia Alday, la familia Campo y tantos otros.
0: Puro talento, bueno, tanto, ¿no hay?
1: Sí, muchísimo talento, y el espíritu también de la Carrera siempre ha sido el compromiso con la comunidad y con la identidad de barrio que tenemos en Carrera. Que
0: ¿cuántos años alcanzó a funcionar el CEFAM Carrera?
1: Aquí en este edificio actual más de 40 años, pero estuvo primero en la plaza donde está el cuerpo de bomberos actual, claro. Sí, desde sí. Los años 70.
0: Más o menos, la edificación antigua, ¿quién no la recuerda? Tiene que haber hartas fotos de eso, ¿eh?
1: Sí, que también fueron mostradas en nuestra exposición fotográfica. Sí, pues son años de trabajo conjunto acá.
0: Oye, en la cuenta pública se dijeron tantos hitos importantes, entre ellos la

0: clubes, los jardines, la escuela, el bombero, carabinero, y luego, bueno, también se va a presentar nuestro coro carrerino. Nosotros como centro de salud tenemos un coro,
1: qué bien.
0: Que es una agrupación que ha acompañado todas nuestras celebraciones, la Navidad, las fiestas patrias, también se van a presentar. Vamos a tener la colaboración de un grupo de profesores del Liceo San Francisco, que también van a presentar algunos números artísticos, y también nuestra agrupación Ubuntu Afro. Las chicas de Ubuntu Afro se han dedicado todo su trabajo a rescatar todo el legado afrodescendiente de nuestro territorio, y bueno, también a través de la danza, de la música, van a expresarse acá para apoyar nuestro carnaval, promoviendo ahí con todo el orgullo las tradiciones, las raíces también, porque esto es un carnaval, una fiesta, y queremos cerrar con alegría. Y bueno, y para cerrar, como digo, esta gran fiesta nos llena de orgullo contar con la presencia de una agrupación que es nacida en nuestra población carrera, que son nuestros amigos de Gilapacha. Están muy agradecidos por su aporte, que va mucho más allá de la música, porque ellos tienen un trabajo permanente acá con jóvenes talentos, con agrupaciones, y tienen un proceso,
1: buenos músicos, buenos artistas, y además han relevado con honor el tema musical.
0: Para nosotros, claro. Uy, va a contar con ellos.
1: Por supuesto, ¿no? Excelente, excelente. Esa es una, te decía, y hay otra más también.
0: Sí, tenemos nuestra asamblea 18ª, y más tarde don Álvaro, nuestro presidente del consejo, les va a comentar más detalles, pero tenemos nuestra asamblea 18ª, que es una actividad que se hace en el Consejo de Desarrollo, donde participan todas las organizaciones e instituciones carrerinas. También para va a ser además la última del consejo, porque se disuelve, ¿cierto? Para después la pasar,
1: claro,
0: un nuevo consejo en el próximo sexto.
1: Imaginamos que sí.
0: Sí, claro, así es que esa asamblea es muy linda, también con el rescate de nuestras tradiciones, hay música, hay alto baile, y se cierra. Este es el legado también de nuestra dirigente Clementina Olivares, que ella instauró esa actividad, y llevamos como 10 años realizándola, así es que no puede perderse, y este ya sería como el último año.
1: Excelente, no, excelente. Felicitarlos a todos, motivarlos para que este cierre sea muy bonito, tanto el 11 de septiembre con la fiesta dieciochera, con lo que se viene también en los próximos días dentro del mes de septiembre, porque entiendo que ustedes ya tienen como más o menos las fechas establecidas entre fines de septiembre y primeros días de octubre. Ya debe estar funcionando el nuevo centro de salud familiar, que es el CEFAM Altiplano Norte, así que el CEFAM Carrera va a ser historia, va a ser recuerdo, va a ser legado y va a ser raíz de la fortaleza de lo que significa la salud primaria.
0: Así es que todos invitados a nuestro cierre, acompañados por cierto a nuestra comunidad, en nuestra agrupación, y mostrando siempre nuestra identidad y el compromiso con nuestra comunidad.
1: Y por estos días y por esta semana, ¿en qué están, aparte de la semana de la lactancia materna, del mes del corazón y todo aquello?
0: Sí, bueno, nosotros particularmente estamos en todas nuestras labores de cierre, en inventario, en el despeje de acá de nuestro establecimiento, en más que nada en trabajo administrativo para el cierre. Y estas dos actividades son las últimas comunitarias, que son más bien masivas, así es que ahí le pedimos a la gente que nos acompañe, ¿cierto?, a este cierre, y también que nos apoye, porque vamos a instalar el escenario municipal en el frontis del CESPAM, se va a cerrar la calle, le pedimos también paciencia, va a ser solo una tarde, pero necesitamos hacer cierre que sea así como bien masivo y alegre sobre todo.
2: Ahí estaba la nota con Yorca Urquieta Torrejón, directora del CEFAM Hermanos Carrera, ya preparándose para estos cambios que vendrán próximamente. Y para darle continuidad a la temática, estuvimos hablando con Álvaro Torres, que es nuestro amigo y colaborador además, él es presidente actual del Consejo Sectorial de Salud del CEFAM Hermanos Carrera, y tuvieron recientemente la penúltima reunión.
3: Sí, ayer a las 15 horas aquí en las Juntas de Vecinos nos juntamos todos los meses, y esta fue la penúltima reunión que tuvimos, donde hubo una gran participación de las organizaciones sociales y de la educación. También vino una funcionaria del CEFAM a hablarlo de la salud, la señorita Paula Ulloa, que es nutricionista, cómo mantener nuestro cuerpo sano.
1: Yeah.
3: Así que...

0: loco viendo la exposición que puso ella de la alimentación que debiéramos tener nosotros para tener un cuerpo más sano.
1: En ese Consejo Sectorial de Salud, CEFAM Carrera, del cual usted es presidente, creo que participan como más de 25 organizaciones.
0: Sí, exacto. Están las organizaciones sociales, participa la iglesia, participa bomberos, debieran participar también las líneas de colectivo, los jardines infantiles,
1: las escuelas,
0: la escuela, claro. La junta de vecinos. Así que es harta gente.
1: ¿Cuánto tiempo le tocó así presidirla?
0: Yo más o menos casi un año.
1: Mire,
0: después de la muerte de la señora Clementina, se
1: de la hizo
0: democráticamente, se volvió nuevamente a hacer las votaciones, donde yo salí elegido. Agradecer a las personas que confiaron en mí y tratar de haberlo hecho bien.
1: ¿Cómo fue esta experiencia de ser presidente del Consejo Sectorial de Salud?
0: Mira, es una experiencia nueva para mí. Yo antes había sido presidente ahí en la parte de la pelota, en el fútbol laboral.
1: Claro, sí, me acuerdo.
0: Sí, y fue una bonita experiencia. Se conoce gente con una calidad humana increíble. Hemos participado también, sabé de cuando se podía ir a las reuniones que invitaba el señor asistente social del hospital, don Nero Díaz. También tuvimos una buena acogida ahí. Bueno, una experiencia muy enriquecedora, en donde uno tiene que sacar lo mejor de sí del dirigente social.
1: Como Consejo Sectorial de Salud también están inmersos en lo que significa el cambio de CEFAM, es decir, lo que va a significar el nuevo CEFAM Altiplano Norte y la cohesión de los dos CEFAM, por lo tanto se cierra un ciclo ahí. ¿Ya hay fechas? ¿Ya hay fechas, don Álvaro?
0: Sí, como dices tú, se termina un ciclo. Ya yo siempre he dicho, somos alfa y omega, principio fin. Llegó ya el fin de lo que es el Consejo Sectorial del CEFAM de Hermanos Carrera. Se va el CEFAM al Altiplano Norte y se termina lo que es el Consejo Sectorial. El Consejo Sectorial CEFAM Hermanos Carrera.
1: Ahora se va a constituir, imaginamos, uno solo nomás, con todo el Altiplano Norte, un solo consejo.
0: Sí, ¿no? Sí, esa es la idea, de que haya nuevas elecciones entre los dos consejos sectoriales, Baquedano, Carrera. Se tendrá que elegir a su nueva directiva, con sus nuevos socios, y ahí ellos empezar a trabajar desde cero.
1: ¿Hay fechas ya para el cambio? ¿Hay algunas cositas que se han dicho?
0: Sí, ayer hablábamos de que ya el 16 se termina todo. Nosotros estamos trabajando para...
1: ¿Qué 16?
0: Hacer la última, el 16 de septiembre.
1: De septiembre ya.
0: Estamos organizando lo que es la asamblea diocesana.
1: Ya.
0: La señora Clementina, ella la organizó hace 10 años atrás.
1: Ella impulsó esa iniciativa.
0: Sí, una muy bonita, donde viene un grupo, estamos trabajando para conseguirlo a los artistas que vengan a participar con nosotros y a cerrar el ciclo ya como consejo sectorial.
1: Y a comer empanadas, obviamente.
0: A comer empanadas y a tomar bebidas sin azúcar.
1: Bueno, felicitarlo, Alvarito. Yo quería saludarlo y felicitarlo por eso, aunque se viene una última reunión todavía para el cierre definitivo. Así que, buena iniciativa y buena por la labor que han cumplido. ¿Cómo va la acción social de la carrera? ¿Todo bien?
0: Sí, lo ha ido muy bien. Quiero hacer público los agradecimientos a través de tu radio a algunas instituciones que lo han cooperado y personas particulares, especialmente a la gente del SLEP de Vallenar, que ellos donaron mercadería después que supieron que a nosotros lo habían robado todo lo que era la mercadería, a un grupo de gimnasia de profesoras jubiladas que estén en la primavera, y a don Jorge Rizzi, que se han portado un 7, agradecer a nombre de la pastoral social de aquí, de la población Carrera, a todos ellos y a toda la comunidad en sí, que ha aportado su granito también.
1: Excelente.
0: Así que hemos estado bien, gracias a Dios. Bien,
1: y para seguir en esta continuidad, también conversamos esta mañana en el matinal con Nuri Sariche Flores, que es la encargada parroquial de San José Obrero, Altiplano Norte,
2: porque obviamente teníamos que dar el espacio al mes de la solidaridad, al santo patrono San Alberto Hurtado y todas las actividades que se van a efectuar en Villa El Edén este fin de semana, que implican todo el Valle Sur. Ahí está la nota con Nuri Ceriche.
3: Sí, mira, ahora el domingo tenemos la finalización del mes de la solidaridad acá en la capilla San Alberto Hurtado en la Villa El Edén.
1: El 23.
3: Así que el 23, sí, el domingo. Ahí a las 10 de la mañana tenemos la Santa Misa a nivel valle. Vienen de todo el Valle Sur, que le llamamos nosotros, como está distribuido la diócesis, a celebrar juntos la finalización de este mes dedicado a la solidaridad. Y vienen hermanos de Freirina, sobre todo personas que participan de la pastoral social del Valle Sur de acá de la provincia.
1: Bueno, el Valle Sur es como la provincia del Huasco en la región de Atacama, así que a eso se le llama Valle Sur en la parte jurisdiccional religiosa, digamos.
3: Claro, de la diócesis.
1: Claro, sí, ¿ya? Sí, entiendo.
3: Está
1: toda la provincia.
3: Por Huasco, Freirina, exacto. Vallenar, Alto del Carmen.
1: Tú lo has dicho. ¿Eh? Va a estar bonita la actividad entonces.
3: Sí, así que todas las personas que participan en la pastoral social nos encontramos ahí en San Alberto Hurtado para esta celebración, donde, como ya te decía, tenemos la Santa Misa a las 10 de la mañana y enseguida vamos a hacer un compartir fraterno y cada comunidad lleva también alimentos no perecibles para después ser distribuido ahí en la parroquia a nivel pastoral social con las personas que más lo necesitan.
1: ¿Se ha hecho procesiones con el santo alguna vez?
3: No. ¿No? Mira, bueno, antes teníamos las fiestas de San Alberto Hurtado el 18 de agosto. Uh-huh. Pero se juntaba mucho con la fiesta de Nuestra Señora del Tránsito, así que
1: además
3: eran dos fiestas, claro, dos fiestas que se hacían muy, muy complicado, porque el 15, el 18 eran tres días, entonces
1: para preparar y organizar
3: en la misma parroquia, claro.
1: No, y acuérdate que el 18 también es Santa Elena, ahí está Domeico
3: también, entonces se hacía muy difícil con los bailes religiosos también para la participación de ellos. Además, se cambió la fiesta de la capilla para el 23 de octubre, que es la fecha de la canonización de
1: también,
3: San Alberto Hurtado.
1: También es súper bueno, súper interesante que se haga eso. Oye, ¿y el 18 de esta semana hicieron alguna misa especial? ¿No? ¿No? ¿Normal?
3: No, misa no se hizo, sino que ahí en la capilla San Alberto Hurtado tuvieron la capilla abierta con música para invitar a las personas que cooperaran con un alimento no perecible, así que les fue bien, me decían ahí los encargados de esta actividad.
1: Y el feriado sábado día 15, que fue Nuestra Señora del Tránsito, ustedes como capilla tampoco tuvieron nada, yo pasé por ahí, estaba cerradito en la tarde.
3: Sí, mira, tuvimos solamente la misa. Este año ha sido un año diferente.
1: Mucho.
3: Teníamos una disposición a nivel diocesano, que no, las procesiones estaban suspendidas por el mal tiempo.
1: Así es.
3: Entonces ya habíamos avisado a todas las personas que, y a los que son devotos de Nuestra Señora del Tránsito, que no iba a haber procesión.
1: Correcto, y además entonces, que se suspendieron las dos fiestas grandes en la zona, por la fiesta de la Virgen del Carmen, la fiesta de Nuestra Señora del Tránsito, etcétera, etcétera.
3: Sí, porque cuando se llama, no se quería, o sea, don Ricardo no quería que las personas se expusieran. Además, no todas las personas tuvimos el privilegio de no contar con alguna algún desastre en nuestras casas. Algunos estaban pasándola muy mal, con problemas de sus casas, anegación y todo lo que se supone la lluvia. Otros habían perdido también sus enseres, entonces teníamos que solidarizar también con las personas que estaban sufriendo.
1: El día 18 le hicimos un pequeño homenaje aquí en la radio a San Alberto Hurtado, nuestro santo chileno. ¿Qué podemos decir del santo en esta víspera y en este mes relativo también a lo que él hizo en su vida?
3: Bueno, mire, San Alberto Hurtado es una de los santos, bueno, y personas muy relevantes en la historia, porque él fue una persona que se adelantó a los tiempos.
2: Seguimos en Hora de Noticias y Servicios. Recién estábamos en el plano regional con esto de los recursos para los agricultores. Y ahora nos vamos al plano local. Desde el área de comunicaciones de la Delegación Presidencial Provincial, se nos señala que con sentido de urgencia y presencia en terreno, el delegado provincial Juan Donoso recorrió sectores del sector 4, tramo de la cuenca, en la comuna de Freirina, para constatar los daños provocados por el reciente sistema frontal en los canales y sistemas de regadío en el Huasco. La visita se realizó junto al Seremi de Gobierno, el Seremi de Agricultura, la nueva coordinadora de la Comisión Nacional de Riego en Atacama y representantes de la Junta de Vigilancia del Río Huasco, con el objetivo de conocer directamente las principales afectaciones, levantar las necesidades más urgentes. Los canales cumplen un rol fundamental para el territorio, no solo como infraestructura necesaria para la actividad agrícola, sino que también el abastecimiento de los regantes, también en parte también lo que significa la red que permite disponer de agua para distintos usos rurales, incluyendo el apoyo a sistemas de agua potable rural, los llamados APR, y el abastecimiento de agua para los animales, entre otras necesidades que existen en las comunidades. La jornada reciente permitió avanzar en una coordinación intersectorial para evaluar alternativas, priorizar los puntos más afectados con el propósito de continuar en la recuperación de la infraestructura estratégica para la actividad productiva y la vida en las comunidades del Valle. Como gobierno estamos en terreno escuchando a los agricultores, regantes y comunidades, evaluando directamente los daños. Entendemos que estos canales cumplen una función mucho más amplia que el riego agrícola, son parte de una infraestructura hídrica, señaló la autoridad provincial. A propósito de esto mismo, cómo están sufriendo los agricultores en la provincia, que a veces no se vislumbra con detalle porque ellos lo están viviendo en el día a día. Sarita Rojas, nuestra agricultora en la comuna de Alto del Carmen de Perales Norte, nos contó in situ cómo han sido estas vivencias, cómo ha visto también el problema con los vecinos en este sentido. Parte de lo que nos dijo en el siguiente relato lo escuchamos a continuación.
4: Buenos días, Andresito. No me había podido comunicar con usted, la señal aquí en el valle está muy mala, a ratos nos llega, a ratos se nos va, pero en este momento estoy con una señal buena, que al parece que ya se están arreglando las señales de los celulares por aquí, por el valle. Andresito, ¿qué le puedo contar? Que esta lluvia nos ha traído harta estragos, harta gente damnificada. La agricultura aquí en el valle quedó muy, muy mal. En la primera lluvia, como tuvimos nieve hasta muy baja, fue perjudicada la agricultura en su mayor parte. Así que de nuevo los agricultores estamos caídos, con problemas de los invernaderos caídos. Así que bueno, las autoridades han llegado a ver el problema que tenemos, pero hasta el momento aún no nos llega ayuda, pero ya está todo, están las fichas hechas ya, así que esperando ahora que cómo nos vamos a recuperar de estas lluvias tan grandes que tuvimos aquí en el valle. Hay mucha gente afectada, Lo que sí vamos a tener harta agüita, pero eso nos trajo mucho daño al valle. El valle quedó muy mal, las carreteras están muy malas, así que aún las clases suspendidas. De a poco estamos retomando y ha costado mucho. En lo mío personal me ha tenido un poco mal porque de nuevo empezar, pues. Y eso cuesta. Entonces, no queda de otra, pues la agricultura es así, hay que pararse de nuevo y no hay que olvidar que la agricultura es algo importante para el país y hay que seguir porque es la alimentación de todos los días. Así que estoy con la esperanza, con fe, que vamos a salir adelante de nuevo de todo este problema que hemos tenido. Le mando un gran saludo a toda mi gente de Vallenar, por allá. A usted igual le mando un gran abrazo. Bueno, acá ahora nosotros tenemos un lindo clima, un sol radiante, que eso nos da esperanza, que nos vamos a recuperar. Chao, Andresito, que estés muy bien.
2: Agradecemos los detalles y el relato, además que ha sido oído in situ. Y esperamos y deseamos que así sea. Recuperarse pronto y con todas las de la ley, como corresponde. Bueno, hemos continuado desarrollando día tras día el programa de aniversario de la Escuela de Lenguaje Alberto Hurtado, la escuelita 27 años. Hoy día estaban con misa escolar de aniversario. Hoy día la misa comenzó a las 10. Ya a partir de las 9:45 estaban allí los apoderados. Esta misa se repite esta tarde a partir de las 15 horas. Un cuarto para las 3 tienen que llegar ahí los apoderados. Es una celebración para estar juntos, hablar de la historia, nuestra fe, nuestra comunidad. Dar hasta que duela y cuando duela, dar todavía un poco más, como decía el padre Alberto Hurtado. La querida tía educadora Sandra Rojas, que es nuestra vocera del establecimiento, nos contó un poco los detalles de esta actividad esta mañana. Escuchemos.
5: Hola, Andresito, muy buenos días. Le habla por acá la tía Sandra para contarle un poquito sobre las actividades del colegio en nuestro 27 aniversario de parte de la Escuelita de Lenguaje Padre Alberto Hurtado. Le comento, Andresito, que estamos desde ayer ya con nuestras actividades de aniversario de nuestro establecimiento que atiende a niños y niñas con trastornos del lenguaje y que tenemos una vida maravillosa, una vida de 27 años al servicio de la comunidad de Vallenar y que estamos muy felices de seguir, estamos muy jóvenes todavía, que son 27. Andresito, le cuento que hoy día tenemos nuestra misa de cumpleaños ya con la presencia de nuestros alumnos y sus familias. Ya tenemos nuestra actividad ahora en la mañana, a las 10 de la mañana que comenzaremos. El padre viene aquí, el padre de la Iglesia Corazón de María, y vamos a tener la presencia de nuestros apoderados. Ya, así es que vamos a tener la invitación para ellos a servirse un pequeño cóctel, un quequito, jugos, ya, para invitarlos que sea todo esto más cordial y más bonito. Ya. En la tarde también tenemos nuestra misma actividad para la jornada de la tarde, así que los papitos están cordialmente invitados a que asistan, nos acompañen en este 27 aniversario de nuestra escuelita. Ya, mañana viernes 21, tenemos nuestra actividad de la Zumbatón de Colores. Ya los apoderados han sido convocados al anfiteatro de Calle Talca y ahí vamos a tener una maratón de zumba. Ya vamos a tener con la presencia de la tía instructora, así va a estar súper lindo, van a ver globos de colores, vamos a tener hartas cosas bonitas, nuestra actividad que sea en familia y con la familia para que ellos todos participen, sean partícipes, digo nuevamente, de esta actividad tan bonita que es al aire libre.
2: Y así vamos a continuar, y esto sigue la próxima semana, sin duda, porque hay más actividades todavía. Bueno, mañana y la próxima semana, respectivamente. Hora de noticias y servicios en esta edición de jueves 20 de agosto por XQA5. Declaración pública. El Hospital Provincial del Huasco comunica que ha dispuesto un proceso disciplinario para investigar la eventual responsabilidad administrativa del profesional por presunto delito contra pacientes. En este caso, el profesional se encuentra suspendido de sus funciones mientras se desarrollan las respectivas investigaciones de conformidad con la normativa vigente y resguardando en todo momento el debido proceso. El Hospital Provincial del Huasco reitera que frente a antecedentes que pudieran revertir carácter de delito, ha actuado conforme a la normativa vigente, poniendo oportunamente los hechos en conocimiento de los organismos competentes, desarrollando las investigaciones administrativas correspondientes. En este caso, la institución mantiene su compromiso con el debido proceso, el respeto de los derechos de todas las personas involucradas y el cumplimiento de la normativa que regula el funcionamiento, en este caso, de los establecimientos públicos de salud y específicamente lo que es el Hospital de Vallenar Provincial. Esto con respecto a toda la información que ha salido a la luz pública y que ya obviamente está individualizada y señalada con respecto a los hechos y características del mismo, y que hemos compartido también a través de nuestra programación. Sería todo por hoy, nos juntamos mañana, si Dios quiere, para el cierre de semana. Les invito a quedarse en la sintonía, hay mucho por compartir. Fue Hora de Noticias y Servicios. Muy buenas tardes.

0: Son las 18 horas, 35 minutos.
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Cuando el hombre trabaja, Dios lo respeta. Pero cuando el hombre canta, Dios lo ama. San Agustín decía que cuando el hombre cantaba, rezaba dos veces. Y cuando el hombre reza, habla con Dios. ¡Qué lindo! Así que esta noche vamos a bendecir a todos los que nos están escuchando. Y gracias a la banda Limón. Gracias a la banda Limón. Esto va a llegar muy lejos. Bendiciones para toda la gente que nos está viendo. Para ustedes. No hay nada imposible para Dios.

0: 19:33.
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0: 19 horas, 57 minutos.
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